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0: Así es, y hola, hola, hola, ¿qué tal? ¿Cómo estamos? Muy, muy, muy buenas noches. Por aquí estamos listos, listos, súper contentos y emocionados de poder llegar hacia ustedes con una nueva emisión de Regresando Ando, con una emisión más de su programa favorito de todas las noches, aquí a través de la 98.1 y 94.9 FM. Saludamos a todos quienes ya nos están escuchando al otro lado del dial y, por supuesto, a través de la web mediante radiolacariñosa.com para todo el planeta, porque estamos disponibles para todos, absolutamente al alcance de todos. Saludamos por acá también a todos quienes ya están reportándose con su WhatsAppito cariñoso, 0982-981-981. Este es el número del WhatsAppito cariñoso para que usted pueda comunicarse, para que pueda brindarnos su opinión. De pronto quiere también reservar algunas entradas para el Cariñosa Fest, pues lo puede hacer acá. Así es, ya usted tiene que ponerse pilas desde ahora ya tiene que estar solicitando su entrada. Si usted quiere general, quiere VIP, quiere estar más cerca, cerquita de los artistas.
1: ¿Entendiste?
0: Así es, así que ahora o nunca. Saludamos por acá a nuestro querido Jairito. Ya saben que la dupla de la noche sin Jairito no es Regresando Ando. Hola, hola, mi Jairito, ¿cómo estamos? Muy buenas noches.
2: ¿Qué tal, mi querida Chío? Buenas noches, cariño oyentes. Muy buenas noches. Estamos por acá para acompañarlos en su programa Regresando Ando de lunes a viernes, que estamos acompañándoles de 19 a 22 horas. Esperemos hoy día si dejen trabajar.
0: Jairito ha estado súper ocupado estos días, les cuento, full, full, full. Lo importante es que hay trabajito, y gracias a Dios. Así que ahí le hemos estado dando a todo con un poquito de distancia, pero ahí hemos estado.
2: Sí, bueno. Estaba trabajando aquí en la oficina.
0: Exacto.
2: Para no dejarla solita en las noches. No me iba a trabajar de mi casa.
0: Mejor, gracias, Jairito, porque aquí, chicos, si ustedes no lo saben, aquí hay... suceden cositas en la noche, y no de las que les gustaría, sino aquí aquí hay como que ciertas presencias paranormales, de acuerdo a los queridos compañeros, los compañeros de la madrugada que por ahí andan viendo un poquito de espectros, mis compañeros de Ecuamedios también. Entonces ya es un comentario generalizado y a uno le da un poco de pánico cuando le toca estar por aquí solo. Así es, y ya en este mes mucho más, ¿no? Porque se vienen las fiestas de Halloween. Bueno, ¿qué queremos hacer en La Cariñosa por Halloween? De pronto no tenemos fiesta, Jairito, algo. Una fiesta de disfraces. Que gane el mejor disfraz cariñoso, puede ser. Ajá. Nuestros oyentes por ahí que participen, el morenito. Muy bien, vamos a ir saludando por acá. Nos dicen hola, hola, Chío hermosa, Jairito, Regresando Ando. Saludos para todos los que empezamos la jornada de la noche, Minería Armendi, buenas noches. Buenas noches también para nuestro querido Canito, que por acá está con nosotros. Gracias por estar en sintonía, y acá lo saludamos, le enviamos un fuerte abrazo. Tenemos también un audio por aquí. Hola, hola, ¿qué tal? ¿Cómo estamos?
3: Buenas noches, cachetitos, hermano, lo que están aquí, estamos regresando, ando. Ay, madre bendita, después de comenzar, vuelta a estudiar, pero en todo caso, aquí estamos, levántate. En cuatro, chito, como te gusta aquí, full, full cariñoso aquí por el centro.
4: ¿Qué más, vocero?
0: ¿Qué más? Ve, ¿qué más? Espero que esté todo muy bien por ahí. ¿Estudiando? ¿Qué está estudiando? A ver, cuéntenos un poquito, ¿qué es lo que está estudiando? ¿Se está preparando todos los días? ¡Qué bien! ¡Qué bueno! Es lo mejor que ha decidido, le cuento. Así que felicidades, felicidades al morenito que por acá está full estudio, nos comenta. Por gusto. Por acá nuestro querido David nos dice, hi Gio, buenas noches, porfa, compláceme con la canción de Obi Bermúdez, Antes. Claro que sí, la vamos a estar complaciendo, porque este espacio sobre todo es romántico, es más cálido, más dulce, y aquí estamos para poner lo mejor de las canciones que hagan latir su corazoncito. Por acá nos dice, hola, hola, saludos, es mi primera vez en este segmento, dice, y trabajando algo. Está medio pícaro el programa, nos comentan por acá. Ya saben, ese es el son de la noche, ese es lo que caracteriza. Tiene un toque de todo, le cuento. Un toquecito de todo que ustedes mismos lo van dando durante el transcurso de la noche. Pero acá Jairito también con sus pequeñas cositas le va poniendo este toque especial. Quédese con nosotros. Gracias por estar en sintonía de La Cariñosa y por supuesto de Regresando Ando. Ya saben, este programa desde las 7 de la noche hasta en punto sean las 22 horas. Soy Chio López y aquí empezamos.

0: Así es, y en este miércoles 14 de octubre, vamos activando la semana también. Vamos tomando un respiro porque estamos en el pupito de la semana. Por acá marcamos exactamente 19 horas con 36 minutos, colocándole este toque romántico. ¿Seguimos con estas canciones de este género o quieren cambiar a algo de pronto más movidito del fin de semana? Bueno, no, de la mitad de semana. Porque para el fin de semana todavía nos falta unos dos. ¿Cómo? A Jairito que no se les escapa nada. Por acá nos dicen, a ver. Me he enamorado de esta radio, nos comentan por acá. Qué lindo, qué chévere. Nos encanta. Nosotros también ya lo hemos agregado por acá.
1: ¡Ya no le den!
0: De pronto alguna novedad, pues bueno, por acá. Aquí nos comenta. Si le podemos reservar 3 entradas, nos dice por acá. Ya vamos tomando nota, Vamos tomando nota para las entradas del Cariño Fest. Por supuesto que ya estaremos dándole los puntos de venta próximamente. Y obvio, aquí en la radio también para que ustedes nos puedan visitar. Ya en unas horitas, ¿no? Bueno, hemos de tener ya más adelante las novedades para que usted pueda enterarse. Pero la diferencia, dice acá, VIP y general. Bueno, ya lo había mencionado también anoche, lo VIP es más cercano, disfrutar del artista mucho más cerca, cantar, bailar, pero obviamente en primera fila, de primera mano usted obtendrá todo eso con lo VIP. En general, le tocará estar un poco más atrasito con todos. Eso es básicamente la diferencia, no hay mucha novedad en ello, y son los dos sitios que tenemos habilitados para este Cariñosa Fest. Así que atento también a lo que se viene porque va a estar increíble. Por acá tenemos un audio. Hola, hola. ¿Qué tal el morenito? Me parece que está por acá.
2: Chito, estamos estudiando corte y confección. No estamos siguiendo.
0: Corte y confección. A ver, corte y confección, nos dicen acá.
3: Bravada, estás perdida.
0: Muy bien. Oiga, a ver, no me están de pronto tomando el pelo como dicen por ahí. Si están estudiando eso, me parece perfecto, me parece.
2: Estamos estudiando corte y confección.

0: Muy bien, Morenito, muy bien. Usted sacando a flote todo. Habilitando ese closet. Ajá, habilitando el closet. Abriendo el closet. Así es, valiente, fuerte, preparando los diseños. Me encanta la idea. Por acá tenemos otro audio. Hola, hola, ¿qué tal? ¿Cómo estamos? Buenas noches.
1: Buenas noches, regresando ando. Aquí estamos, aquí seguimos. Y terminando el día miércoles de semejante sol, estamos, negrita preciosa, negrita de mi corazón. Señor Cachetes de Melocotón, buenas noches, aquí estamos, su santidad San Jairo. Bendecido día, pupito de semana. Bendecida noche, negrita de mis ojos. Besitos en el popo a los dos.
0: Besitos, besitos. Besitos de vuelta también para usted. Gracias, gracias por comunicarse con nosotros. Y acá, por supuesto, estamos con su santidad San Jairo, lo dicen acá, Jairito. Un santo, el santo de la consola, el santo de las mezclas, por acá él. Le saludamos también, enviamos un cariñito a Álvaro, que por acá se comunica con nosotros. Nuestra querida Ale nos dice, buenas noches, mi solecito, nos comenta por acá. Radiante como la luna. Muy bien, gracias. Buenas noches, Jairito, dice el maravilloso. Aquí estamos full sintonía en Regresando Ando, recién saliendo de la bailoterapia. Le mando un abrazo de oso rompecostillas y un beso en el pupis, dice por acá. Cariños a mis reinas bellas, Paulita y Alexita, y al rey del grupo, Moisés. Dice, Dios me los cuide mucho y siempre me los bendiga. Por supuesto, Dios nos bendiga siempre. Aquí estamos renovadas, dice, tiernitas luego de mucho baile. ¿Cómo tiernitas? O sea, débiles un poco, me imagino. Pero qué bueno que se hayan dado cita para hacer ejercicio, para que estén en constante movimiento. Ya saben que uno a través del sudor se expulsa toda la mala energía, toda la mala vibra. Entonces está perfecto que usted se ejercite. La felicito. Muy bien, por acá nos dice Chio Chio, nos dice saludos para el personal de Bani Muebles, el jefecito Luchito, Juan Pita, volviendo de Catamayo, acompañados de la mejor radio, por supuesto. Muchísimas gracias. Por acá reiteramos nuevamente los cariñitos para el personal de Bani Muebles y obviamente su jefecito Luchito, Juan Pita, que están ya regresando desde Catamayo. Acompañados, acompañados de nosotros, por supuesto. Por acá también el Morenito. Hola, hola, tenemos, ¿qué nos dirá? ¿Algún tip de diseño?
2: Oh, chito, estamos siguiendo los sistemas.
0: Lo siento, ya se quedó con corte y confección. Que no está mal, que no
3: una
0: es
3: desgracia.

0: falta renovar el ropero, che, te confirmo. Voy a agarrar querísimo esas curvas entonces.
1: Las curvas de Albertito. Por acá nos dicen las curvas de Albertito. Ok, muy bien. El valiente lo dice, lo revela. Que va a agarrar durísimo, dice. Está perfecto. Aquí nosotros no juzgamos. Escuchamos y no juzgamos. Tenemos otro audio por acá. Creo que me parece Wilson, me parece que es por acá. Nos dice, hola, hola.
2: Aquí estamos, camellando. Andamos todavía, martille que martille. La unidad 22 de Sur, amigo Wilson Jiménez Carrión, el duro de la era, el Super 22. Activo, activo. ¿Qué dice el negrito? Que ya, ya, ya va a salir del closet el negrito. Habla serio, negrito. Para este duro, ¿verdad? Si no, ya te vamos a perder.
1: El morenito es el que está ya queriendo salir, me parece. Revelándose, revelándose poco a poco en esta noche, 14 de octubre, yo no sé. Por acá están ya poderosos, poderosos están. Muy bien, vamos a continuar con nuestro programa. Hoy también tenemos un tema muy importante que al regresar les estaremos dando ya la pregunta del día. Y por supuesto para ir conversando, ir platicando, informándonos también. Mientras tanto, vamos con más música. Gracias por comunicarse con nosotros.

chicos y chicas, para irnos también calentando, para quienes todavía no hacen la bailoterapia, así como nuestra querida Ale, pues aquí les estamos colocando bachatita para que desde el lugar donde estén, si están sentados, si están de pie, puedan moverse al ritmo de una buena bachata. También quiero invitarlos, aprovecho el espacio. Aprovecho para invitarlos porque sinceramente Loja ya se prepara para vivir una fiesta espectacular, chicos. 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Así ya que ya lo sabes, chicos, y por supuesto el artista que está sonando de fondo, estará también presente en este evento con su terapia tour, porque todos necesitamos un toque de terapia, necesitamos la terapia directamente de esta artista ecuatoriana, mis queridos chicos y chicas. Vamos a una pequeña pausa comercial y volvemos con más música y hablar un temita que quizá a muchos les encante o los ponga a pensar. Vamos a hablar sobre la confianza en la pareja. Si a ti te revisan el celular, ¿es confianza o es control? Ese es el tema para debatir. Pausa y volvemos.

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0: Así es, y por acá les damos un toquecito. Un poquito de lo que es Dayanara Peralta, por supuesto, la artista ecuatoriana, más conocida simplemente como Dayanara, ¿no? Dayanara Michelle Peralta Lor, pero mejor conocida como Dayanara. La cantante, actriz y modelo ecuatoriana estará también por acá presente en este cariñosa fest. La escuchábamos de fondo y viene con su tour Terapia. Terapia, porque todos necesitamos un poquito de esa terapia que solo esta artista nos puede brindar. También escuchábamos anterior a esto un poquito de los Hayak, del legendario grupo folclórico ecuatoriano Hayak, originario de la parroquia rural de Zambisa en Quito. Cuenta con una rica trayectoria llena de anécdotas desde su fundación oficial en mayo de 1989. Así que ya lo saben, presentes ellos también en este evento que va a estar increíble, con lo mejor del sonido, porque no todo va a ser así nomás. No, no, chicos, aquí también tenemos un toquecito internacional que va a estar detrás de todo esto. Así que preparados, quédese con nosotros y por supuesto la cita es el próximo 7 de noviembre, porque allá nos vamos y allá nos vemos. Muy bien, por aquí nos dicen good night, mi hermosísima Gio DJ Dávila. Aquí estamos full sintonía con la 98.1 y aquí seguimos desde las 5 de la mañana. Lindo programa, feliz noche, Gio. Le deseamos también a usted una feliz noche a nuestro querido Angelito. Él nos escucha desde los Estados Unidos, así que le enviamos un fuerte abrazo. Gracias por estar con nosotros, por estar en sintonía de la cariñosa. Por aquí también nos comparten algunos videitos, nos dicen qué linda música. Por supuesto, es el toque de Regresando Ando, ideal para sus noches, para que usted pueda laborar totalmente motivado, totalmente enamorado y cantando y bailando. Por aquí nos dice, hola niña hermosa Chío, aquí escuchándole. Muchas gracias, le enviamos un abracito a nuestro querido Julito, que él también nos está escuchando acá. Gracias por ser un leal oyente, le enviamos un abrazo. El tema del día de hoy, mis queridos chicos, también vamos a hablar un poquito de revisar el celular de la pareja. ¿Qué tan controversial es este tema?
1: Comenzate.
0: Comenzamos, sí. ¿Revisar el celular de la pareja es una forma de control o una invasión a la privacidad o una muestra de confianza? Si yo te tengo confianza, te doy mi teléfono. ¿Qué es lo que usted cree? ¿Qué es lo que usted cree? Vamos con la primera parte.
2: Una desgracia.
0: Para empezar, ¿usted tiene contraseña en su teléfono, sí o no? Desde ahí partimos. ¿Su teléfono tiene contraseña? Y ya van a decir que es por los niños, que para que no jueguen. Porque eso suelen decir, que para que los niños no entren a los juegos, no terminen la batería. Bueno, hay muchos. ¡Sí! Ajá, tenemos buenos argumentos al parecer. Bueno, acá les cuento por qué es control y no confianza, dice una parte. La confianza implica aceptar la incertidumbre. Confiar significa elegir creer en la otra persona a pesar de no poder vigilarla las 24 horas del día. Si necesitas pruebas constantes para sentirte seguro o segura, estás practicando vigilancia y no confianza. Por lo tanto, a controlar un poquito eso, como que tiene que generar más confianza antes que vigilancia, ¿eh? Otra de las formas nos dice, es una conducta de control de la ansiedad. Quien revisa el teléfono suele buscar calmar sus propios miedos, inseguridades, celos o traumas del pasado, como una infidelidad anterior. Por ejemplo, nomás ahí le colocamos. Por aquí nos dice, viola los límites personales. El teléfono contiene información privada e íntima, conversaciones con amigos, familiares, temas laborales o pensamientos personales que pertenece solo a esa persona, sin importar el vínculo de la pareja. Entonces, que por ese lado no debería revisarlo. Daña la relación, nos comentan acá. Sustituir el diálogo por el espionaje genera un ciclo de desconfianza mutua, estrés y discusiones. ¿Le ha pasado? ¿Usted ha revisado el teléfono de su pareja? ¿Le he dicho que es confianza y por lo tanto muéstrame tu teléfono? ¿O sabe la contraseña del teléfono de su pareja, de sus redes sociales? ¿Usted ha dicho que es por confianza o por control? Bueno, nos lo puedes contar acá a través del WhatsAppito cariñoso 0982-981-981. Ya saben que nosotros acá estamos totalmente habilitados para ti y acompañándote en esta noche, en esta cálida noche. Yo digo cálida porque acá estamos con calorcito, con mucho calorcito. Todavía no nos llueve como en noches anteriores, así que está como fresco, fresco hoy. Tenemos un audio por acá. Hola, hola. Morenito.
1: Chito, pero si cuando revisan el celular. Chito, pero si cuando revisan el celular. Digo yo, pues.
0: ¿Ya?
1: Es porque también tiene pecado. Y tiene la inseguridad que le van a hacer lo mismo. Y cuando se pierde la confianza, ya no es lo mismo, ya. Comenzar.
0: Ya nada es lo mismo, es verdad, chicos. Ya definitivamente no es lo mismo. Donde se rompe la confianza, donde hay algo que ya no está, difícilmente se puede continuar con esa persona. Así que Morenito, no hay experiencia, me parece, por acá usted. Tenemos otro audio. Hola, hola, buenas noches.
2: Si te revisan el celular, no es confianza ni nada. Es que, mejor dicho, te han perdido la confianza. Algo hayas hecho ya. Entonces ya no hay confianza. Pues apenas llegas, presta el celular para acá. Para chequearlo primero.
0: Apenas llega, presta el celular. Oiga, eso se me hizo gracioso, la verdad. No me los imagino realmente, como que llegamos a casa y presta el celular. Antes que saludar, antes que dar un abracito, un besito, presta el celular. Bueno, creo que, bueno, ahí es cuando realmente se rompe la confianza, chicos, y generamos esta inseguridad, esta incertidumbre, y estamos ahí. Control constante, vigilancia constante, dónde estás, a qué hora vienes, con quién estás, con quién compartes, foto, video, dirección, ubicación. Y por último, queremos revisar el teléfono. Tenemos otro audio por aquí. ¿Qué nos opinan los chicos? A ver, cuéntenos.
3: Hola, Chío.
0: Hola, hola.
3: Buenas noches, aquí estamos. Desde luego que tiene que tener clave el teléfono. De repente se pierde y vaya a ver otro los packs, no firme.
0: Muy bien. Bueno, ahí le puedo estar aceptando su argumento, en realidad. Porque por ahí sus intimidades, sus packs, dijo por acá. Imagínese que lo vea otra persona. Cuidado. Jairito por acá colitándoles, de verdad. Pero sí, es importante, la verdad, la contraseña en ese aspecto. Hablando del tema de seguridad en cuanto al contenido que usted mantiene, sí requiere una contraseña, pero que sea contenido sano, chicos. Tenemos por acá otro audio. Hola, hola, a ver, ¿a usted le revisan el celular o no? ¿O lo revisa?
4: Buenas noches, Chío, buenas noches, Jairito.
0: Hola, hola.
4: Es fácil para las mujeres de hoy en día, para que no estén ahí dudando, revisando los teléfonos. Tiene que conocer a los taxistas, somos los más fieles. Nosotros pasamos ahí con el teléfono desbloqueado, nadie nos revisa porque, como dije, los amarillos, los más fieles, aquí presentes en esta noche.
0: Eso.
5: Una desgracia,
0: los compañeros de la Fuerza Amarilla, pero bueno, es cierto. Ustedes andan con los teléfonos habilitados día y noche, pero ojito al dato, también andan con dos teléfonos. Uno que es del trabajo y otro que es el suyo. El del trabajo yo creo que está totalmente habilitado, ¿verdad? ¿O es el mismo? A ver, sáqueme de esa duda. Porque si es el mismo, qué bien, qué bueno, digno de felicitar. Pero si es el del trabajo...
6: ¡Toma! ¡Toma!
0: En todo caso, les enviamos un cariñito para los chicos de la Fuerza Amarilla, los más fieles, que nos llevan noche a noche. Porque si no son fieles por ahí, al menos a la radio, yo creo que sí. Tenemos por acá otro audio. Hola, hola.
6: Cariñosita hermosa, buenas noches.
0: Buenas noches.
6: Ahora es el celular. Ahora ya no te reciben. Ven, siéntate a tomar un café, por Dios.
0: ¿Ya?
6: Ven, acuéstate.
0: Nada.
6: El celular primero.
0: El celular primero, dice que ahí lo reciben. Trae el celular. Pasa el celular. Cuidado, querida ama de casa, usted que está escuchándonos en este momento, que está también preparando los alimentos, o que ya está con el teléfono en la mano, ojito, ojito ahí, entre, revise, coméntenos. Tenemos otro audio por aquí, hola, hola, buenas noches.
7: Una verdadera desgracia. Tenemos otro audio. Stalin Díaz dice que es el más fiel. Dice que es el más infiel. Que anda con tres celulares. Según él, que uno es para el auxiliar, el otro para el otro auxiliar y otro para él. Pero pura mentira, nomás que es de Stalin Díaz. Confirma, Cheo.
0: Pura mentira, nomás, Dios mío. Vaya que entre ustedes se conocen, saben las movidas, ¿no? Que por acá tenemos el teléfono para clientes, que por acá para no sé qué. Ojito con el dato. Muy bien, mis queridos chicos. Por acá tenemos otro audio también. Vamos a escuchar a ver qué nos opinan los chicos. ¿Revisan el teléfono? ¿No lo revisan? ¿Le han revisado a usted a la mala? ¿Le han pedido la contraseña? A ver.
8: El único teléfono que no le revisan ese chico fiel de Stalin Díaz es el que tiene las aplicaciones para las carreras.
0: Ahí está, yo ya lo dije, el teléfono del trabajo, ese me parece que no lo revisan. Tenemos por acá otro audio. Hola, hola, buenas noches. El morenito, a ver, ¿qué nos dirá el morenito? Le revisan, dice también.
9: Te va a dar.
10: Pero sí, ese está en el... Es macerísimo, tiene como colección ahí de celulares.
0: Oye, muy bien.
10: Yo, Walter, lo tengo sin clave, sin nada. Puede revisar lo que sea ahí. Sí, eso está bien.
0: Oiga, ustedes son únicos, de verdad, son únicos con cada uno de sus audios. Acá tenemos ya varios pisadores por ustedes, creados por ustedes, ese toque que le dan. Muy bien, ya vamos a continuar debatiendo un poquito más acerca del teléfono. ¿Le revisan el celular? ¿Usted lo revisa? ¿Es por confianza o es control? Me encanta, está súper interesante y bastante participativos. Me encanta, ya lo vamos a ir preguntando a Jairito también a ver si él revisa el celular. Mientras tanto, nos vamos con unos temitas que nos han pedido por acá y luego se viene el espacio contratado. Exacto, ese sería. Quédate con nosotros, no se vayan.

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1: Gracias a Dios Todopoderoso, gracias a la Purísima de Macas, y gracias mi churonita, mi reina virgen del cisne. ¡Qué alegría llegar a cada uno de sus hogares a través de este microprograma! ¡Qué alegría llegar un día más a cada uno de sus hogares! Y qué alegría cuando me envían un mensaje positivo, cuando me dicen, gracias maestro huachano, hice como me indicaste. Le puse en todo el alrededor del hogar, ahí puse esa ruda con el laurel, lo hice secar y lo quemé. Se sahumó mi casa, se sahumó mi hogar, y todas esas malas vibras, habladurías, chismes, comentarios que habían ahí cerca, pues hoy la casa está más calmadita. Hoy la casa está más tranquila. Podemos dormir tranquilos, podemos dormir bien. Hoy las guaguas, hoy el bebé ya no está llorón. Y es que cuando se limpia de verdad, se le desata como tiene que ser, y sahumas tu casa, sahumas tu hogar, se te da una buena purga, se te hace un buen trabajo, se te hace un buen encanto en una mesa chamánica, en una mesa como lo tiene el maestro huachano, una mesa curandera. Yo te empiezo a hacer ese trabajo para ti, porque es un arte, es una ciencia. Con lo que papá Dios nos brindó, nuestro creador, poder limpiarte con la ruda, con el romero, con el eucalipto, con el molle, ¿sí? Poderte limpiar todo tu cuerpo de izquierda a derecha con maíz blanco, ¿sí? Con siete menestras, florecerte tu cuerpo de izquierda a derecha. Con un algodón, limpiar todo tu cuerpo, pero con un algodón natural de pan de árbol. Limpiarte todo tu cuerpo, desatarlo, perfumearte bien con Florida, Cananga, con buena bu, colonia cariño, caballito, poderte florecer con buen encanto, para que así alejes mala vibra. Y es que la mala vibra trae sal, la mala vibra trae mala suerte, la mala vibra, la mala energía, hoy cruzan tus caminos. No hay venta, todo salado, todo de cabeza. Cuando hoy hay una persona que hace fiestas, una persona que hace fiestas riéndose, burlándose de tu dolor, riéndose, burlándote de tu mala suerte, esa persona hace fiesta, ahí está celebrando, saltando en un pie de alegría, porque piensa que ya dejas botando ese restaurante, que ya dejas botando esa venta de comida. Piensa que ya dejas el local y ya llevas todo y lo cerraste. Porque quiere ese local. Porque quiere esa persona estar ahí en el local. Quiere hoy correrte, hacerte correr. Por eso le tiran cosas nauseabundas afuera de la casa. Ahí estás vendiendo cositas, te compró cosas y lo empezó a curar, a trabajar, haciendo un hueco, un hoyo, donde le está poniendo pelo de perro y de gato para que viva peleando. Por eso tus hijos pelean, por eso tu compañero ya no te ayuda. ¿Cuántas lágrimas derrama? Porque estás sola, sola, luchando, sola, intentando salir adelante, con ese dolor a tu columna, a tu estómago, a tu rodilla, con ese dolor tan fuerte en tu corazón porque tienes pena. Porque estás sola, nadie te ayuda. 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Vamos a ayudarte a través de un ritual maravilloso. Pero en las 72 cartas, a través del tarot, vamos a ver carta por carta qué pasó, carta por carta qué sucedió, carta por carta qué está pasando. Vamos a ver carta por carta todo lo que está pasando en ti. Y tú me dirás, sí, Guachano, esto pasa, sí, Guachano, esto sucede. Es cierto, porque esto lo estoy viviendo en carne propia. Es cierto, porque esto me está pasando. Por eso vamos a ver las cartas y vamos a ver la solución para ti. ¿Quieres tener dinero? ¿Quién no quiere tener dinero? ¿Quieres tener suerte, ventas, éxito, triunfo? ¿Quieres felicidad contigo mismo? ¿Tienes el autoestima por los suelos? Hoy te sientes más solo, te sientes como un perro, como un animal, te sientes solo. Dices, ¿por qué estoy en este mundo para vivir salado? Dios mío, hasta allá. Estás en el alcohol muy fuerte ya, todos los días tomando, trago. Otros quizás porque te trabajan para que te pierdas en la droga, en los vicios. Otros para que te ataquen con tus hijos y tus hijos se pierdan, tu hija, tu bella hermosa hija, sea amante de hombre casado. En boca de todos, para que hoy tu hija esté en brazos de uno y de otro hombre. Trabajaron para que hoy los hijos se dañen. Trabajaron a ustedes como familia para que no estén unidos y cada uno por su lado. Te trabajan para que fracases, para que quiebres, para que hoy tus hermanos estén separados, para que no estén unidos. ¿Están trabajando? Sí, te están trabajando por envidia. Te están velando tu foto. Te están a tu nombre trabajándote. Porque no quieren tu felicidad. 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Yo te hago el trabajo a la distancia también. En una videollamada vas a ver lo que yo estoy haciendo. Voy a florecerte, amigo de Yanzasa, hermano de alrededores. Cómprate un manojo de ruda de romero y visítame con ese manojo para yo florecerte. ¿Quieres que te limpie del susto, del espanto, del aire, del manchari? ¿Quieres que desate tu cuerpo todos esos caminos bloqueados, cruzados? Cómprate tu ruda y tu romero y venme trayendo a mi casa. 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Te hago un baño de florecimiento con rosas, con ruda, con hierba del aire, susto el espanto. Con buenos perfumes voy a perfumearte, voy a florecerte. Quiero florecer tu alma, quiero florecer tu aura. Vamos desatando de izquierda a derecha todo lo malo. Que venga esa suerte, que venga y venga y nadie me lo detenga. Que venga la felicidad de izquierda a derecha, limpiarte. Desatarte con buen maíz blanco, con buen laurel, con buena cascarilla de naranja. Vamos a limpiarte con buena canela, buenas hojas encantadas, sacasales, tumbatrabajos. Vamos a desatar todo lo malo. Vamos a ponerle juntos una buena vela dorada, vela plateada, vela roja, vela verde, vela amarilla, a la Purísima de Macas, a mi niño Jesús de gran poder, a mis

0: amor. Vamos a velarte, amigo mío. Voy a velarte con corazón, con mente positiva. Solamente tienes que tener fe. ¿Quieres hoy darle punto final a eso que hoy te acontece? ¿Quieres darle punto final porque en el campo del amor sigues salado? 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Una lectura de las cartas y del tarot. Sabrás en una lectura que te voy a explicar el porqué de tu tanta mala suerte. ¿Tienes un familiar que está en otro lugar con su fotito, con su nombre? Puedo rastrearlo y verlo en una mesa. ¿Tienes un familiar, amiga mía? ¿Tienes un hermano que está en otro lugar? ¿No le va bien? Acá a la distancia lo veo en un carteo. ¿Quieres que te ayude a la distancia? Te ayudo. 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Hoy mismo, solución para ti. Mientras no pierda la fe y la esperanza, el milagro acontece día a día. María Luisa, un saludo cordial en la Saquea. Traicionaron tu confianza, veo ese mensaje. Traicionaron tu confianza, persona, mujer, a quien le prestabas ropa, hasta le dabas dinerito prestando y te devolvía. Esa mujer traicionó tu confianza y esa mujer es la que está haciendo el trabajo para quitarte el dinero de tus hijos y el amor de esa persona que contigo más de 15 años, esa persona te está trabajando. Carlitos, ¿cómo estás, Carlitos? En la minería, amigo. Ese dolor que sientes en la pierna derecha, el brazo derecho, ese hormigueo que sientes, no es una casualidad. Hay una persona con quien has peleado, has tenido discusión, intercambio de palabra, y esa persona tiene una foto y te están trabajando de mala manera. 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
1: Llegamos al final de nuestro encuentro de hoy. Gracias por acompañarnos. Recuerda, cada nuevo día puede ser una oportunidad para reflexionar, renovar tus energías y seguir adelante. Nos volveremos a encontrar en una próxima edición. Hasta la próxima. 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
2: Así es, y regresando ando, por acá estamos, regresando luego de la pausa comercial, esperando que también se hayan informado de algunas cositas que nos comenta por aquí el maestro Guachano en esta noche. Su espacio contratado de 20:45 a 21 horas. Él tiene acá también su momento para hablar e informarnos, ¿no? Seguimos con más de nuestro programa. Gracias por escucharnos a través de la 98.1 y 94.9. El tema que estamos debatiendo el día de hoy, el tema importante, nos dicen acá, el tema que a muchos les gusta y a otros quizá no tanto. Acerca de revisar el teléfono, nos comenta que hay otro mito también en torno a esto. El que nada debe, nada teme. Y acá nos comentan que es una falacia, dicen aquí, porque este argumento se usa mucho para justificar la revisión, pero confunde privacidad con secretismo. Acá nos comenta tener derecho, y bueno, aquí hay un ejemplo, nos pone un ejemplo de cuando vamos al baño, ¿no? Tener derecho a cerrar la puerta del baño no significa que estés haciendo algo malo adentro, simplemente significa que tienes derecho a tu intimidad. Lo mismo aplica para el celular. Así que mucho ojito con ese dato. Por acá nos dice nuestro querido Ever. Hola, hermosa, saludos cordiales desde Catamayo. Enviamos muchos cariñitos a Catamayo que nos está escuchando, sintonizando la radio, nos comenta 24/7 activo con La Cariñosa. Gracias por escucharnos. Le enviamos un fuerte abrazo a nuestro querido Ever. Por acá tenemos un audio también, me parece que tenemos. Vamos a ir escuchando a ver qué nos dicen.
3: Ya Jairito está poniendo la canción Everybody, ya estamos regresando a la casita ya.
2: ¿Y cuál es el tema? Everybody dijo.
3: La canción Everybody.
2: Bueno, hay que definir aquí, hay que descifrarlo el morenito. En todo caso, esperemos que haya llegado con bien a casita, que todo esté marchando bien. Ajá, que pueda descansar. También. Tenemos por aquí otro audio. Hola, bueno, hola, ¿qué tal?
4: Buenas noches, chido. Un saludito para la mujer más hermosa y la que me ayuda, Mari Rivera, y para la niña más hermosa y más bonita, Adriana Alejandra. Y tal vez me puedes dedicar a la música virgen de adolescentes, un lindo programa, y que Dios te bendiga y te proteja. Gracias.
2: Eso. Y las chicas de fondo, escuchándolo y riendo ahí, las chicas. Le enviamos muchos cariñitos acá también a este contacto. Siempre noche a noche nos escribe, nos comenta, nos pide cariñitos. Qué bonito contar con toda esa sintonía. Y por supuesto, reiteramos los cariñitos acá para las chicas divertidas, las que ayudan, las que están también noche a noche en el negocio. Mari Rivera y Adriana Alejandra, que están a full sintonía de La Cariñosa. Y por acá la canción, Jairito, ¿qué decía? La canción Virgen, ¿no? Algo así. Sí. Bueno, ya le vamos a estar colocando también. Nos restan ya casi media hora de programa, así que aprovechemos este miércoles, este pupito de la semana. ¿Usted revisa el teléfono o le revisan el teléfono también? ¿Qué puede ser? Dice acá. Aquí nos dice, el celular ya no es solo un teléfono, es una extensión de la mente, nos comentan por aquí. Hoy en día el celular contiene el historial de búsqueda en Google, notas personales, desahogos con amigos, consultas médicas y contraseñas bancarias. Así que aquí sí se opta porque usted lleve una contraseña en todo su teléfono, porque donde se le llega a extraviar, también le vacían todas sus cuentas, le vacían en este caso, diría. Aquí nos dice, al revisar el celular de tu pareja, también estás violando la privacidad de sus amigos o familiares que le contaron un secreto en confianza. Ellos no dieron su consentimiento para que tú lo leas. Así que ojito con ese dato también, a no revisar las conversaciones con amigos o familia. Por acá nos dice, es una adicción que no resuelve la inseguridad, chicos. El efecto de falso alivio. Revisar el teléfono funciona como una droga. Calma la ansiedad por 5 minutos, pero al día siguiente la mente inventará una nueva duda. ¿Y si borró los mensajes? ¿Y si usa otra aplicación? ¿Y si archivó los chats? Entre otros. Así que simplemente aumenta su inseguridad. Nunca es suficiente, también nos comentan. El control alimenta la paranoia, no la tranquilidad. La única seguridad real viene de la comunicación y de la confianza en uno mismo. Así que, ojito, ojito con el dato, mis queridos chicos. No tenemos que revisar los teléfonos. Tiene que existir confianza, tiene que existir comunicación. Y tener este momento también para expresar lo que sentimos, lo que nos gusta, lo que no nos gusta. Mientras tanto, vamos con algunas canciones que ya nos han solicitado. Entre ellas también Virgen, decía por acá, para las chicas, para Mari Rivera y Adriana Alejandra.

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1: Así es, y por acá estábamos complaciendo a nuestros queridos oyentes, complaciendo al chico que nos pidió esta salsita. Yo creo que quería dedicar a sus compañeras, a Mari y a Adriana, que por ahí nos están escuchando. Les enviamos un fuerte abrazo, muchas gracias. Por aquí nos dice Andresito, un cariñito para mi pana Yegua, dice que está full producción en la mina. Les enviamos un cariñito entonces acá para el pana Yegua. Que sí, usted que nos está escuchando, bueno, ya sabe quién es. Saludamos también por acá, nos comentan al sector El Valle, totalmente activados. Más salsita, me dicen por acá, más salsita, por favor, antes de terminar. Bueno, estamos ya a pocos minutos también de finalizar nuestro programa en esta noche, pero les estaremos complaciendo hasta el último minuto, chicos. Así que

par de canciones más, dicen acá, por favor, que está terminando bien. Bueno, está perfecto entonces, pero sígale el tino, sígale el pasito también para que usted mueva, se ponga a bailar en este miércoles, mitad de semana, donde también nosotros podemos tomar un respiro para los dos días restantes que nos quedan y poder culminar también esta semana con todo el ánimo posible. Vamos a continuar con dos canciones más y volvemos para despedirnos.

0: Así es, chicos y chicas, mis queridos cariñositos y cariñositas, muchísimas gracias por acompañarnos en esta emisión más de Regresando Ando. Ya saben que por acá la dupla perfecta de cada noche, de cada una de tus noches, estuvo aquí acompañándote con muchísimo cariño, con muchísimo amorcito, Chio López junto a Jairito Dávila, desde las 7 de la noche hasta en punto sean las 22 horas. De hecho, nos hemos pasado con 2 minutitos, todo sea por ustedes. Jairito, nos despedimos, nos estamos ya yendo también, regresando a casita también tenemos que estar.
1: Así es, muchísimas gracias a todos quienes nos acompañaron en esta noche de miércoles. Bueno, terminando con un poquito de salsa, un poquito como que entre alegres y románticos. El día de mañana estamos nuevamente por acá a través de los 98.1 y 94.9, La Cariñosa, Qué Buena Moza.
0: Así es, y siempre recordándote también, ay, casi me trabo ya yéndome. Recordándote que este 7 de noviembre tengas presente La Cariñosa Fest, que ahí nos vemos. Mientras tanto, vamos a descansar, vamos a relajarnos. Para quienes también están iniciando su jornada laboral a esta hora de la noche, les decimos muy buenas noches. Concentrados, por favor, concentrados, cuídense mucho. Todo con mucha precaución. Los abrazo un montón y nos vemos el día de mañana. Chao.

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1: 11:59. 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
2: 12:57. 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
1: 2:59. 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
1: 4:02. 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
4: Saludos, Ecuador. Saludos a la costa, sierra y oriente ecuatoriano. 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Gracias, gracias, Ecuador, porque por todos lugares me están escuchando. Hermanitos que me llaman, me dicen: maestro Damián, soy de Macas. Maestro Damián, soy de Gualaceo. Soy del Cañar. Soy de La Troncal. Hermanos míos, este programa es a nivel nacional y a nivel mundial.

Desánimo de trabajar. Este año te ha ido mal. Has perdido mucho dinero. Tu marido se murió. Te ha caído la mala suerte. Te has quedado en la calle. Eras empresario. 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Tenías 2, 3 carros. 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Te ha ido mal, hermanito. Has perdido mucho dinero. Y debes al banco. Debes al chulquero. Voy a decir la verdad. ¿Qué pasó con tu empresa? ¿Qué pasó con tu negocio? ¿Qué pasó con tu mujer? A lo mejor usted, hermanito, ha sido víctima de una suciedad, de una maldad, de un daño. Porque cara vemos, corazones no sabemos. Yo he visto cuántos hermanitos mineros, de haber tenido mucho dinero, se han quedado en la calle. ¿Cuántos hermanitos me dicen, Damián? Mi mujer me metió preso. Recién estoy saliendo de la cárcel. Injustamente, por quedarse con todo, toda la empresa. ¿Cuántos hermanitos? Justamente presos. Hay que tener cuidado. 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

¿Cómo estamos, hijiticos de Dios? Buenos días, qué lindo poder despertar y saber que estamos con el mejor público del sur del Ecuador. Listo, la mejor audiencia, lista, preparada, señores, señores, para atacar esta mañana el aburrimiento, para atacar al aburrimiento y sobre todo para atacar y ponerle sabrosura esta mañana. 5:21 en la mañana. 5:21 en la mañana. Aquí estamos, señoras, señores. Listo para continuar con cada uno de ustedes compartiendo lo mejor de la alegría, la buena música, el entretenimiento y la sana diversión. Como tiene que ser, señoras, señores. Gracias, papito Dios. Gracias. Vamos a agradecer primero al

0: aquellas cosas que hacen daño, aquellas cosas que hacen daño y que, por supuesto, han hecho daño a los que me rodean. Por eso te agradezco, papito Dios, por eso te agradezco, Diosito bendito, y te doy las gracias por tenerme un día más junto a ti. Señoras, señores, vamos a agradecer a papito Dios de esta manera. Gracias por permitirme estar junto a ustedes. Señoras, señores, buenos días. A la gente que ya está con nosotros conectadísimos a través del dial 98.1 y 94.9. Buenos días, señoras, señores. La gente que nos escucha a través de la web en los Estados Unidos, ¿cómo estamos? Buenos días, gracias por estar con nosotros. Vamos a saludar con el hombre que todavía no es 31, pero ya está disfrazado. El señor Freddy La Calaca Salazar. Buenos días, mijito.
1: Ahora una adivinanza.
0: Ahora una adivinanza, mijo. Eso sí. me gusta.
1: Y ahora una adivinanza.
0: A ver, échala, yo soy buenísimo para las adivinanzas.
1: Llega.
0: Ya llega.
1: Nos ilusiona.
0: Ajá.
1: Y se va. ¿Qué es?
0: Las mujeres.
1: No, no, hermano, yo no estoy hablando de ellas.
0: No, no, yo digo esas.
1: No, esas no.
0: Esas pasposas llegan.
1: No, hermano.
0: Nos ilusionan y se van.
1: No, hermano. Yo no estoy diciendo. Llega, nos ilusiona y se va.
0: Llega, nos ilusiona
1: y. No, no.
0: Y me, se va.
1: No. Llega, nos ilusiona y se va.
0: Y se va.
1: Sí.
0: Virgen Santísima, está buena la adivinanza. Si no son las mujeres, ¿qué será? 09. A ver, 0982-981-981. En este momento, para que usted pueda responderle al señor Freddy Chalachar.
1: Yo rapidito les puedo decir cuál es, qué cosa es, ¿ya?
0: Ya, listo, pero muy bien, vamos a ver qué dice la gente. La respuesta es la moza, dice.
1: No.
0: Virgen Santa, no, señores, no es nada. No es nada, la moza.
1: No, señor, yo estoy hablando de algo más interesante.
0: A ver, señores, si es algo más interesante. Vamos a hacer memoria en este momento, señores. 0982-981-981. 0982-981-981. Señor Freddy, ¿todo tranquilo, todo en paz?
1: Sí, voy a enviarles cariños a todos nuestros cariños oyentes en este día, principalmente a todos los que ya estamos conectados a la 98.1 y 94.9 Radio La Cariñosa. ¡Qué buena moza! Y no se olviden que este 7 de noviembre ya estamos listos con el Cariñosa Fest. Bienvenidos. Estamos en el Mañanero con La Cariñosa. Así que ¡actívate, mi loco!
0: ¡Actívate, mi loco! Dijo el hombrecito ese. ¡Buenos días, señoras, señores! ¡Buenos días a la gente que se encuentra con nosotros ya conectada! Hoy usted tiene que dar lectura al WhatsApp, mijo, porque acá no quiere abrirse nada.
1: A ver, dice por acá, buenos días, cariñositos, la respuesta de la pregunta es el sueldo. No, bueno, no, también
0: llega,
1: bueno.
0: Pero no, ese no. Ajá. Ese no, ya me sopló la respuesta, Freddy.
1: Sí. Dice
0: ese
1: por acá,
0: no, tampoco.
1: Sí. Por acá también tenemos otro cariñito, que tal, Omerito, buenos días. Es el dinero, sabe llegar, nos ilusiona y se va. Bueno, esa es una, pero no.
0: Esa es una, pero no.
1: Ese
0: le aguanto todavía.
1: Sí.
0: Ese le aguanto porque todavía sea como sea. Sí sabe demorarse alguna cosita.
1: Sí sabe
0: permanecer una cosita, por lo menos.
1: Una cosita.
0: Señoras, señores, buenos días. Vamos con buena música, sí, señor. Mientras usted va dando su respuesta en esta mañana. 5:26, llega, nos ilusiona y se va. Como

0: pasando por ahí, señores, en esta mañana. Oye, qué alegría estar con ustedes, sí, señor. Ataca, mijo, ataca, mi guambra cursi.
1: Yo, buenos días, Homerito, buenos días, Freddy. Aquí estamos, ya rodando taxi eléctrico.
0: ¿Esa es?
1: La respuesta es la cuñada. Llega, nos ilusiona y se va.
0: La cuñada. Virgen del quinche.
2: No,
0: todavía está lejos,
2: Lejísimo.
0: Vaya, papito lindo, vamos, échale, mijo. ¡Sabrosura!
3: Buenos días, mis cariñositos. ¿Qué tal, Homerito? Felicito, muy buenos días. Aquí apenándonos un rico mañanero junto a la mejora de la cariñosa. ¡Qué buena moza!
0: ¡Qué rico, hermano!
3: Bendecido día jueves.
2: ¿Jueves, ya?
0: ¡Jueves! ¡Jueves, señores! ¡Vamos a comer la música, mijo! ¡Vamos a comer la música! ¡Échale, papito! ¡Échale, papito! ¡Tele, tele, tele, tele,

que es la que necesita.

0: amigo?
1: Casi privo.
2: Buenos días.
1: Mira, nos envía un videito de Labaños. Labaños número 48.
2: Bestia, hermano.
1: Dice, mire todavía. Le pone, dice, bueno, ¿cómo está, jefe? Buenos días. Ya llegando a Montañita con la cariñosa, sin novedad, dando gracias a Dios. Mira,
2: mira cómo hace esa trompita para grabar el video. Y... qué bestia. Yo, pues, allá en ese baños, en esa baños, perdón.
1: Pero a Montañita.
2: No, pues, a Montañita es otra cosa. Yo ya estuviera, mijo, ya en chorro, ya, hermano, estuviera ya. Qué bestia, cómo se adira a hablar.
1: Ya se está mojando a chorros, dice.
2: Qué bestia, se adira a broncear esas yucas. 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

Buenos días, criaturas del señor. No sé de cuál señor, pero en todo caso, excelente día, dice. Virgen Santísima, dígale, a ver, no me haga bullying, dice, dígale al DJ, algún jacinilo, dice.

mañana. Dios le pague, gracias. A ver, por acá también. Buen día, Homero y Freddy. Excelente programa, full sintonía, rumbo a Guaysimi. En compañía de la mejor, la cariñosa.

0: tenemos.
1: Diego Gerardo también.
0: ¿Qué dice Gerardo?
1: Diego Gerardo dice por acá: buenos días, cariñositos. Excelente, excelente día jueves. Eso no, día jueves.
0: Buenos días, mijo lindo. Cecilia Vince, buenos días también. Ya despierta con la cariñosa.
1: ¡Bravo! Ahí es la inspectora de la radio, hermano.
0: ¿Quién más anda por ahí, papito lindo? Dale play.
1: La Fuerza Uber.
0: Esa es la Fuerza Uber, también está con nosotros. Buenos días a nuestros amigos de la Fuerza Uber, siempre acompañándose de la cariñosa.
1: Ahí va otro también, Alvarito.
2: Buenos días, Chalachaca, Quimbolito, Cuerpo de Balón Americano. Aquí estamos, aquí seguimos, y en la trabajación andamos. Saludos, que no hemos dormido juntos.
1: Ahí te estamos enviando cariñitos. Ahí te enviamos cariñitos, Alvarito.
0: Ya le envío, dice el número de la azafata, a ver qué hacen. No, pues, de ahí el número yo rapidito le consigo. La cosa es que ella quiera. Hijo. En vez de decir, ya doy preguntando. O sea, si va a hacer el favor, saca el favor completo, ¿no? De una vez diga, voy a dar preguntando, a ver si quiere o no quiere.
1: Ay, ay, ay.
0: Ahora ponte la azafata, sea esposo del chofer. Chofer bravísimo, hermano, después ahí queriendo acabas con todo ese ratito. Me dijo, no, deje nomás, ya adrede. ¿Cómo estamos? Buenos días, ¿qué dice Milton, mi pana?
3: Típico de vos, Cutulo.
0: Típico de vos, Cutulo.

0: hijos de la gran señora. Feliz y bendecido día jueves. Feliz jueviernes.
1: ¿Cómo estamos? Buenos días.
2: Jueviernes.
1: 5:43, señores, 5:43.
2: ¿Qué culpa tuvo el jueves en
1: no ser viernes, hermano? Ya se acaba la semana, Diosito bendito. Digo, qué bestia, una desgracia también. Hoy tantas cosas que faltan de hacer. Pero bueno, tal caso, sábado, allá nos vemos en Zamora.
2: El sábado se va usted a Zamora.
1: Allá nos vemos en Zamora, señores. Sábado con los amigos de Zona 7 Producciones. ¡Allá vamos! ¡Échale, papito! 5:44, unita más. Por ahí nos sale el espacio contratado. ¡Con esta! ¡Con esta nos vamos, chicos! Ya reportando sintonía. Los duros de la Ciudadela del Maestro. Cariñito para Quimbolito. Gracias, amigo. No te olvides, ya se acerca el cariñoso Flex.

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0: Esa es, ¿cómo dice? Por eso te paro bola, mi loco. Ay, Dios mío, ¿cómo estamos? Buenos días, buenos días, buenos días, buenos días. ¿No tienes por ahí también buscando la chicha de la santa, mijito, ya?
1: La chicha de la santa.
0: Sí, porque quiero enviar un cariñito con esa canción, hermano. Buenos días, ¿cómo estamos? La linda gente que está con nosotros laborando, aquellos que van conduciendo también, ¿cómo están? Buenos días, buenos días, buenos días. ¿Cómo estamos? Oiga. Buenos días a la gente que está en los diferentes mercados también en nuestra ciudad de Loja. La gente que está también allá en nuestra Villa Zamora. Yanzaza, Los Encuentros, Paquilla y Acuambi, Zumba, todo el oriente ecuatoriano, ¿cómo estamos? Buenos días. La gente en Catamayo, ¿cómo estamos? Buenos días, buenos días, buenos días, muchachos. Oiga,
1: también Catacocha.
0: La gente de Catacocha, ¿cómo estamos?
1: Hoy, ¿cómo sabes? Soy Catacocha.
0: Sobre todo, ¿cómo sabes que soy de Catacocha, Virgen Santísima? Oye, no te puedes perder también el Halloween Fest que ya está a la vuelta de la esquina, sí señor. Halloween Fest Fernandino. Recuerda que tenemos para ustedes, por supuesto, una noche de terror. Señoras y señores, no te puedes perder ese sábado 31. Sí, sábado 31 de octubre del 2026. En la noche de Halloween se lo vive en la Unidad Educativa Fernando Suárez Palacio. Prepárate para una noche inolvidable con artistas en vivo. La agrupación confirmada es la agrupación Ángeles. Sí, señor.
1: Los Ángeles de Charlie.
0: Los Ángeles de Charlie, hermano. Las chicas de la agrupación Ángeles pondrán a bailar y disfrutar este sábado 31 de octubre en el Salón Social de la Unidad Educativa Fernando Suárez Palacio. ¿Tendremos? Sí, tendremos noche de concurso de disfraces y más sorpresas para ustedes en el Halloween Fest Fernandino. Todo esto para los fondos a recaudarse serán utilizados para la construcción y mejoramiento de nuestra unidad educativa. Así que ya saben, chicos, este sábado 31, allá nos vemos en Cariganga.
1: Ay, ay, ay, Virgen Santísima, Reina Bendita, ¿dónde?
2: Pasa, ¿dónde? Papito. ¿Dónde este noviembre? ¿Dónde nos vamos este noviembre? Escuche ay, bien. Ay, ay. 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
0: Ya saben, las chicas de Cariñosa Fest, 7 de noviembre, nos vemos allá en el complejo ferial Simón Bolívar. Ya saben, chicos, irán bien preparados para disfrutar de este Cariñosa Fest. Bien comiditos irán ya. Oiga,
1: ya saben, vamos a dar comida.
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0: 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Allá vamos, señores. Oigan, está a propósito, peticionadísimo.
1: ¿Qué cosa?
0: Ya las entradas, dicen, chicos, por Dios, las entradas.
1: ¡Las entradas!
0: Señores, las entradas, Virgen Santísima. Buenos días, Homerito. Buen día, un cariñito de cumpleaños para el joven Jaime Chimbo en Carigán, que está de cumpleaños, que Diosito lo bendiga, de parte de su hermana y sobrinos José, Kenia y Damián. ¡Qué lindo! ¡Que viva el cumpleañero! Ya saben, comprarán la entrada para el Halloween Fest. Irán allá, ya saben, Carigán, sábado 31, señores. Sábado 31, irán a visita, por Dios, allá la esperamos. No vaya a decir, no pude, no avancé. Irán, por favor, ya saben, chicos. ¿Quién va a ser por ahí, señores?
3: Halloween. 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
0: Ya sabes, señoras y señores. 5:31 de la mañana, papito hermoso. Métele música, papito. Tráncale música.
4: Buen día, señores. Buen día. ¿Cómo les va con amanecido?
1: De todo bien.
4: Homero Salazar.
0: Homero,
4: hombre, habla guía, trabajo. Wow. ¿Por qué yo te dedico un poema? Salazar, ya no quieres hablar. Hecho el rico. Confirma.
0: Hecho el rico, sí. Hermano lindo, una desgracia también, oye.
5: Muchas gracias.
0: ¿Te portas educado?
1: A ver, aquí la tengo. A ver, aquí está.
5: ¿Te portas educado como hombre?
0: Homerito dice por acá también, ¿cómo estamos? La gente que está en sintonía y en Malacatos, buenos días, ¿cómo estamos? Qué linda tierra de Malacatos también.
1: Por acá, un cariñito para Gilson León, también nos envía un cariñito, un videito, qué chévere, gracias por la sintonía.
0: Ahí es Gilson.
1: Gilson.
0: León. Miau. Es miau. A ver, por acá también en el sector del Puerto Seco dice que están a full sintonía también. La gente en Jimbilla, ¿cómo estamos, Jimbilla querido? Buenas, buenísimas. La gente de Jimbilla, ¿cómo estamos? También un abrazo enorme. Hola, Homerito, dice por acá también, ayúdame pasando un cariñito para mi mamita, que ayer estuvo de cumpleaños. Oiga, ¿cómo llama la suegra? Digo, la mami. Rapidito, por favor.
1: Señor.
0: ¿Cómo llama la mami? Rapidísimo. Y se les... Allá, los chicos. Usted también, ¿a dónde es que anda confiando? Acá es la contrata, vea. Ahí estamos. Un abrazo enorme entonces para la mamita. Ayer estuvo de cumpleaños. Un abrazo enorme. Gracias por estar con nosotros. Mande el cariño completo. ¿Cómo llama la mamita acá? Para enviarle un cariñito. Vamos, señoras, señores. Buenos días. ¿Cómo estamos? Vamos con buena música, papito lindo.

canta y yo sé que te fascina escuchar La Cariñosa y sobre todo este segmento que nosotros tenemos los días jueves. No te me jueves, usted pide tu chicha, canta. ¡Échale, papito!

0: Vamos ahí, los chicos en TikTok también dando tiki tiki a la pantalla. Dando tiki tiki a la pantalla, que estamos en este jueves viernes con la cariñosa, mijo lindo. Ataca, mijo, ataca, papito.
1: Hola, qué tal, mijines? Homero, Freddy Salazar.
0: Hola, mijo.
1: Buen día, mi cholo. Porfa, ponme la chichita, la que dice: a los bosques me interno yo a llorar mi soledad.
0: Este está declamando.
1: Un saludito para allá, para mis chiquitos, para mis papitos, Audón y Marta.
0: ¿Esa es?
1: Ah, por cierto, un saludito especial, que ayer estuvo mi ahorita de cumpleaños, de parte de todos sus hijos. Bendiciones, bendiciones.
0: ¡Esa es! 5:36 de la mañana, hermano. ¡A los bosques me interno yo! A la gente de Guanaquiza, ¿cómo estamos? ¡Buenos días! ¡A full cariñosa!

0: Cariñitos desde Zumba también, buenos días. ¿Cómo estamos? La gente de Zumba.
1: ¿Cómo les va, chicos? Buenos días. Por pedirles un enorme favor.
0: Pidan nomás.
1: ¿Podrían ayudar con un saludo para mi mamita que está cumpliendo años?
0: Esa es.
1: Aurora del Carmen Bazarán Briseño.
0: Doña Aurora.
1: Tamayo, Parroquia San José. De parte de todos sus hijos, que se la quiere muchísimo y que Dios le bendiga y le regale muchísimos años más. Por favor, ayúdame pasando este saludito. Y con la canción de Madre de Johnny Rivera. Se les agradezco mucho.
0: Eso está muy triste, mija. Eso le vas a llorar a la mamá.
2: De adrede.
0: Mejor, vamos. Ayúdame, Freddy, con el coro.

0: yo. ¡Que viva la cumpleañera!
1: Eso, con esa por lo menos se haya reído y ha dicho, ves, pues guaguas también.
2: Omerito, buenos días. Vamos de nuevo para que escuche el cumpleañero de este día.
1: Allá también.
2: Omerito, buenos días. Un cariñito de cumpleaños para el joven Jaime Chimbo en Carigán, que está cumpliendo años. Que Dios los bendiga de parte de su hermana y sobrinos, José, Kenia y Damián. Ahí está de nuevo el cariñito para el joven Jaime Chimbo que en Carigán, que está cumpliendo años también en ese día.
1: Esa es, mijito lindo. ¡Feliz cumpleaños! Ahí está el cariñito también desde Zumba. Buenos días, cariñitos desde Catacocha.
3: Chalachaca.
2: Dímelo.
3: Y cuerpito de frijol remojado.
1: Oli.
3: Ponte una chichita, ponte un San Juanito, qué caray.
1: Dale, dale, dale.
3: La yapanguita, eso es todo. Si es que puedes, si no, ponte la que vos quieras, más claro.
1: La que vos quieras.
3: Confirma, cuerpito, huesito sin carne y cuerpo de frijol remojado. Buenos días. Ponte pilas.
1: Échale, mijo. A la gente de Soldadura Metálica Loján también. Aquí desde los Hachos. A ver, desde los Altos Namires, dice. ¡Carajo!

Maca y a Panguita. Para Nayeli también. Nayeli Medina. Ya rumbo al colegio también. Buenos días. Eso. Ay, ay, ay, cuidado, se tropieza. Casi se cae hoy. Buenos días, buenos días, buenos días. Buenos días para todos, dice un cariñito en San Pedro para mi esposo Sixto, que hoy está de cumpleaños.

Lucianita. También rumbo a la escuelita. Buenos días. Buenos días, Lucianita. Vaya ahí, eso. Buenos días, el cariñito también para Junior Reynoso, que está de cumpleaños, que Dios los bendiga. Virgen Santa, cuánto cumpleañero. Han estado traviesísimos para esta fecha. Buenos días. Hola, mi pana José Chundo, cariñitos desde Loja. Cariñito para Zoe también, que está llegando a su escuelita. Buenos días, Zoe. Eso, vaya con ganas, vaya con ganas. Buenos días, cariñositos. Cariñito para mi vecino con cuerpo de Maito.

0: ¿cómo estamos? Buenos días. Buenos días, cariñositos. Cariñitos, full sintonía, llevando a mi hija al colegio. Dice, eso, vaya, mijita, vaya a estudiar. Vaya a estudiar, aproveche que el papi está dando el estudio. Vayan, carajo. Buenos días, cariñositos. Un cariño para Iker, que está ya desayunando también para ir al jardín. Qué lindo la guagua, vea.
1: Allá también, mire, para Luisín Maza. También
0: ¿Luisín?
1: Que, sí, Luisín Maza, que nos envía cariñitos desde la Perla del Pacífico. Dice, cariñitos, cariñitos, desde la Perla del Pacífico. Señor Homero, bicula. Y el señor Tripa Seca. Qué desgracia, hermano.
0: Un cariñito para el niño Evan, también, que está rumbo a su escuelita en el Arenal Puyango. Buenos días, dice desde Ciudad Victoria, mi pana Mauricio, ¿cómo estamos? Buenos días.
1: Oli, al gordo y al flaco. Les enviamos un cariñito de parte de Samarita y de mi parte. Besos.
0: Hola, Samarita. Buenos días, Samarita. ¿Cómo estamos?
1: Besos en el pupo.
0: Desde los Estados Unidos también nos están escuchando desde New Jersey. Aquí estamos a full cariñosa también. Qué lindo, por Dios.
1: Mire.
0: Rompiendo fronteras, hermano lindo. Buenos días.
1: Rompiendo fronteras y aparte de eso, rompiendo también las provincias. Porque mira, llegando al Guayas, dice. Llegando al Guayas.
0: Es la gente en el Guayas también.
1: Fernando, por acá nos envían un videito. Dios le pague. Gracias por el videito.
0: Buenos días, don Homero Bicola, dice Don Conchochos. Buenos días, DJ Freddy Cuerpo Sin Cuerpo. Ya reportando sintonía. El malvado. Desde la flamante unidad 1730 también ya está en sintonía. Homerito, dice Fredicito, buenos días, mijo. Buen programa, dice aquí, rumbo a Zapotillo. Bendecido día, mijos. Oye, por cierto, la gente de la Unión Cariamanga, por cierto, estaba, ayer cerraron ya las fiestas en Cariamanga, ¿no?
1: Creo que sí.
0: Qué bestia, oye. Darán jalando a las orejas, vea, a los de las encomiendas.
2: ¿Por qué?
0: Oye, yo quería mandar, ¿no ves que nosotros, pues, Homero Producciones, todo hace los espectáculos?
1: Ah, ya sé lo que me comentó ayer.
0: Y estábamos, hermano, mandando unas así.
1: Uy, mandando.
0: Enviando sería, ¿no?
1: Eso.
0: Enviando una de esas que lanzan al cielo así, colorcitas.
1: Ah, ya.
0: Hoy, pero
1: pirotecnia fría.
0: Bravísima, hermana, la señora de las encomiendas.
1: Bravísima.
0: No, no dices una cabilla. ¿Ves?
1: Te va a prender el carro.
0: No, le digo, vea, digo, si es para las fiestas de Cariamanga, le digo, no sea malita. ¿Ves? Ay, una desgracia, Diosito, para.
1: Ve, ¿qué dice? Que viva Cariamanga, carajo, merito, mi
0: esa
1: bella tierra.
0: Es.
1: Que viva.
0: La plena y bravísima también, ¿para qué?
1: Sí,
0: más bien, chico, avisarás cuándo vas a ir a Cariamanga para enviarte ahí mejor la encomienda.
1: Esa es verdad. A ver, ¿recuerda la adivinanza que yo hice en la mañana?
0: ¡Ah, cierto! ¡Oye, estábamos en la adivinanza!
1: Ya ve.
0: Estábamos en la adivinanza, mijos lindos. ¿Qué es lo que llega?
1: Se nos ilusiona
0: y se va. Rápido, a ver, mijos, vamos, con eso, vamos. Rapidito, mientras vas andando.
1: Ya dijimos que no son las mujeres, no es el dinero, no es nada de eso, es otra cosa.
0: Habla cuerpo grasoso. Hermano lindo. Homero, démele viendo un cariñito para mis peques Anaí y Christopher, que están listos ya para ir a la escuelita. Vaya ahí, Anaí, Christopher, mueva la escuelita que se atrasa. Buenos días, cariñositos, cariñitos, full volumen desde Zamora, desde Tunanza.
3: Hola, hola, ¿qué tal, cariñositos? Fíjame con esa canción que dice, ay, la vida, se me está yendo como se fue

Trujillo también que esté en sintonía. Buenos días, cariñitos desde Loja, la familia de Ursaca también. Gracias. Son las palabras, dice mi hijo. No. Un cariñito para el niño Santiago que está ya

0: Si no, después terminan de DJs, de locutores.
1: No, venga al gremio, por favor. No, venga al gremio.
0: Ay, ay, ay. Hermano, ya le atinaron. Ya le atinaron. Llega, nos ilusiona y se va.
1: A ver, ¿cuál dijo él? Ay, ay, ay,
0: ya le atino.
1: Sí, ya le atino.
0: Ya le atino.
1: Ya le atino.
0: ¿Para qué más? ¿Para qué más? A full sintonía, dice mi hijo, no sé por dónde estamos, pero ya estamos llegando. Virgen Santísima, hermano. Ven. Oíste, por ahí creo que hay. Mira, ven. Hace una paradita ahí, creo que hay un sembrío de lechugas, mijo. Está trayendo unas dositas, no seas malo, ¿ya?
1: Unas dos para mí también.
0: Eso. Buenos días, ¿cómo estamos, señoras, señores? Adolfo, yo merito. No. Eso no es, oye. El clima, dice. Solo
1: no es.
0: Uno ya le atinó hasta el momento.
1: Hermano. Hasta ahorita es uno, sí.
0: Hasta ahorita.
1: Al final del programa damos también.
0: Hola, buenos días, dice. Full cariñosa y rumbo al trabajo. Un cariñito para Naí, la más vaga de la casa.
1: ¿Qué es? Pues,
0: solo pintando, se dice. Ponle la carichina de Ángel Guaraca, mijo. No seas malo.
1: Da igual.
0: Pilas Homero, dice. Y Freddy, cariñitos, que Dios me los bendiga. Dios le pague. Gracias. Gracias por esas bendiciones que a diario ustedes nos envían. Y gracias a ellos que nosotros estamos junto a todos ustedes.
1: Ya llegamos desde Perú, Florcita Maldonado también nos envía un cariñito.
0: Si no van a estudiar a la escuelita, van a terminar de voceros igual a los de la radio. ¿Cómo están, cariñositos? Buenos días, excelente programa. Buenos días, Homero y Salazar. DJ, la respuesta a mi parecer es el dinero.
1: No. Ya dijimos que no es el dinero, no es las mujeres, nada. Hasta ahorita va uno.
0: Uno
1: ahorita.
0: Nomás, hermano. Sí. ¿Para qué también? Buenos días, las ilusiones y las esperanzas, dice, hermano. Lo mejor de la comida, dice Rápida, cuando lleguen a Quito visiten el Papatón.
1: Bella,
0: hermano, lindo, nos vamos al Papatón. Qué chévere, la gente en Quito también, ¿cómo estamos? Estefanía Cueva, las palabras, dice, ¿no?
1: No.
0: Buenos días, cariñositos, a full sintonía en Consacola, bendiciones. Si usted es de Loja de Ley, le atina a eso, mijo. Llega, nos ilusiona y se va. Buenos días, un cariñito para la gente en Pujilí, para la familia Lara Calero en la provincia de Cotopaxi también.
1: Ya, a ver,
0: qué lindo.
1: Vamos.
0: Vamos, mijito, dale.
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0: Los alcaldes, Homerito dice, no. Pero por ahí va. El Papi Noboa dice.
1: Es la música justo en la asiática, amigo.

0: música, oye.
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0: Gracias, Cari, también. Gracias por ese gatito, qué lindo, por Dios. Full regalos en TikTok. Échale,
2: buenos
0: mijo.
2: Días, buenos días, buenos días. La canción de Juanita Urbano, de tanto quererte. Besitos.
0: Sí, güey. Besitos sin placa.

0: Cariñitos en Carigán.
1: Buenos días, Cariñosito, buenos días. Omarito, buenos días.
0: Hola, mijo.
1: Fredicito, parece que los veo contentos de la reconciliación que se dieron ayer. Los estaba escuchando que con esa labia cualquiera le hacen reconciliar.
0: Hermano lindo, no me hagas acuerdo que vuelta me pongo bravo hoy. Allá en Garigán, cariñitos para la familia Quispe Villamagua también. Un abrazo enorme.
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0: Buenos días, felicitaciones en su programa, que Dios me los bendiga, gracias.

0: Hermano, yo pongo otra libra más, dice, confirma. Trago por libras, hermano, ¿qué va a ser eso también hoy? Buenos días, señoras, señores, buenos días. Hola, Cristina, ¿cómo estamos? Buenos días también. Échale, mijo.
1: Homerito, Freddy. Entonces ya se aman de nuevo, ¿no es cierto? Cuando se casan, ¿no?
0: Hermano, yo sí digo, el rencor no queda en mi corazón. Yo no guardo rencor. No puedo guardar ni plata, voy a estar guardando tonteras, hermano. Buen día, dice Homero y DJ Barrilete, sobrino de Freddy. A ver, sobrino de Freddy. Cariños desde Gonzanamá, aquí estamos a full sintonía. La respuesta son las artes vivas, creo, dice. Una desgracia también, hermano. Oye, para las artes vivas, confirmen, ¿qué quieren? A ver, ¿qué dicen? ¿Vamos allá a las calles nosotros también o no?
2: ¿Con el permiso de quién?
0: ¿De quién?
2: Sí, con el... quiera sacar permiso, hermano.
0: Yo, hermano, con el permiso de los cariñosos y ya. De Diosito, basta, hermano. Hermano, me quieren embargar las cosas. Si quiero unos 1500 cariñosos de Loja, atacan, hermano. Eso va a parecer guerra campal, hermano.
2: Homerito, mande. Lo que está que va a ser a la parte de las 5 de la mañana, dijo, parado ahí en las artes vivas.
0: Ay, hermano lindo. El que madruga, Dios le ayuda.
2: Y en ese frío vamos a transmitir.
0: Ahí transmitimos, verás. Por Dios santísimo, que si transmitimos a las 5 de la mañana, 5 de la mañana están ahí los cariñosos.
2: Sí. Yo creo que sí. Dale,
0: ay, hermano lindo. Y para rematar, llevamos banda de pueblo. Ya. Vaca loca.
2: Vaca loca.
0: Aquí ni me vendrán hasta que sí que... Ay, es que la pirotecnia nos levanta tan temprano. Es, hermano, yo... Vaca loca, toro loco, pavo loco y Freddy loco, hermano, mandamos.
2: Digo una vez.
0: Freddy dice, tiene que sacar permiso de la mujer. Dice, ese sí vamos a sacar, hermano. Ese ya está tramitándose con 15 días de anticipación. Y todavía en hoja membretada, sellada, firmada. Ya vamos a pedir al arzobispo también que dé el sello ahí, hermano.
3: ¿Te portas educado?
0: Hermano, mandamos a todos, ¿qué dice? Mucho
4: hola,
0: te pido.
4: Muy buenos días.
0: Hola, mijo.
4: Un feliz jueves. Que pases lo mejor en este día. Ayúdame con un saludito para...
0: ¿Para quién?
4: Gonzalito Ulloa, el futuro alcalde de acá de Loja, ya que tiene los votos 80, 20 ya. Ayúdame con un saludito.
0: Ese Gonzalo.
4: 80, 20 ya. Ayúdame con un saludito.
0: Ese Gonzalo Ulloa. Ay, sí, güey. Ese Gonzalo Ulloa, hermano, me anda haciendo la competencia. Algunos me han preguntado que por qué, qué ha pasado con la campaña.
2: Ah, de...
0: Ya, sí, ya. Sí, es que estoy esperando, mijo, esa se llama estrategia.
2: ¿Estrategia qué?
0: Hermano, están toditos los candidatos peleando ahí en TikTok, que se hacen peleas, que el uno se abraza con el otro, que el otro se pelea con el otro. Yo calladito estoy, hermano. Una de esas lanza, hermano, ya la inscripción, bueno, ya está todo hecho. Dan la autorización los del CNH.
2: ¿CNH?
0: ¿O cómo llaman esos?
2: El CNE,
0: esos, esos mismos. Dan la autorización. Que me les meto, hermano, en curva yo. Termino primero, hermano, verás. Buenos días, dice, ¿cuánto vale la entrada para el concierto del 7 de noviembre, hermano?
2: A ver, el 7 sí, sí,
0: es... la entrada es...
2: de $8 la general, $15 la VIP.
0: Qué barato, hermano, 8 la general y 20 para conocer a los de la cariñosa.
2: Dice que mejor, dice mejor, los vemos en redes sociales, ya nos sale gratis, barato.
0: Hola, buenos días, dice un cariñito desde España, desde Pamplona, felicitaciones para tu programa, dice. Buenos días, excelente programa también, gracias Patricia, gracias a Santiago también. Juanpa dice, mucho te pide el cuerpo, dice. Pon música de la banda 24 de mayo, también dice, ya vamos con la banda 24 de mayo. El permiso, si necesita Freddy, el permiso notariado, acá le ayudamos, dice mi joven.
2: ¿Qué hermano? ¿Cuál juez?
0: Notaría 69 de lo penal. Buenos días, dice, excelente músico Mero y Freddy, cariñitos para mi mami Nelsa y mi papi Cristóbal en el cantón Paltas, de parte de su hija Patricia desde Loja.
2: Ah, ya.
0: Ahí estamos, Pati. ¿Cómo estamos? Buenos días, mijo. Dale.
3: Aquí estamos, Homero de J. Chalachar, full sintonía con la cariñosa. Feliz jueves, my friendsitos.
0: Échale más besito.
3: Thank you.
0: How are you today? Today is my day, por si acaso.
2: ¿Qué es eso, hermano?
0: ¿Que no sabe inglés?
2: Yo sí sé.
0: Vaya, inclíbase en Open English. Pero,
2: para eso lo tengo a Duolingo.
0: Es ese mismo, ese bichito.
2: Escúcheme, hermanito. Dice usted, today is my day.
0: Sí, o claro.
2: Sea, tu día es mi día.
0: Claro, o sea, eso, ya ves, sí sabe inglés. Primera clase, esa le doy gratis. La otra ya le cobro ya. Hablemos nomás en inglés y por último, ¿quieren hagamos el programa en inglés?
2: Ah, ya. Yeah.
0: Puro how are you, very well.
2: Thank you.
0: Cariñations.
2: Cariños. Qué
0: descarado. ¡Échale musication, mijo!
5: Esa canción que dice y suena así. Ni que valieras tanto, ni que valieras tanto. Para andar rogando a Dios que regreses, por favor.
6: ¡Sí, sabe la ruca!
0: ¡Échale, papi!

0: cosa, mi gente. Ya volvemos, ya volvemos. Nos vamos a la pausa.
1: Homerito, también tenemos un cariñito en la ciudad de Loja, en la empresa de agua purificadora Pureza del Sur. Para todo el personal que estamos a full trabajo y rumbo a Chahuarpampa, en sintonía de La Cariñosa, la mejor.

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0: esta música. Oye, ese Freddy, por Dios. Virgen Santísima, y eso que estamos jueves y mental nacendo. No, hermano.
1: Verá que estamos jueves. Yo por eso le iba a decir jueves.
0: Quieto. Quieto, chico.
2: Quieto.
0: Homero. Sí, como llevar para vender traguito por libras en el concierto. Ya. A dólar la libra, dólar.
1: Por ahí quítelo eso.
0: A dólar la canela, dólar. Hermano lindo, ¿cómo estamos? Buenos días. A la gente que se encuentra también con nosotros en su Sudel, ya en sintonía. ¿Cómo estamos? Buenos días, Homero. Dice un cariñito con mucha para Pedro Espinosa, que ya está en la chamba. ¿Ve, Pedrito?
3: ¡Pedro!
0: Mucha para vos.
1: Mire, a mí me den chance para vender chupetes, dice.
0: ¿Para qué chupe mientras cantan?
1: Chupete, caramelo, chupete.
3: Chupete, cigarrillo, caramelo, chupetes.
0: Homero dice, buenos días. No sé si amanecí mal dormida, pero... You are cuts, dice.
1: ¿Yo qué?
0: You are cuts.
1: ¿Qué es eso?
0: No sé, pero su cuts, por si acaso, mi cut también.
1: Mi cuto.
0: Hermano lindo. Es que pasa que esa clase, justo ese día esa clase, hermano, dice Freddy, que me inquieta mal, hermano.
1: Yo qué
0: vuelta. Fuguémonos, dice esa clase.
1: Yo qué vuelta, hermano.
0: Esa clase, hombre, cuando iban a enseñar el cuts.
1: No. Usted está mal.
0: No, yo sí me acuerdo, mijo. Era para ponerse en prueba.
1: Ah, ya.
0: Eres lindo, dice mijo. Lindo.
1: So cute.
0: Es ese, su cut. Es lindo su cut. Qué lindo su cut. Sabroso su cut. Redondito, sabrosito. Me encanta su cut.
2: Hombre, loco.
0: Hermano lindo, mi inglés está por la lona, dice.
1: Buenos días, good morning, Homerito. DJ Freddy, bendecido día. Dios me bendiga, abrazo de oso y un beso en el pupis.
0: Todo, hermano, es educar nomás a la audiencia, ¿ves?
1: Sí, ya ves.
0: Ya, ¿cómo han aprendido hoy día más que en el colegio? Sí, good morning, so good. Y tanta cosa, hermano, ¿ves? Qué lindo, por Dios. Si el Ministerio de Educación debería darnos un reconocimiento a nosotros.
1: ¿Y por qué?
0: Hermano, estamos enseñando cultura.
1: Somos bilingües,
0: trilingües.
1: Solo me falta hablar quichua.
0: No, también hablo quichua.
1: A ver.
0: Canchis. ¿Qué más quieres, hermano, ve?
1: Eso no es quichua.
0: ¿Cómo no va a ser quichua, oye?
1: A ver, yo le voy a decir algo.
0: A ver.
1: Canta mi huyani.
0: Eso, tu huyami es mi huyami.
1: Canta mi munani.
0: Tu nununami es mi nunami. ¿Pero qué también estará diciendo ahí? Y además también, oye.
1: No puedo decirlo en aire, ¿ya?
0: A ver, ¿qué dice por acá también? Pilas Homerito, un cariñito a las primas en Guadalupe. Esa de es. Parte de su primo Juanito también. Hola, Homero Gomero, dice. Hola, Adolfo Rodolfo. Aquí estamos, ya que no deja dormir, dice Diosito bendito. Madre bendita, a ver, ¿quién más anda por ahí, hermano?
1: ¿Qué?
0: ¿Quién más anda? Ah, ya, ponme la chicha de la santa. Quería enviar un cariñito chévere, hermano, hoy día. Quería enviar un cariñito bastante bonito. No sea malito, póngame la chicha de la santa, por favor. Ese va con mucho cariño.
1: Ya.
0: Ese sí va con mucho cariño, hermano. Hoy día
1: espérame.
0: Hágale wichi, nomás no pasa nada, hermano lindo.
2: Hágale.
0: ¿Cómo sabe hacer, por favor? Eso. Ya ve. Ahí está. Échale un poquito ahí.

0: cariñito muy especial al motor de mi vida para Teresita del Cisne, hoy en el día de su santo, de parte de sus hijos Héctor Hugo y Albertito Manuel, que sin ella no somos nada, dice. Ahí está, entonces, para nuestra santita el día de hoy, Teresita del Cisne. ¡Felicidades! ¡Y que viva la santa! Listo, mijo, ahí nomás. Solo para eso pagaron, deja nomás la vestida. Aquí estamos, señoras y señores, 7:41. Échale otrita más, mijo, échale otrita más.
1: A ver, ¿qué dice por aquí? Ñusta Warmi, ve.
0: Ñusta Warmi. ¿Qué van a saber, Schwartz? Dice ustedes, dice. Ya ves. Uno es trilingüe, dice, mujer bonita.
1: Bonita se dice, ve.
0: Eso, entonces, a ver, para la que dijo, para la que acá en TikTok decía el you are cute, no sé qué.
1: Ya, eso.
0: Yo le voy a decir Ñusta Warmi. Mujer bonita.

música mejor para mis news tawarbis. ¡Échale, mijo! ¡Chiri Willy! Vos serías un Cari Warmi. Un Newsta Cari serías vos en tal caso. Confirma, Chiri Willy. Ya ves, yo como rapidito me aprendo las lenguas. Pero si las Newstas Warmis quieren aprender de lenguas, acá les enseño.

cerrado y eso. Ari, Ari, ahora en quichua dice. Eso, entonces no tendría que decir Ari, Ari, Ari, Ari, Ari. Pumba, pumba, dice. Pumba, pum. Ah, no, ese soy yo.

0: Oh, buenos días, Homero Pumba Pumba Pic y Freddy Pomo Pomo.
1: Yo soy América.
0: Madre Santa, la May Benítez, Diosito, me anda hablando en inglés. Va a enamorarme, verá.

¿cómo estamos? Buenos días. Buenos días, buenos sueños. Por supuesto, ahí nos vemos, Soberito, ahí nos vemos, May. 7 de noviembre, señores, 7 de noviembre. Todos los caminos conducen al complejo, a la explanada del complejo ferial. Señoras, señores, porque se viene el cariñoso pez. Ponte pilas.

Así se llena, señores, lo que no avanzamos a desgranar ayer y se quedó con corteza. Hoy día se lo damos con corteza y todo, señoras y señores, porque aquí viene el segmento que le encanta a la comunidad latina en los Estados Unidos. Lo que nos han pedido que llevemos allá a las Europas. Ya está hablado, porque próximamente iremos a los Estados Unidos, a la comunidad.

0: canción.
1: Está dedicado a la persona a quien.
0: Lo bueno que los del Mañanero son bilingües, dice. Y ven para amarte, ven para amarte. Si sí, somos trilingües. Hermano lindo, hagamos una vez una champaña ahí.
1: Vamos arriba.
0: Vamos arriba. Confirma, Freddy. Vamos arriba.

contratista. A guardia de seguridad, dice. Y le dice Albertito Bailón que baje acompañado, que él le pone todos los días. ¡Confirma, Albertito! Ayer maestro Kiko te anda solicitando, mijo.

Hermano, por si acaso vaya un gringo al cariñoso Fez. Toca decir canelazo, $4, $4, $4, $3, $3, canelazo. ¡Eso, mijo! 7.56, señoras, señores, cariñitos a Silvia Cuenca también. Excelente animación, mis cariñosos. Gracias, mi rey.

0: guapo, dice. ¡Buenos días, buenos días!
1: Parejito andan hablando en el grupo, ya no se entiende ni joder.
0: Bonita camiseta de Liga, ¿qué va a ser de Liga, mijo? Es de Columbia.
1: Es que venden libros, creo.
0: Señoras, señores, nos vamos.
2: El hombre más fiel se conectó ya tarde, dice, o sea, yo, parrita.
0: Pero bueno, buenos días, dice. Nos vamos, mijo.
1: Bueno, de mi parte, que pasen un excelente jueves. Y bueno, Dios los bendiga bastante a cada uno. Y pero bueno, estamos aquí para hacerles un mañanero alegre, contento, sobre todo pasándolo de la mejor, ¿sí? Así que chicos, Dios les pague, gracias por la sintonía. Ahí cierto, la respuesta, mira, ve.
2: Ahí la respuesta. Llega, te ilusiona y se va.
1: Ya, dos personas lo dijeron y están muy bien. Y de verdad,
2: es en Loja.
1: Los felicito, sí, y es aquí en Loja. Los felicito porque ellos sí están mismo pendientes de todo.
2: Están sufriendo, ¿no? Claro.
0: Hermano, sí, llega, se ilusiona y se va.
1: Y sobre todo, hago un llamado, por favor. Sé que no es mi conveniencia todo así, pero hago un llamado al municipio de Loja. De verdad, la respuesta es el agua, sí. Llega por un ratito, ¿no? Y después, chao, se va. Entonces, hago un llamado al municipio de Loja, por favor, que nos ayuden con este problema, sí. Con
2: este sí,
1: problema,
2: porque sí. Este problema del agua va a traer otro problema.
1: Sí, otro problema
2: que
1: más.
2: Que ya no se va a aguantar aquí en la cabina, hermano Lolor.
1: Qué desgracia, hermano.
2: No hay agua para bañarse.

0: Dios les pague, gracias por la sintonía. Soy Freddy Salazar, pórtense mal, pásenla bien y niéguenlo todo. Chao, chao. Nos vemos el día de mañana, el Mañanero con la Cariñosa.
1: Señoras, señores, qué gusto, qué placer. Un verdadero honor estar con ustedes. Con esto nos despedimos. 7 de noviembre, recuerda, Cariñosa Fest en el complejo ferial Simón Bolívar. Allá nos vemos, chicos. Esto fue el Mañanero.

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0: rosa.
1: En un mundo.
2: Mijo, ya, déjese de vaina, mijo. Todas las películas empiezan así, en un mundo. Ya, pues déjate de vaina hoy.
1: Perdón, tía, sí, tiene razón. Vamos ahí. 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

0: Es jueves, señora Milena, gente, mis cariñositos de mi corazón. Arriba esos ánimos, arriba esa energía. Madre bendita, oiga, un nuevo amanecer, una nueva mañana, jueves, antes de fin de semana, jueves, viernes chiquito. Así que les enviamos este cariño muy especial para todos ustedes, cariñosos, por estar siempre conectados a través de la 98.1, 94.9. Qué alegría inmensa estar nuevamente por acá para compartir, para dialogar muchos temas. Sobre todo para alegrarnos la mañana mientras usted camella mientras está camella, nosotros le acompañamos con esa buena música, buena actitud y la alegría que siempre nos caracteriza del programa de Cariño Show. Bueno, buenos días, mis queridos cariñosos, buenos días, Ecuador. ¿Cómo amanecido? ¿Cómo está mi gente bonita? ¿Cómo amanecieron mis enamorados, mis despechados? ¿Cómo están? Confirmen. Vamos habilitando también, puede ya usted mensajear al WhatsAppito cariñoso 0982-981-981. Pero atrás, tranquilos, acá está la compañera también que alegra las mañanas, también una de las locutoras más cariñosas, sí señor. Y bueno, vamos a darle la bienvenida con ustedes, ya la conocen, Abby Tubita en cabina de la cariñosa. ¿Cómo estamos, Abby Tubita? Buenos días.
1: ¡Hello, cariñositos! ¡Es jueves, viernes chiquito y el cuerpo lo sabe! Así que aquí estamos, chiquitos hermosos, preciosos, bellos. Quédense escuchando, cariñosa, porque hoy jueves tenemos harto entretenimiento. Hoy jueves, de verdad, que les traemos muchas cosas bonitas, sí, como todos los días. Pero sobre todo, estoy contenta, el clima templado, relajado. Ni tanto calor, ni tanto frío. No sé, tenemos vida, salud. Tenemos todo poder estar este día felices y contentos.
0: Claro.
1: Bienvenidos a Cariño Show. Y no se olvide, por favor, reportar sintonía ya al WhatsAppito de la cariñosa. Si puede, por audio, para escucharlo. Sí, 0982-981-981. Ay, oiga, dice por ahí.
0: ¿Qué dicen?
1: La frase que decían mis abuelitos cuando yo era chiquita.
0: Ya.
1: Al que madruga, Dios le ayuda.
0: Muy bien.
1: Bueno, es una frase que realmente ahora siento que todo tiene sentido.
0: Sí.
1: Ya, porque es verdad, cuando uno madruga, cuando uno se levanta pronto, hace o tiene la oportunidad de hacer más cosas.
0: Te alcanza el tiempo para
1: Exacto.
0: hacer más cositas.
1: Y no solo eso, dormir sí, bien.
0: Claro,
1: te ayuda
0: bien
1: a levantarte temprano. Cerebro funciona mejor.
0: Sí, amaneces más activo, ya no amaneces con esa cara de rumiñahui, no, amargado, ya no. Y sobre todo si te pegas, si madrugas a levantarte, a pegarte un rico mañanero, un duchazo frío, te ayuda bastante a ir con bastante energía a tu lugar de trabajo, lo que vayas a realizar.
1: Así es, oiga, ve, claro. apliquen esa, pilas ahí, chicos.
0: Buenísimo. Bueno, también la bienvenida también a nuestro DJ de toda la mañana, señor Brian Castillo. Se mueve por decir dos que tres palabras. Señor Briancito, ¿cómo estamos en este lindo jueves, antesala del fin de semana o bien? Viernes chiquito. Bienvenido a Cariño Show. Qué desgracia, oiga.
2: Muy buenos días, cariñosito. Muy buenos días, yo. Muy buenos días, Abby. Aquí estamos para alegrarte este día jueves.
0: Buenísimo. Envíen el cariño para todas las guapas secretarias, por favor, no seas malita, ¿ya?
2: Creo que sí,
0: Envíenles.
2: Cariñitos para todas las secretarias.
0: Eso, una belleza, mi hermano. Bienvenido, señor Brian. ¿Cómo estamos para este lindo jueves?
2: Bien, activo. Con la buena música también.
0: Ya listándote para ir a la cariñosa fest también, ¿no es cierto?
2: Sí, efectivamente, allá vamos.
0: A mi tubita, ¿cómo estamos para ese temita?
1: Yo estoy con todo, ya contando los días para que llegue el cariñosa fest.
0: Preparando la garganta, sobre todo, por si acaso se escucha la garganta a nuestra querida Dayanara. Ataca a Bitubita.
1: Claro, es que eso también estoy pensando. Yo ya estoy calentando desde ya, por si acaso Dayanara no llegue.
0: Ajá.
1: Ponte y no vamos a llegar
0: madre
1: acá.
0: Bendita, que sería un tremendo.
1: No, madre bendita, no pensemos sí.
0: No,
1: esas cosas.
0: No pensemos mejor en esas
1: Pero
0: cosas.
1: Pero por si acaso, oiga, igual yo estoy lista para atacar ya.
0: Buenísimo, eso es lo que se quiere. Bueno, señor Brian Castillo, bienvenido. Amigos, amigas, le mandamos el cariño especial para la gente de Loja que nos escucha en el Catamayo, Cariamanga, Macará, Zamora, Cuenca, Guayaquil. Oiga, madre bendita, en cada rinconcito de otro país donde un cariñoso con la radio está encendida a través de la magia del internet. También un fuerte abrazo y le enviamos las fuertes vibras también a nuestros agricultores, transportistas, taxistas, también siempre con nosotros. Algunos se están desayunando, pero bueno, amigos, amigas, empezamos. ¿Quién les habla? Este humilde servidor, Jonan, ustedes ya me conocen. Nos vamos rumbo hasta las 12 del mediodía. Hoy tenemos el Bailoterapia Show, señoras y señores. Así que el señor Brian Castillo ha venido eligiendo las canciones para activarte esta mañana. Así que
1: una aquí por
0: inicia.
1: Una, dice
0: sí,
1: elegido.
0: Una por una, en fila. Aquí dice que arranca el programa de todas las mañanas, el cariño. ¡Show!
1: ¡Show!
0: alócate, Brian. Vamos ahí, vamos a darle, dice ese hombre.

Que se prenda, señores. Vamos con la gente de España. ¿Cómo estamos? Italia, Estados Unidos y diferentes regiones de Europa.

Señor Brian, quítate ese disfraz de don Juan, por favor. Que Dios te los bendiga, señoras y señores cariñosos, en este lindo jueves. Viernes chiquito, buenos días para todos y cada uno de ustedes. Diga territorio de la cariñosa, ¿dónde? Vamos, muchachos. Como dicen por ahí, con huevos. Arriba esos ánimos, muchachos, arriba esos ánimos.

0: 8:28, señores. 8:28. ¡Ea! ¡Esa es la música! ¡Esa es la música, muchachos! Mi querida Vitubita, la reina de la cariñosa.
1: Ahora.
0: Jueves 15 de octubre, señores. ¿Cómo pasa el tiempo? ¡Vaya! ¡Movilo! ¡Mueve ese cuerpecito! ¡Sabroso! Las vistas del señor Brian Castillo.
2: A mí me gusta ver
0: con la sabrosura
2: con que esta morena mueve la cintura.
0: Agarra las cobas, señora.

belleza, qué belleza, muchachos, dale mi loco. Alócate, alócate. Pero no te vayas a alocar mucho, nada más. Poquito, poquito. Está sonando, señores.

0: Es raro que una mujer no sepa bailar, oiga. Un hombre también. Todo tosco. Se la pone difícil, señor Brian Castillo, con esas músicas. Para los que no saben bailar, pero... Las mujeres no bailan bien.
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Avanzamos, señores, 8:31 minutos. Sigan disfrutando de las buenas mezclas y de los éxitos que están sonando en esta mañana. Súbale, súbale, volumen, señor. Súbale, súbale. 10 centímetros. Ya no son volúmenes ahorita ya. Bueno, salí de 60 mil.

0: mismo. Pégate un poquito, pero apégate. Bueno, señoras y señores, ya vamos con los audios, ya vamos con los mensajitos de texto. Queremos escuchar esas hermosas voces de los cariñosos. Y de esta manera, señor Brian Castillo, hemos inaugurado la felicidad, la alegría de todas las mañanas. Con este ritmo sabroso. Oiga, estará pasando la voz. Oiga, hay una radio 98.1 que siempre pone buena música. Buenos programas en todo caso. Gracias por compartir. Pasarán la voz. De repente alguno está ahí medio... todavía no sepa de la radio y todo eso, aunque la radio es sonada, mi hermano. Pero bueno, señoras y señores, 8:33 avanzando, andamos acá nosotros a través de la cariñosa radio, la cariñosa Fest, que ya se viene el 7 de noviembre. También recordarles que se vienen grandes artistas: Héctor Jaramillo, Dayanara, Whittington y la orquesta África Mía. También se vienen los Jaya, también para bailar, zapatear, sandunguear, como usted se lo merece. Para pasarlo a lo grande, 0982-981-981 es el WhatsAppito de la cariñosa. Vamos con el primer cariñoso de la mañana, señor Brian Castillo. Quiero escuchar estas hermosas voces de las cariñosas y de los cariñosos. Dale, buenos días.
1: Buenos días, cariñosita.
0: Hola.
1: Saludos cordiales de parte de José Andrés Puyazuki. Seguidor más.
0: Gracias.
1: Que Dios los bendiga siempre. Saludos a la Bitubita, que muy es bien. Muy linda.
0: Allá. Perfecto, todos somos hermosos, por si acaso, no solo ella. Dale, señor Brian, ¿qué más anda por ahí? Ataque.
2: Saludos, me visitan, muy buenos días. Y saludos, mi pana John Alex. Aquí hola. Estamos y aquí seguimos full sintonía. Ponte pilas.
0: Gracias.
2: Y ataca, mono tití.
0: Efectivamente, aquí estamos atacando.
2: Como suerte, no era así, a que madruga al mediodía le da sueño. Era.
0: Allá.
2: Así es la verdadera.
0: Oiga, no, así no es. El que madruga todo encuentra cerrado, dicen. Más o menos así. Bueno, el cariño también para el grupo de la cariñosa también, quienes conforman el grupito de la cariñosa, de los metidos de la tarde, en pelotas con la cariñosa también, muchas gracias también, reportando siempre sintonía, ahí interactuando. A ver, ¿qué más anda por allá? ¿Quién otro cariñoso está en esta mañana? Buen día.
3: Buen día, cariño show.
0: Hola.
3: Buenos días, John. Hable. Alex, monito tití.
0: ¿Qué tal?
3: Señorita Narcisa Abigail.
0: Narcisa Abigail.
3: Dura y pie grande.
0: Ya.
3: Señor DJ.
0: Callado.
3: Calladito. Aquí estamos, aquí seguimos llevándolos en cuatro andamos. Aquí en la trabajación.
0: Perfecto.
3: Rumbo al Guayas. Allá vamos. Bendecido
0: allá
3: día.
0: Vamos.
3: Bendecido bien. Día, señores bien. Moceros. Cornelius.
0: Gracias, mi querido amigo. Que te vaya bonito. Rumbo al Guayas. Madre bendita. Tendrá mucho cuidado, muchacho. No se te vaya por ahí a atravesar una bala. Buen día, señores. ¿Qué pasa por ahí, señor Fly?
4: Buen día, Ultra, toma, aquí estamos reportando internet, aquí full cariñosa por mayorista, excelente.
0: Mayorista,
4: pues bien,
0: perfecto.
4: En este jueves,
0: jueves, claro, damos el jueves.
4: Monteros Alonso.
0: Por el mayorista está el amigo, el señor Morerito, la Fuerza Amarilla, la Fuerza Uber. Buenos días también con todos y cada uno de ustedes en este jueves, viernes chiquito. ¿Quién más anda por ahí?
5: Buenos días, mis cariñositos.
0: Hola.
5: A visita, Johncito de la cita. Aquí ya reportando sintonía.
0: En Turunuma.
5: Desde Turunuma Alto.
0: Buenísimo.
5: Con la mejor terapia que son ustedes.
0: Ya, muy
5: nos
0: bien.
5: Nos alegran el día.
0: Gracias, igualmente.
5: De Luis Alfonso. De los Monteros.
0: Allá.
5: Aquí estamos.
0: No,
5: 8.1 y 94.9 la cariñosa. Qué buena moza.
0: Qué buena moza. Qué linda, oiga, pero pruebe que escuché mal, no es así. Jueves de Don Alfonso Espinosa de los Monteros, así es. Señoras y señores, la gente en Turunuma Alto, diferentes sectores de aquí de la bella ciudad de Loja, señores, por ahí por Motupe, de donde es el señor Brian Castillo, donde todos pasan con Tupe, creo. Bueno, ahí le mandamos también la gente, también en Amable María, la puerta de la ciudad, Belén, Sauces Norte, Madre Bendita, en diferentes rincones de acá de la bella ciudad de Loja, Zamora, Huayco, Tierras Coloradas, Madre Bendita. A la gente que también están estudiando en esta mañana, los estudiantes también le mandamos un cariño muy especial en diferentes universidades. Muchos cariños. Señoras y señores, aquí estamos. ¿Quién más anda por ahí, señor Briancito? Lindo, precioso, guapo, hermoso, con esos ojos esos anteojos, pareces esos ojitos, esos osos anteojos, ¿no?
6: Dale, mijo. Buenos días, Gavita, buenos días, joven. ¿Cómo
0: hola.
6: Están? ¿Cómo amanecieron? Aquí, pues alguien la música que están poniendo, viendo que está lloviendo aquí.
0: Ahí está lloviendo.
6: Aquí siquiera, como salir la música, se vaya, porque se llueve y llueve.
0: Allá, mucho está llorando, doña Antonia, se está sufriendo. ¿Por cuál llora? Por ese hombrecito, por Manuela de estar llorando usted, doña Antonia. Bueno, está lloviendo por el oriente ecuatoriano, por los encuentros. Bueno, ¿qué más anda por ahí, señor Brayancito? Dale.
7: Hola, saludos, cariñositos, saludos.
0: ¿Cómo estamos?
7: John Alex, dime. ¿No quieres hacerme tuyo? Confirma.
0: De una, no hay problema, yo te puedo hacer mío. Pero eso sí, en silla de ruedas te podemos dejar. Pero todo depende de usted, mi querido amigo. Bueno, vamos a ver, ¿quién más anda por ahí, señor Brian Castillo, DJ?
8: Buenos días, cariño show.
0: Hola.
8: Estamos activos, jueves de Doña Antonia.
0: Claro, jueves de Doña Antonia. Señoras y señores, cariños para Roger Aguilera Rico, Giovanni Capri, dice Cristian de Mario, ¿viste? Oiga, que no ha podido escribir bonito. Quiere verlo Albertito Bailón, en todo caso, para llevarlo a las minas, dice, de San Luis. Roger quiere llevarlo allá, quiere llevarlo Albertito, madre bendita, por las minas. Por acá lo comentan, el último cariño, y vamos a continuar con más de la buena música. Permíteme, señor Brian Castillo, el cariño para ustedes, en especial para John Alex, gracias, ya que tiene algo que te hace hermoso y me estoy enamorando de lo prohibido. Gracias, un sitio de nuevo, amanecete. Una desgracia. Bueno, muchas gracias, señores. Vamos a continuar.

Seguimos en este recorrido, señores. Señor Ryan Castillo, al mando. Él es el duro, es el encargado de ponerles esa buena vibra, la buena música. Que se viene, se viene, se viene.

todo lo pasado fue mejor. Pero qué canciones que sonaban en esas épocas, oiga, señor Brian. Y aquí lo recordamos de esta manera. Ponle, señor Brian, ponle. Otra viejita más, señor Brian.

Así nomás, señores. Este es el jueves de Don Alfonso Espinosa de los Monteros aquí en Cariño Show, señores. Y con ese temita quiero llegar con el grillo en el mercado Gran Colombia de la Medellín de Loja. Gracias, chicos, por estar con nosotros. Muchas gracias.

querida gente bonita. Bueno, el 7 de noviembre llevarán el pañuelo blanco, muchachos, dos hermanitos. Y si pueden, un psicólogo para la Dayanara. Aunque tú ya no necesitas psicólogo ya. Ya no necesitas psicólogo ya. Déjelo más. Tú ya naciste así ya, no tienes compostura ya.

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0: Y para que nos canten los cariñosos en esta mañana. Un tipo frío y aburrido. Levántese para quienes están durmiendo solitas.
1: Un tonto que es un reprimido.
0: Levántese, levántese cuerpo mago.

digas que no. Allá en Brooklyn, ¿cómo estamos? ¡Buenos días! La gente de California, de tus hermanos ecuatorianos.

8:48. ¡Vamos! A retroceder en el tiempo. ¡Seguimos! Esta es una locura tremenda, señores. ¡Qué bestia! Jueves de Don Alfonso Espinosa Romenteros. Jueves de Don Héctor Jaramillo también puede ser. ¡Buenísimo! El cariño parece cariñoso que me dijo eso.

monstruo. Y para Roger González, el come yaquis. ¡Yaquis! Uy, si te tienen auto, tapicería, M&M. Full cariñoso. Muchas gracias, mis queridos amigos.

mío, me salió maldito, dice. Una desgracia. ¿Qué dice? ¿Feel alive? Dice. Le encanta Firulais. Firulais, Firulais. De verdad, muchas gracias, cariñosos, por siempre estar conectados a la frecuencia de la 98.1. El cariño para la gente de Guadalquiza. ¿Cómo estamos, Guadalquiza? Buenos días. El Tanqui, Orquídea de la Amazonía, donde hay esa tremenda boa. ¡Vamos cambiando el ritmo, señores! Cambiamos de ritmo para darles un poquito de Blow Blow Reggaeton School en este jueves. Brian Castillo, el cariño para el amigo, el duro.

0: Italia, territorio de la cariñosa. Llegando a Catamayo, mi querido amigo Cristian Cabrera. Llegando a Catamayo, full cariñosa. Muchas gracias. 981-949. Las dos frecuencias que une corazones. Dale, señor Brian. ¿Quién anda por ahí? Cariño, oyente, al aire.
1: Aquí estamos, cariñositos, cariñositos.
0: ¿Dónde?
1: Si no fuera mucho pedir unas músicas de Modern Talking.
0: ¿De cuál canción dijo? ¿Qué canción dijo, señor Brian? Confirme, no la escuché bonito.
1: Si no fuera mucho pedir unas músicas de Modern Talking.
0: Ya, muy bien, perfecto. Dice, buenos días, amigos, cariño, desde Manta, Puerto Atunero del Ecuador. Estamos en la 94.9 FM al aire por acá. Dice, buenísimo, oiga, por Manta, madre bendita. Le mandamos el cariño por el amigo José. Muchas gracias por este reporte de sintonía y gracias por estar con la cariñosa. Dale, señor Briancito. Vamos por acá. El último cariño que tengo por aquí, señor Briancito. Qué bestia, oye. Buenos días, jóvenes, guapos, hermosos, caritas de ángel. Aquí estamos conectados con Cariño Show. Bendecido día. Gracias. Un fuerte abrazo y un beso en el pupis. Dios me los bendiga siempre. Muchísimas gracias. Igualmente para usted, mi querida amiga Ale. Excelente mezcla, Briancito. El niño de las músicas gratis. Así que aquí sí puedes dar música gratis, chicos. Querísimo.

0: Cambio, señores, siga en sintonía de la 981-94.9 también. Gracias, señores.
1: Recordemos que hoy es jueves de Don Alfonso Espinosa de los Monteros. Punte clásico el día de hoy, así que pónganse las pilas, ya volvemos.
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0: viejas, Dios mío bendito. Piénsese por ahí que gallina vieja no solo da buen caldo. Da buen, ¿cómo se llama, Brian, esa grasita de la gallina? Esa frase me la estoy inventando yo ahorita, ¿verdad? Da buen injundio, ¿cómo es? ¿Injundio? ¿Cómo se llama? A ver, por favor, algún oyente que me diga, Abby, ¿se llama así? Es una grasita que bota la gallina, ¿no? Es esa grasita que tiene, o sea, la gallina, y normalmente uno le hace el proceso de como hacerlo chicharrón a las grasitas, y de ahí sale un aceitito. ¿Cómo es? Injundio. ¿Ya? Gallina vieja da buen injundio. No caldo, qué caldo ni nada. A ver, ¿qué dice por acá los cariñosos?
1: Infundia, se llama infundia.
0: Infundia. Pero no vaya a decir que me mienta. Vamos a googlear, por si acaso voy a meterme gato por liebre por acá.
2: Se llama infundia habitubita. Buenos días.
0: Gracias.
1: Se llama infundia, visita, infundia.
0: Mire, escuchen definición principal. La palabra infundia se usa principalmente como sinónimo regional de enjundia o injundia, lo que significa la grasa o la gordura de un ave, especialmente de la gallina. Ya, entonces, hay un proceso para sacar la famosísima infundia. Entonces,
3: ¿infundia?
0: Sí, ¿sí sabe qué es la infundia?
3: Claro, ese es el como una grasa, como algo grasoso de la gallina.
0: La grasita de la gallina, sí, ya. Sí, sí, entonces, sí. Yo digo que ya estoy harta de decir gallina vieja da buen caldo. Sí. Esa frase ya me tiene cansada. Gallina vieja da buena infundia.
3: Claro, sí. Eso es buenísimo. Es bueno eso para remedios, todo
0: madre
3: eso.
0: Madre bendita. Claro, pues mientras más vieja la gallina, claro, mejor infundia es también.
3: Sí, pero eso es bueno, pero de la que sea de la gallina, del campo, esa es la
0: criolla.
3: Sí.
0: Y si es infundia de gallina criolla y gallina vieja, mucho
3: pero
0: mejor.
3: Claro, es la que es criada así normalmente, no los que ya le dan balanceado y todo eso, ya no.
0: Ya con maíz es todo. Claro,
3: sí. O sea, efectivamente.
0: Entonces, gallina vieja da buena infundia. Aquí estamos. Ataque, Brian, con esos clásicos de clásicos. Recuerden que hoy es el segmento, en este momento, Don Alfonso Espinosa de los Monteros. Y por ahí hemos traído un temita. Con John estábamos recordando esto de los... tema de los vecinos.
3: De los vecinos de antes.
0: De antes. Sí, sí. Oiga, qué bestia, cómo han cambiado tantas las cosas que incluso los vecinos antes eran distintos.
3: Claro.
0: Por ejemplo, John Alex.
3: A ver, un vecino de antes, cuando, por ejemplo, te faltaba alguna cosita, estabas queriendo hacer, qué sé yo, un fresquito, o queriendo hacer el almuerzo, por ejemplo, ahorita es que ya estamos en la mañana, te faltó un poquito de sal, se te acabó, y quieres, para hacer el almuerzo, ibas donde el vecino, vecinito, disculpe, tal vez no tendrá un poquito de salsita que me regale. Claro, vecina, con muchísimo gusto, te regalaba.
0: Así. Una funda de sal te regala.
3: Si es posible, te mandaba una enterita.
0: Madre bendita.
3: Pero te prestaba.
0: Y uno, es que uno contaba con el vecino. Uno decía, cualquier cosa el vecino me presta.
3: Claro. Es que casi más o menos era como una familia, más claro.
0: Claro, era parte de la familia también el vecino.
3: Ya se podría decir que así más o menos, que hayan sido como una familia. Ahorita ya no, ya.
0: Ahorita ya. Estar muriendo tu vecino, ni bola te para.
3: Sí.
0: ¿Por qué se ha vuelto así, Diosito Santo?
3: Sé que el tiempo cambia, Abby. El tiempo cambia, Narcisa, dijo los oyentes. Una desgracia para decirte Narcisa, vos.
0: A ver, yo tengo otra.
3: Oiga, sigue.
0: En el tiempo de antes, los vecinos ofrecían su hija.
3: Ah, claro, también.
0: Para que le haga casar con su hijo, con el hijo del otro vecino. Por ejemplo, yo soy su vecina, ¿verdad?
3: Claro.
0: Y yo tengo una hija ya guapa. Y usted tiene un hijo que también está
3: simpático.
0: Ya maltón, simpático, está estudiando.
3: Entrando
0: está
3: a ¿qué se dice? A la adolescencia.
0: Claro, entonces yo voy con mi hija, ¿sabe qué vecino le tengo aquí a mi hija?
3: Ya le está picando. Así se
0: dice. ¿Con qué ya le está picando?
3: Ya le está picando ya.
0: Le está picando. Mejor no digo que le está picando, pero.
3: Lo que no se bañe, pero.
0: Ya. Entonces, sí, ya le está picando, aquí le tengo a mi hija. Pásale a casar con su hijito vecino.
3: Sí, pero ellos hablaban entre ellos nomás. Sí, entre ellos nomás hablaban. De ahí no era que 100%, porque antes sí obligaban a casarse a la fuerza, oiga. Sí.
0: Entonces, ¿qué hacían? ¿Les hacían casar?
3: A veces uno sí, creo que el
0: destino. No, yo creo mismo. Que la mayoría mismo sí es, lograba hacer.
3: Sí, en el tiempo no antes, en el tiempo de antes sí, sí lograban hacerles casar, más claro, así. Sí. La señora también anda acá interrumpiendo lo que estamos hablando ahorita.
0: Llegó la comida de yoga, Lisa. Hay chicos negociando.
3: Oiga, si alguien se enfermaba, los vecinos estaban pendientes.
0: Ah, cierto, cierto.
3: Y ayudaban,
0: cierto.
3: Dice, con lo que podían, obviamente. Ahí
0: hacían echaban, cuota.
3: Echaban una manito ellos, sí, pero no te dejaban ahí morir así nomás.
0: Oiga, y otra cosa.
3: A ver.
0: Cuando un familiar fallecía.
3: Claro.
0: Se necesita de manos, ¿no? Para cocinar.
3: Claro.
0: Se necesita de manos para atender a la gente que llega, que para el muertito, que para pagar la bóveda. Y ahí los vecinos de antes iban, sin que tú les digas, cogían, no, llegaban nomás a ayudar, ellos, o llegaban comprando cosas, llegaban a la casa a ayudar a cocinar, a atender a la gente, a hacer café.
3: Claro.
0: Y a poner cuota también a veces incluso para la bóveda.
3: Claro.
0: Vecinito, vamos todos
3: apoyaban.
0: Los vecinos a apoyar.
3: Sí. Oiga, ahorita es ni para enterrar no hay plata tampoco, para enterrarse uno mismo, ya no hay
0: madre
3: plata.
0: Bendita.
3: Hasta para morir hay que tener plata.
0: Oiga, toca sacar, no sé, toca sacar canje, mejor ya.
3: Hay que tener ahorrados hasta para morir.
0: Desde ahora, John Alex, hay que buscar nosotros con alguna por ahí, por si acaso nos llegue la hora y no tengan dónde enterrarnos.
3: Efectivamente. Bueno, oiga, también el tiempo de las vecinas de antes, por ejemplo, si en una casa cocinaban bastante, mandaban un platito a la casa del vecino.
0: Claro.
3: Sí, al hijo le mandaba.
0: La típica anda, déjale al vecino, nos sobró pollo.
3: Nos sobró, qué sé yo, por ahí, alguna cosita lo que cocinaba.
0: O incluso no solo que le haya sobrado, sino hizo alguna golosina, ¿no?
3: También.
0: Alguna golosina, entonces, ¿qué decía? Anda, déjale, mijita, al vecinito, anda, déjalas a los vecinos.
3: Hay que compartir con los demás y eso. A veces hacían empanaditas, cualquier cosita, lo típico que en diferentes lugares que hacen, por ejemplo, las empanaditas. Aquí en Loja que realizan también
0: tamales, humitas.
3: Mire, por ejemplo, las humitas, más era la gente del campo que hacía.
0: Claro,
3: eso.
0: Las humitas, todo eso.
3: Claro, por ejemplo, antes yo me acuerdo que mi mamá sabía hacer las humitas, que nosotros sembrábamos el maíz y realizamos las humas y nos mandaba a convidar a la vecina. Así sea una vieja chismosa, vecina chismosa, igual tocaba convidar ya.
0: Claro.
3: No quedaba de otra, pero ese era el cariño, pero.
0: Oiga, tengo otra de los vecinos.
3: Claro.
0: Que no ve que en el tiempo de antes la gente era campesina, ¿no? La gente se dedicaba a la agricultura, claro, a la crianza de animales. Entonces, ¿qué hacía? Cuando llegaba la cosecha del trigo, del maíz o la cosecha de lo que sea,
3: ajá,
0: los vecinos se unían para ayudarte. Sin que tú les estés diciendo, vecino, ayúdeme. No, no, clarito, los vecinos, ya va a cosechar el vecino, ya vamos todos a ayudar.
3: Claro.
0: Eso me contó a mí mi mamá con el tiempo de antes, era. Sí. Toditos que hacían, se juntaban para poder ayudar al vecino y así entre todos se ayudaban a cosechar.
3: Es que eso es, la unión hace la fuerza. Qué lindos vecinos de antes, oiga. Yo
0: claro.
3: Yo quisiera volver en el tiempo de antes, pero ahorita ya no. Ahorita es que ya no te puede, ya no te colaboran.
0: Ya no te colaboran. Ya es no. Más, te pueden ver que estás muriéndote al lado. Ahí te dejan y te patean si pueden.
3: Efectivamente, oiga. Pero bueno, así era el tiempo de antes. También otro temita, si un niño se portaba mal en la calle, cualquier vecino le llamaba la atención y después le contaba a sus padres.
0: A la mamá, claro.
3: Eso también era otro temita que también era. Y eso era bueno porque, por ejemplo, de repente tú ahí faltabas el respeto, eras un niño malcriado y en tu casa, bueno, a veces de repente no estaban tus padres, te portabas mal y un vecino venía y te llamaba la atención y luego le contaba a la mamá y más noche ya aguantaba. Ya.
0: Claro.
3: Pero eso era para, qué sé yo, pues para que no seas mal, por ser malcriado.
0: Exactamente, sobre todo el vecino se preocupaba en que tú seas mejor persona. El hijito del vecino, voy a hablarle, voy a contarle a la mamá.
3: Pero no es que sea metido el vecino, sino es que
0: por ayudar.
3: Es para el bien del niño,
0: exacto,
3: del hijo de la vecina y todo eso. Para que tenga buenos modales y más grande no sea muy agresivo. Porque ya más grande después ya.
0: Ya no hay cómo enderezar ese árbol.
3: Ese árbol torcido ya no se endereza. Después ya cuando está grande, ya hasta la mamá quiere mandar golpeando, hasta los padres le faltan el respeto y eso no es bueno, Abitubit. Así que a tu hija tienes que ahí aconsejarla de repente. Porque si hay hijos así también.
0: Ah, no, eso sí, es verdad.
3: Sí. No estamos diciendo que tu hija sea malcriada.
0: Ah, no.
3: Cuidado.
0: Pero sí, poco a poco a veces se hacen malcriados.
3: Pero yo les digo
0: una cosa. ¿Quiere que le diga algo? Yo me he dado cuenta que desde chiquititos hay que enseñarles.
3: Claro.
0: Y se vuelven así dóciles.
3: Claro.
0: Se vuelven humildes, se vuelven tranquilitos. Sí, por eso uno mismo crea problemas o crea bendiciones en casa.
3: Claro, y eso es buenísimo, Abitubita, ¿sí? Así era el tiempo de antes. Antes también, por ejemplo, el vecino se quedaba sin su esposa. Decía, vecinito, me quedé sin mi esposa me dejó. No se preocupe, vecino, tome la mía y le presto por una noche.
0: Madre.
3: Eso eran vecinos de antes, oiga, qué belleza. Y tú ya no dormías solito ya. Le hacías un rato el trámite en la noche y ya, güey, te le devolvías al vecino. Y como dicen por ahí, lavado lo mismo queda eso.
0: Madre bendita.
3: Eso, que esa frase siempre yo he escuchado, oiga, que sí, será cierto que lavado lo mismo queda, dice.
0: Yo creo que sí. Oiga, también yo creo en las energías, le cuento yo.
3: En las energías.
0: Yo soy energética.
3: Ah, ya.
0: Porque cuando tú te metes con alguien, absorbes esas energías, porque el lavado puede quedar, pero sí, tú te quedas con esas energías de esa gente negativa. Por eso no hay que meterse con cualquiera tampoco, pues.
3: Claro.
0: Tiene que cuidar su cuerpo, John. Ah,
3: muy bien, perfecto. Bueno, señoras y señores, aquí estamos hablando sobre los vecinos y todo eso. Cuéntenos también algún vecinito de antes, cómo se portaba con usted, qué ha pasado.
0: Porque o cuáles eran las costumbres.
3: Porque también hayan habido vecinas así medios como que brindaban cariño también.
0: También.
3: Sí.
0: Oiga, ¿cuáles eran las costumbres o qué es lo que los vecinos de antes hacían? ¿Ah? Cuéntenos.
3: ¿Qué usted hacía por como el vecino? Otro vecino.
0: Claro.
3: Porque eso es algo bonito que también tanto el otro vecino como tú podían ayudarse entre sí. Y eso,
0: exacto,
3: es bueno. Eso era bonito. Una belleza, nada que hacer. 0982-981-981. Bueno, vamos a dar esa excelente recomendación. Nos hemos pasado un poquito del tiempo, pero vamos a seguir, ya volvemos para seguir hablando más sobre los vecinitos y todo eso. Queremos agradecer rápidamente al señor Brian Castillo, por favor, otro vecino. Vecino Brian, mi esposo se fue, ¿no quiere venir un ratito? Claro, vecinita, con muchísimo gusto. Ataca Brian. 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Pilas ahí, cariñosos. La invitación ya está hecha. Allá vamos.
0: Eso. 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
3: Muy bien, perfecto. Hablando de vecinas, vecina Narcisa, ni sabe.
0: ¿Qué ha pasado?
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3: Bueno,
0: ahora se viene algo bien bacán.
3: Se viene buenísimo, se viene buenísimo, se viene algo chévere.
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0: Se viene el Cariñosa Fest y el artista que estamos escuchando de fondo es nada más y nada menos que Widdinson. Widdinson será uno de los artistas que estarán presentes en el Cariñosa Fest. Widdinson, pero no estará solo, porque va a llegar con orquesta incluida, con la orquesta África Mía. También para sentir todo el sentimiento y la fuerza del canto, va a estar nada más y nada menos que el grupo Jaya. Los sueños del Huyayay y muchos temas más que son clásicos ahora en nuestro querido Ecuador bonito. Y sí, de fondo así me escucha esto. Eso va a estar sonando el Cariñosa Fest en vivo. Año tras año. ¡Qué bestia! Oiga, esa noche del Cariñosa Fest va a ser lo máximo.
1: Una locura tremenda.
0: Eso.
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0: maravillosa Fez.
1: El señor.
0: Aparte de Wilson, de Hayak, también llega el mismísimo, el clásico, el dueño del pañuelo blanco, él.
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0: la gente empezó a decir en los comentarios en redes sociales que se enteró que ya llega Héctor Jaramillo Loja en Cariñosa Fest.
1: ¿Ya?
0: Que el verdadero más querido es Héctor Jaramillo. ¿Sabe qué?
1: Sí,
0: yo también concuerdo con lo mismo. Ojo,
1: yo también concuerdo con lo mismo.
0: Sin quitarle el mérito al otro más querido, pero realmente Héctor Jaramillo es un clásico a sus 95 años. Todavía no se ha retirado de la música.
1: No, a sus
0: 95 años él todavía está activo en escenario. Así que estará presente con ese tema del Canchis Canchis y más temas que él tiene, el pasito Tun Tun y temas clásicos de don Héctor Jaramillo. Y para cerrar con broche de oro, llega la belleza en escenario, la feminidad, el despecho, el dolor, la rabia y la venganza con los temas de... Escúchalo.

0: escuchar nada más y nada menos que Daya Nara. 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Si nosotros te decimos llega a las 7 empieza a llegar este evento. ¿Saben por qué?
1: ¿Por qué?
0: Porque todos los artistas son buenos. Imagínense, Jaya, Widdinson, Heitor Jaramillo, Dayanán. Entonces, si empieza, digamos, Jaya, te vas a perder el show de Jaya si llegas tarde, pues.
1: Claro, sí.
0: Ya
1: sí,
0: siempre
1: sí,
0: a veces inician con artistas así suaves y después echan al más grande, digamos así. Pero en este caso, todos los artistas son grandes.
1: El más grande.
0: Y realmente necesitas ir temprano para que puedas disfrutar de todo este show.
1: El más grande soy yo. John Alex.
0: Así es, pilas chicos. 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
0: Ahora sí, échese esas viejas, Brian. ¡Una vieja movida! Eso, dele.

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1: Pero qué linda música, por Dios. Mientras llueve, esta musiquita le acompaña a través de la frecuencia, la más cariñosa, 98.1-94.9. Buenos días, señores cariñosos. Aquí estamos de regreso para seguir dialogando, para seguir hablando. Dice por acá, Abby John Ares Bryan. Muy buenos días, deseándoles un excelente día. Un cariño especial para mi pequeño Dylan Vélez, de parte de su mamá, que lo quiere muchísimo. El cariño para especial para el pequeño Dylan. Dylan, el cariño para que te hace llegar tu mamacita, tu mamita bonita, que te quiere bastante, muchísimo, dice por acá. Dice, ese John, una desgracia, pobre vecina. Hablando de vecinas, señor... Oye, póngale esa música del señor Héctor Jaramillo que estaba sonando.
2: Ay, ay, canchis, canchis, canchis.
1: Y nombraba una vecina, ¿verdad? Ahí nombra a la vecina. Ay, vamos a poner, por favor.
2: Mi vecino. Así decía.
1: Sí, sí, algo así decía. Dice. Bueno, dice. Vamos a seguir hablando, por favor. Y escuchemos los audios, señor Bryan. Antes de nada, oiga, de los vecinitos que estuvimos hablando, de las vecinas, vecinos igualmente. Oiga, sí. Bueno, por ejemplo, en épocas de Navidad, Año Nuevo, a los o los cumpleaños, las familias se reunían y hasta el vecino que no era pariente terminaba sentado en la mesa. Ese era bonito compartir en Navidad, Año Nuevo, que ya se viene también, cumpleaños. Invitabas a los vecinitos y ellos se integraban como una familia más, vea, como un pariente más. Se sentaban, compartían ahí todos juntos. Y era bonito, Abby, tu vida, eso.
2: Claro.
1: Era súper bonito. Y ahorita ya casi no quieren invitar. Dice que el vecino le cae mal, que el vecino es esto, que el vecino es chismoso, que ni si cuánto, que la vecina me quitó a mi marido, que y así, etc, etc. Tantas cosas que ahora más pasan peleando ahorita. Y eso no es bueno. Eso no es bueno, estar peleando entre vecinos hasta... ¿Qué? ¿Qué pasó?
2: Ay, me dio el chiste. Siga.
1: Alguien se acordó de usted, creo. Bueno.
2: Madre bendita.
1: Estamos
2: como
1: hablando.
2: Están poniendo los cachos también, dice cuando están poniendo los cachos.
1: Puede ser también, puede ser. Tiene que tener mucho cuidado con los cachos, habitubita, señora Narcisa. Bueno, escuchemos los audios, señor Bryancito, no seas malito, porque acá tengo un dato importante, dice... Lo siguiente, dice, verá, espérame, antes de eso, nos vamos con los audios, señor Bryancito, porque la gente también quiere interactuar con nosotros en esta mañana. Por acá decía un comentario, dice, yo tenía vecinos que cuando era carnaval nos reuníamos todos los domingos a jugar carnaval. Hacíamos grupos de mujeres contra hombres, vea. Llevábamos baldes, harina, huevos, colores y armábamos un relajo. Todos los domingos, mientras duraba el carnaval. Ahora creo que juegan ya virtualmente, dice. No quiere reunirse los vecinos.
2: Madre bendita. Oye, la plena, antes para el carnaval se reunían todos los vecinos a jugar.
1: Te llevaban, pero te pasaban el huevo, la harina, te mandaban en un charco de barro, te hacían revolcar. ¿Qué?
2: Cosa que tú te escondías de tus vecinos, salías, porque sabías que si medio salías te iban a agarrar.
1: Tú salías con esos... Parece esa cara, parece salido de qué sé yo, del inframundo nomás. Feísimo.
2: Y ahora ya aburridos ya.
1: Ya ahora ya no.
2: ¿Se ha dado cuenta, John Alex, que los carnavales han cambiado en el sentido de que tú ya sales sin miedo a la calle?
1: Claro.
2: Y a la gente no juega como antes tampoco, ni los vecinos ni nadie. Antes, medio salías, no tenías que estar viendo los lados y no te botaban un bombazo alguno de tus vecinos.
1: Sí. Y ahorita ya no, ya ahorita ya.
2: Ahorita ya.
1: Ahorita es puro TikTok nomás. Creo que juegan carnaval, vi, haciendo live, todo eso. Ya no, una desgracia ya. Bueno,
2: con puro tiki-tiki en la pantalla creo que juegan carnaval.
1: Puro tiki-tiki en la pantalla. En fin, muchas cosas que han cambiado ya ahorita. Pero bueno, los vecinos de antes eran súper bonitos, chévere compartir con ellos, sobre todo. Bacano. A ver, señor Bryan, vamos, ¿qué dicen los cariñosos en esta mañana?
3: Hola, hola, buen día. Yo, Alex, un saludo para el maestro Motomoto.
1: ¿Motomoto?
3: Oye, yo, Alex, confirma, puta, esta semana que se han dado perdido, no sé, es venido medio raro ya, estás quejándote ya, estás medio socoso. Pilas.
1: No, nada que ver, mi querido amigo. ¿Cómo va a decirme socoso? No, una desgracia, no, por Dios. ¿Qué es eso? Vea. A todo parlante.
4: Aquí estamos, John Alex.
1: Confirme.
4: Cuerpo de escopeta chiclera. Bryan Castillo, DJ Ultratumba. Y Abitubita.
1: ¿Abitubita cuál es? Pues?
2: A aquí estamos.
1: A ver,
0: ¿qué pasa? Avisita, confirma. Si la gallina vieja tiene buena infundia, el gallo viejo tiene buenos huevos. Confírmalo, Avisita,
2: no,
0: por
2: pues,
0: favor.
2: Mijo.
0: Aquí estamos. Cariños para las tres ahí.
1: Para las tres. Ya, muchas gracias, no hay problema.
2: Para las tres personas que están en el programa, dice.
1: Sí, sí, no hay problema.
2: A ver, si gallina vieja tiene buena infundia, gallo viejo tiene buenos huevos, dice. ¿Será?
1: ¿Qué será? No creo.
2: ¿Qué dijiste? Yo creo que no, porque ya viejos ya no los funciona.
1: Ya no, ya. Ahí ya le reemplaza el otro.
2: Ay, el gallo joven. El pollito.
1: El pollito que ya mismo también está ya también él preparando su guarguero para cantar. ¿Se ha escuchado usted cuando el gallito ya está ya
2: queriendo
1: dando
2: cantar
1: sus primeros cantos? Canta medio raro, canta. Sí. Medio atragantándose, ni siquiera.
2: Sí, he escuchado eso.
1: ¿Sí he escuchado?
2: Medio afónico, sí.
1: Ah, eso, más o menos como la voz opaca, más o menos así.
2: ¿Así de feo?
1: Así, no, de feo, no. Una desgracia eso. Bueno, a ver, ¿qué más?
5: Hola, chicos.
1: ¿Confirma?
5: Sí, es verdad que el tiempo cambia.
1: Claro.
5: Y es lo que dicen, que antes uno se pedía al vecino un favor, ahora ya no se puede, porque...
1: Claro.
5: Uno anda con el pecado, ahora, antes eran más sanos, ahora uno se quiere comer a la vecina, al vecino, al compadre, a la comadre, todo una vaina, entonces ya no hay confianza.
1: Sí, sí, sí.
5: Que no se confía ni en la sombra, por eso las cosas han cambiado.
1: Ya ve, ahí está. Yo no miento, mi hermano. Mira, ahorita ya. Y es cierto, ¿no? Y ya salen, ¿no? Con que. Oye, la vecina está buena, ¿no? Y ya cuando la vecina. Y la vecina también echa la. ¿No? ¿Qué sé yo?
2: Echa la
1: sale,
2: coqueta.
1: También la coqueta sale con su minifalda ahí, echa la que provoca también. Bueno.
2: Con sus blusitas cortas.
1: Sí, con sus blusitas cortas. Sin brasil ahí mostrando ese. Ahí
2: esas penurias.
1: Claro, sí, sí.
2: Esos
1: madre
2: limones.
1: Bendita, esos limoncitos. Hay de todo, limonazos, limoncitos, limoncitas, también chiquitos también. Y también hay aguado ya cuando ya está su pedazo ya. En fin, hay muchas cosas, Habitubita, pero así es ahorita, ya todo vecino le tenta a la vecina del otro. Una desgracia.
2: Una desgracia.
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1: ¿Qué
6: aquí
1: fue?
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1: ¿dónde?
6: La mejor música que nos ponen y nos alegra todas las mañanas, La Cariñosa.
1: Muy bien.
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1: ¿Ya?
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1: Belleza, mi querido amigo.
7: La gente también quiere interactuar con nosotros en esta mañana.
8: Llámale a don Antonio, yo quiero saber algo. Y la sabiduría.
1: No le entendí nada,
9: casi. Carita princesa y joven, ¿de qué se trata eso? Para poder yo decir de qué se trata. Dígame, por favor, gavita preciosa. Dígame.
1: Bueno. La señora Antonia anda perdida. Estamos hablando de los vecinos de antes, doña Antonia, mi querida amiga. Allá en los encuentros, escuchando a La Cariñosa. Ella siempre, todos los días, reporta sintonía. El cariño para siempre, para la Abigail, para la Narcisa, ojitos de capulí, ojitos de... ¿Qué más le sabe decir?
2: Ojitos de pera.
1: En fin, muchas cosas.
2: Ayer me dijo de fresas, creo que fresas. Era de guayabo,
1: claro,
2: también.
1: De guayabo.
2: Oiga, pero, ¿cuál fue que te dio ojos de gavilán? Brian te dio ojos de gavilán.
1: Qué desgracia, oiga.
2: Ojos de gavilán. A ver, entonces, doña Antonita, estamos hablando de las vecinas, ¿ya?
1: Sí.
2: De las vecinas, a ver, opine algo de cómo eran las vecinas de antes, doña Antonia.
1: Sí, sí, eso estamos dialogando ahorita.
2: ¿Sabe qué me acuerdo
1: cariñosos?
2: Yo me acuerdo que las vecinas de antes también eran colaboradoras con el tema de los maridos. ¿A qué me refiero? Por ejemplo, usted tiene, yo soy su vecina y las dos tenemos nuestros maridos.
1: Claro.
2: Todos nos contábamos, ¿ya? Todo, por ejemplo, oiga, yo lo vi a su marido en tal lado. Oiga, pilas que su marido se va a ir a tal lugar.
1: Bueno, eso.
2: Oiga, su marido ha salido tal, yo voy a acolitar vecinas, estarle viendo ahí al marido. Entonces, ellas acolitaban a las vecinas de antes a ver al marido de uno.
1: Sí, más que eso, creo que era como tipo vecinas chismosas ahí.
2: Sí, sí, sí, sí, también.
1: Sí. Ahí se, lo típico que también sí se salían a conversar, ya se encontraban por ahí, conversaban entre vecinas, ¿sabe qué vecina? ¿Cómo ha pasado? ¿Cómo está de la salud? Y en fin, así, conversaban entre vecinos ahí, ahí compartían que, y hablaban de sus maridos también. Ahí tenías la confianza de que hablaban de sus maridos, que mi marido esto y este otro, y se contaban, ¿no? Y ahorita ya no, y es muy diferente ahorita ya.
2: No, ahorita dicen que mientras más callas, mejor la relación, así no se arruina, dice.
1: Claro, a veces unos ya saben cualquier cosa y ya saben, y ahí se callan, y bueno,
2: Cuenten nomás, que no se pierdan las viejas costumbres.
1: Sí, sí, cuenten nomás, compartan con los vecinos, o sea, pero de forma bonita, buena, no vayan a estar haciendo maldad ni nada de esas cosas, oiga, porque eso no es bueno, habitubita, no es bueno, y no van a estar metiendo los cachos con la vecina y engañándose, así no, eso no. Bueno, vamos a escuchar más de los sabios, señor Briancito, no seas malito, por favor, ¿ya?
10: No se conviene en la sombra.
11: John,
10: Abby,
11: ahí está. DJ.
10: Yo no miento, mi hermano.
11: Sí, la verdad, los tiempos cambian. En antes los papás tenían 5 o 6 hijos. Ahorita los hijos tienen 5 o 6 padres.
1: Claro.
11: Imagínense cómo es las cosas.
2: Mira, ya ve. Madre bendita.
1: También, mira, una belleza.
2: Sin comentarios, ¿qué haces 5 o 6 padres tampoco?
1: Claro.
12: O si no, antes se sientan entre el locutor y el si no preguntan a Freddy y a Homero. Ya sea mañana decían que se iban a casar.
1: Qué desgracia, oiga. ¿Cómo se van a casar entre ellos? Bueno.
2: Oye, creo que madrugar mucho les está haciendo mal a esos chicos.
12: John,
1: ¿qué fue?
12: John, Alex. DJ Silencioso, ya sabe, aquí full sintonía en el cementerio, con cementerio. La cariñosa full camello, ya
1: hasta
12: sabe,
1: hasta los muertos nos
12: dándole escucha. Vida al cementerio de Jan.
2: ¿Qué?
1: Allá dije, o sea, los cementerios, los muertos están escuchando, están reviviendo y están poniendo la cariñosa, ya sería algo magnífico, algo mirable.
2: Están escuchándonos los muertos del cementerio. Pero, de Yanzaza, dice.
1: Allá, buenazo, señores, buenazo.
2: Allá vamos.
1: Del cariño para todos.
9: A ver,
1: los amigos.
9: Yo cuando antes de
1: ella habla con experiencia.
9: Antes, como le digo, antes.
1: Tenía bastantes mozos.
9: Antes jugaban así con huevos, tiraban, sí te daban huevos.
1: ¿Qué clase de huevos?
9: Se echaban carbón.
1: Allá.
9: Sí, o sea, como le digo, se echaban color, se echaban de todo, antes, cuando eran carnavales antes, cuando eran así.
1: Claro.
9: Y ahorita, cabita preciosa, ahorita, ¿cómo le puedo decir?
2: Dígame nomás, doña Antonita.
9: Es todo,
1: diciendo,
9: ahorita
1: pues.
9: Preciosa, pues como le digo, antes eran los...
1: Diciendo pues.
9: Antes eran los de los padres que nos enseñaban antes a nosotros.
1: Claro.
9: Antes.
2: Vea. En todo caso, no entendí nada, pero antes.
1: Bueno, pero antes, en todo
2: era
1: caso.
2: Antes que era importante, ya. Eso es lo único que nos importa. Oiga, cariñosos, vamos con más musiquita y regresamos con más de sí, Cariña bien. Show.
1: Qué desgracia, doña Toyo, no entendí nada.
2: Yo también concentrándome para entenderle, a la final no entendimos nada.
1: Yo solo entendí lo que es antes, nada más.
2: Bueno, nada más.
1: Vamos a seguir sonando con más de las buenas músicas para los amigos que nos escuchan allá en el cementerio de Yanzaza, siempre en sintonía de la cariñosa. Hasta los muertos nos escuchan.
2: Madre bendita.
1: 981-949, la cariñosa.
2: Los familiares de DJ Ultratumba, de Brian.
1: Recién se están enterando que trabaja en una radio. Los
2: cementerio,
1: amigos.
2: Cementerio.
1: Devuélveme a mi Briancito.
2: Madre bendita.
1: Dale, mijo.
2: ¡Venga, Brian! DJ Ultratumba.
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0: lindo, qué hermoso, qué espectacular. Sigue disfrutándose de esa buena música, de las grandes mezclas, señor Brian Castillo, DJ Ultratumba, el cariño para la gente de la bella ciudad de Zamora. Dice, buenos días, mi estimado cariñoso. Recuerde que antes, ya en la noche nos reunimos los vecinos, jóvenes y niños. Dice, salíamos a jugar en la calle. Ejemplo, ¿quién quiere al hombre negro? ¿Quién cree quiere al hombre negro? Perros y venados, arroz con leche, etc, etc. Antes éramos más unidos a la juventud. La juventud era más sana. Tiene toda la razón, el cariño para Juana, que está reportando sintonía, interactuando con nosotros en esta mañana del jueves. Jueves de Don Alfonso Espinosa de Los Monteros, hablando de temas de antes, por ejemplo, de las vecinitas de antes, cómo era. Era más unido, como dice por acá, la juventud, los niños, hasta los propios vecinos, abuelitos, mamás. Eran unidos a Bitubita, y eso, la gente está interactuando con nosotros. Tenemos excelentes recomendaciones para darles para todos y cada uno de ustedes, así que en este momento Bitubita va a atacar. Vamos a vender, señores.
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0: También
1: que
0: queremos
1: hacer escuchar la cariñosa 24/7, nada más.
0: Belleza. 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La Cariñosa, una radio que también alimenta tu espíritu. ¡Pilas, cariñoso!
1: ¡Pilas, cariñosos, que allá vamos! 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
1: Eso es todo, súper fácil. 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
0: Dicen que la
1: todo
0: gente,
1: para tu hogar.
0: 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Wow. Dijo usted mismo, allá vamos.
1: Allá vamos. ¿Alguna recomendación más que nos tenga que dar, señor John Alex?
0: Claro, encantado.
1: Coméntenos.
0: Amiga. 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
1: Allá vamos, allá vamos. Ahora sí, suéltese ese rock. Qué rica canción.
0: Buenísima.
1: Y ahí dice, con todo el amor del mundo, ¿cómo olvidarte?

0: acabado el agua, ¿eh? Ahí nomás, amigo.
1: No, un poquito más.
0: ¿Un poquito más?
1: Claro.
0: Allá.
1: Sí, en el coro.
0: Tiene que, es que esperaba que usted me iba a pedir.

0: hay otro temita.
1: Póngase también otro de Bajos Sueños, así uno, Pepa.
0: Sí, señora.
1: Ay, me encanta el tuyo, me encanta el tuyo, me encanta algunos más. Qué lindas. Qué buenas canciones de Bajos Sueños.
0: Qué buenas, qué lindas canciones, por Dios, Dios mío.
1: Pero no crean que estamos poniendo sus canciones de adrede, se viene una sorpresa.
0: Sí.
1: Escucha esto, escucha esto. Qué temazo, ya.
0: Pare la oreja.

0: quiero escucharle cómo John Alex, si sería rockero, haría el grito de...
1: ¿De cuál?
0: La canción Nada de Amor.
1: Nada de Amor.
0: Sí, sí, sí. Escuche esta parte. Usted la va a hacer. La va a partir con esta canción, ¿ya? Y con esto nos vamos con algo magnífico para Zamora, ¿ya? Solo para Zamora, este 31 de octubre. Sábado 31 de octubre. ¡Qué espectacular! La vamos a pasar genial también ese día, ¿eh? Escuche esto. Ahora ahí John, ahí John. Escuche esto. Ya, ahora sí, regresele un poquito otra vez la canción. Si fuera rockero usted, John Alex, si fuera parte de Bajo Sueños, usted haría así, ¿cómo, cómo? Vamos a ver, en 3, 2, 1.
1: ¡No, no, no, no!
0: No, pero así de feo, no, pues no.
1: Ya, ya.
0: Madre mía.
1: Una desgracia.
0: No sabía ese trago de luz, no, no, no. A ver, cariñosos, este sí, este sábado 31 de octubre disfruta en un mismo escenario de todo el talento y la trayectoria de la banda que están escuchando ahora,
1: Bajo Sueños.
0: Junto a Chiqui Band y The Harrison.
1: Wow.
0: En una noche que promete hacer vibrar a todos los amantes del buen rock. La cita es a partir de las 8 de la noche en la cancha de césped sintético ubicada en el malecón de la ciudad de Zamora, o sea, al frente del Parque Lineal. Súper fácil.
1: Buenísimo.
0: Recuérdelo, 3 agrupaciones en un solo escenario y toda la fuerza de la música en vivo. Zamora Tour Medicina llega al gran rock. ¡Qué temazos que van a escuchar este 31 de octubre! Va a ser lo máximo. ¿Pero sabe qué?
1: ¿Qué cosa?
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1: Le hicimos decir, ¿y Aurora? ¿Qué
0: hacemos? ¡Y Aurora! ¿Sabe qué? 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
1: ¿Cómo es que es?
0: ¡Fuera!
1: ¡Fuera!
0: Sí, es que me acordé cuando el pastor, usted sabe, de se quiere sacar los diablos, ¿no?
1: Sí, sí, sí, sí.
0: ¡Afuera todos los males! Todas las almas que te están... Ya, pues ahí está, ya. Madre bendita, me van
1: en
0: a...
1: En todo caso, ¡allá vamos!
0: ¡Allá vamos a rockear!
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1: Más de los buenos clásicos, señores. Qué locos, qué risa, dice por acá, señoras y señores. Reportando sintonía, chicos, muchas gracias, mi querida Mari Briceño. Muchos cariños. Aquí, la locura es lo que más abunda. Señor Brian Castillo, DJ, el duro de las mezclas. Dale, alócate, alócate, loco. Dijo ese hombrecito, dale, mi loco. Esta es una locura tremenda. 10:47. Ya volvemos, señores, ya volvemos, ya volvemos.

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11: Ay, dijo esa mujercita, Narcisa. Venga, por favor, no sea malita. Agárrese cabezón, señor Brian Castillo, prepárese porque en estos momentos se viene a Bitubite, como ustedes saben, cariñosos, ustedes también saben, vamos a cuchillar parejito. haciendo picadillo.
12: Un solo.
11: Mete cuchillo.
12: Saca tripa.
11: Bueno, pero no va a pensar que es de verdad, sino que con canciones románticas. Ahorita solamente baladas del recuerdo. Así que póngase la pila, solamente audio. Solamente audio.
12: Sí, solo audios.
11: Solamente audios.
12: De la cariñosa.
11: Sí.
12: 0982-981-981.
11: Gracias a la gente que está reportando sintonía, la gente de los Estados Unidos. También mi querido amigo Ángel Guamán dice por acá, bueno, está reportando sintonía siempre con la cariñosa. Muy bien. La Fuerza Amarilla. Bueno, a todos los grandes amigos que están acompañados de la 98.1, 94.9 para la gente de Yacuambi y Palanda también, Abitubita. Es muy importante. En Yacuambi ya hemos vuelto con la señal.
12: Así es, cariñositos. Entonces, póngase las pilas. En este momento nos vamos ya con el segmento que creo que a muchos nos encanta. Más romántico que nunca. En sí, Cariñosa, sí, Cuchillame. Sí, ¿cómo puede pedir su balada favorita en este segmento diciendo Cariñosa, Cuchillame con la balada? Y completo la frase, pues. Sí, oiga, sí, póngase una baladita que me gusta a mí, Brian. Empecemos acuchillando con Yo Te Voy a Amar, ni algo así es el grupo.
11: Ya.
12: Dice, por siempre te amo.
11: Busque, hasta mientras
12: amor,
11: a mí.
12: No estaré.
11: Yo también voy a preparar un cariño muy especial acá.
12: Ya, con esa baladita nos empezamos acuchillando, Brian. ¿Sí le encontró o no le encontró? No, correcto. A ver, ¿usted correcto. Qué quiere dedicar, señor Iván?
11: Yo ya tengo ya listito. Ya. Ah, a mí qué digo este señor Brian. Ya está listo.
12: Listo, Brian.
11: Qué desgracia. Vamos con. ¡Qué bestia, Dios mío! Atención para esa personita que me está escuchando en esta mañana. Bueno, vamos a aprovechar para enviar un cariño, un mensajito. Bájame un poquito el volumen porque el mensaje es muy importante que la persona quienes le envía tiene que escuchar fuerte y claro. Ya. Vamos a decir el nombre, señor Brian Abitubita. ¿Sí? ¿Estás de acuerdo?
12: Sí, estoy de acuerdo.
11: Ya, pero así no vaya a estar diciendo cualquier cosa usted burlándose de uno, de las palabras que uno va a decir a continuación. Bueno, mi querida, ¿qué serían? Arelis, ya.
12: ¿Qué?
11: Aguante, pues, mija, aguante.
12: Mi padre enamorado.
11: Calladito, mijo, deje expresar.
12: Habla, bueno, está bien, voy a silenciar mi micrófono para que usted se pueda expresar.
11: Hoy quiero enviarte un cariño muy especial, de esos que nacen sin hacer ruido, obviamente, me duele el corazón hoy, pero que poco a poco van encontrando un lugar bonito en el Huacho, o sea, ¿ya? El corazón. Hay algo en tu forma de ser que me llama la atención, mi sí. atención, obviamente, y que me hace querer conocerte un poquito más.
12: ¿Ya?
11: Sí. Aunque todavía está medio raro, ni siquiera esta historia, pero hoy quiero dedicarte una canción que lleva un sentimiento muy especial, Amor Clandestino, la que está sonando de fondo. Ojalá que al escucharla sientas un poquito de ese cariño que hoy te envío con mucho afecto. Y deseándote que tengas un bonito día, como esa sonrisa que me gustaría seguir descubriendo.
12: ¿Qué? ¿Cómo se llama la chica?
11: Ya dije ya.
12: Otra vez, repita.
11: Una besita más.
12: Repita.
11: No. Vamos a escuchar. Vamos a
12: bueno, su nombre empieza con A.
11: Sí, con.
12: Y es la secretaria, ¿verdad?
11: Sí.
12: Dale, ataque.
11: Bueno, ahora sí, escucha la canción. Esperemos que,
12: Amor Clandestino.
11: Que sea de su agrado. Amor Clandestino sonando en este momento a través de la cariñosa.
12: Ataque y Ugales, parejito conquistando, chico, ahorita.
11: No.

0: Datos curiosos sobre los besos, señoras y señores. 10 verdades para los que no saben besar, sobre todo. Hay personas que no saben dar un beso. Una desgracia. Primero, el beso no es una competencia de aspiradoras. Hay gente que te besa y parece que quieren sacarte el alma por la boca. Tranquilo, mi amor, que no vine a darte un beso, no a perder una muela. Perdido, chico. Oye, la lengua como una excavadora. Hay quienes meten la lengua como si estuvieran buscando un tesoro perdido. Otros te agarran la boca con tanta fuerza que terminas el beso con los labios más hinchados, mi hermano. Cuatro, mi hermanito. El beso tampoco es una carrera de velocidad. Hay gente que te besa tan rápido que ni siquiera sabes que te besaron o si te dieron respiración boca a boca. Ahí hay otras que un beso debe ser romántico también, ¿sí? No una competencia de natación. Hay gente que te deja la cara como si acabara de salir de la ducha. Otros, a veces, un beso suave, un con cariño y conexión vale mucho más que una batalla campal entre dos bocas. El mal aliento es otra también. Puedes tener ojos bonitos, buen cuerpo, una sonrisa espectacular, pero si te acercas y sale un aliento, uff, una desgracia, mijo, ya. Ese ratito también deje nomás. Imagina que estás en pleno beso romántico. Abres los ojos y tu pareja te está mirando fijamente. Parece interrogatorio policial, más o menos. Tienes que cerrar los ojos, sentir la conexión del beso. Eso. Uno para la izquierda y el otro para la derecha es otro tema importante. No vaya a chocar con la nariz. Si la nariz es larga, sí, también es incómodo dar un beso también a esas personas que son narizonas. Una desgracia. En vez de un beso, parece un accidente de tránsito. Hay otro también, el perfume. No te enseña a besar nada. Puedes oler a hombre millonario, pero si besas como principiante, una desgracia, mi hermano. No. Deja nomás. Así que hay personas que no saben dar un beso, Abitubita. ¿Qué tal usted para un beso?
1: Bueno, estoy entre las más expertas del Ecuador.
0: Vaya, ¿en serio?
1: Claro, pero obviamente porque recién aprendí, me están enseñando. Ahorita me volví una experta ya.
0: Vea, oiga, no, tienen que saber besar.
1: Dicen que se sabe besar con gente que es experta, pues con gente que te puede enseñar.
0: Hay otro dato importante también, Abitubita, aparte de los que no saben besar, oiga, tienen que saber besar, buen aliento y esas cosas, oiga. Cinco datos interesantes sobre los besos, Abitubita, eso es muy importante.
1: Dele un dato, por ejemplo.
0: Sí, los besos involucran muchos músculos. Besar activa músculos faciales y requiere coordinación entre los labios, la mandíbula y los movimientos de la cabeza, es lo que les mencionaba. Tienen que besar bonito. Bueno, vaya a chocar con... Oiga, yo me pregunto, ¿cómo besará la gente en Arizona? Yo me pregunto... Oiga.
1: ¿Cómo besará Diego Jarro?
0: Oiga, no, deje nomás. Otro dato importante, el cerebro participa en la experiencia. El contacto efectivo puede activar sistemas relacionados con el placer, la recompensa y el vínculo emocional. O sea, ahí tú sientes ese placer cuando te besan. Es como que sientes que algo se te abre. Y bueno, otro dato, no todos besamos igual. La experiencia, las preferencias personales y las diferencias culturales influyen en cómo nos gusta besar. Así que no todos besamos iguales, así que póngase las pilas. Otro dato importante, la conexión importa. Es muy importante la conexión, Abitubita. Para muchas personas, sentirse cómodas y en confianza hace que un beso sea más agradable. ¿Sí sabía eso?
1: Así es.
0: Ya, otra, la técnica no lo es todo. Escuchar a la pareja, respetar sus límites y prestar atención a sus reacciones suelen importar más que intentar impresionar. Así que póngase las pilas, dato importante. Cinco datos importantes, interesantes sobre los besos. Así que, cariñosos, si usted todavía no sabe besar, póngase las pilas, tiene que lavarse bien los dientes.
1: El hocico.
0: Sí. Oiga, y tampoco tiene que estar metiendo la lengua adentro y... Creen, pues, excavador, ¿no? Pero ese es un minero que andan trabajando.
1: Bonito, con delicadeza, claro. Cerrando los ojos, vaya, abriendo los ojos ahí.
0: Sí, hay otro también que uno está besándonos así.
1: ¿Qué le pasa?
0: Y cerrado los ojitos, obviamente, para sentir esa conexión, lo que dice. Pero la otra, abierto los ojos, soy vuelto. Como estuviera espantado, más o menos. Como tontito. Solo uno está sintiendo ese placer, esa conexión. Bueno, señores, ese es un dato muy importante. Vamos con excelentes recomendaciones a Bitubita. En este jueves de Don Alfonso Espinosa de los Monteros hemos compartido muchas cosas interesantes para todos ustedes, esperando que les sirva de algo a Bitubita, ¿no?
1: Claro,
0: es muy importante
1: que lo aprovechen. Sí,
0: es
1: algo.
0: Hay gente que de verdad no sabe besar, oiga. Tienen que saber besar, sobre todo los muchachos en el colegio. Solo llegan, ya, se van, ya. Andan ilusionando como... Bueno, las chicas de los colegios, ellas son las que ilusionan más.
1: Claro.
0: No saben del amor todavía. Ellas están como tontitas todavía, están en pañales todavía.
1: Creyendo
0: en
1: falsas promesas, como tontitas.
0: Ellas ofreciendo amor eterno cuando ni ellas mismas no se quieren.
1: O ya medio se conocen a los dos meses, dice, queriéndose juntar ya.
0: Pero bonito.
1: Como tontitos
0: pero juntándose. Pero bonito ese amor, claro, en el colegio. Es bonito por una parte, pero por otra.
1: Es pendeje
0: no,
1: también.
0: Sí, pero por otra parte no es cierto ese amor. No creen en ese amor. Porque algunos, ay, que el amor verdadero. No, el amor verdadero, el amor es otra cosa. Ya estaremos hablando sobre ese temita también, sobre el amor mismo, Bitubita, topando ese
1: John
0: tema.
1: John Alex es experto en el amor.
0: Más a fondo, porque no es amar así por amar, no.
2: Es que yo no sabía.
0: Eso, ¿no? Él no sabe, no saben los muchachos todavía, tontitos todavía. 11:32 minutos, señores.
1: Promesas,
0: sí. Quiero llegar también con el cariño para mi hermana, también que me está escuchando en esta mañana, para mi querido padre, también escuchando
1: la
0: cariñosa.
1: ¿Cuál? Mándale un cariñito.
0: Sí,
1: ¿Anita?
0: Sí, Ana Jessica. Mi hermanita, un fuerte abrazo, gracias por esos mensajes de apoyo que también me dabas, y bueno, para mi padre también, ahí está escuchando la cariñosa.
1: Para papi Miguel.
0: Sí, para papito Miguel, papito Miguel, ahí le mando ese cariño especial. Besos también, a la distancia. Que le vaya bonito, chicos.
1: Cariñitos, y sí, también sí. Para papito Miguel, yo igual le pido un cariñito muy especial.
0: Madre, ese cariño al suegro.
1: Papito Miguel lo queremos mucho, ¿ya?
0: Ataca, pues, mi hija también, demuestra ese cariño al suegro, pues, carajo.
1: Claro. Se los quiere mucho.
0: Sí.
1: Allá vamos. Oiga, full sintonía lleva los hechos altos de la gente.
0: Reventando bastante.
1: Hermosa.
0: Sí, los hechos altos. Diferentes secciones Yanzaza, de ella.
1: Yanzaza. Lindo.
0: Qué belleza. La cariñosa por todos lados anda sonando. Anda metido como, ¿qué será? Como vecina como, chismosa.
1: ¿Cómo es garrapata?
0: Eso.
1: Como garrapata en vaca vieja.
0: Efectivamente. 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
1: Allá vamos. 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
1: Así vaya es. 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
0: Buenísimo. También queremos invitación a festividades. Vamos a poner la musiquita, por favor, señor Brian. Le cambiamos. ¡Raya ese disco! ¡Ay, madre bendita! ¡Nos vamos de baile! El párroco síndicos de fiesta y prioste del Divino Niño Jesús del sector Las Lajas del barrio Chinguilanchi de la parroquia del Valle. Tenemos el honor de extender una cordial invitación a ustedes y a su respetable familia para que nos acompañen en los diversos actos religiosos, culturales y deportivos que tendrán lugar los días sábado 17 y domingo 18 de octubre del presente año en nuestra capilla de Las Lajas. Su participación en estos actos será un valioso aporte para enriquecer nuestra programación y celebrar juntos esta festividad. Desde ya expresamos nuestro sincero agradecimiento por su presencia y apoyo. Programa general Habitubita, 10 de la mañana, repregón de fiestas con la sagrada imagen del Divino Niño Jesús desde el sector La Isla por la vía principal de Chinguilanchi hasta la capilla de Las 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Buenazo. 4 de la tarde, encuentro de Coaboli masculino entre los equipos Radio La Cariñosa versus Carpintería León. Allá vamos a darle la zurda. Buen del combazo. 20 horas, 8 de la noche, misa de vísperas en honor al Divino Niño Jesús. 21 horas, 9 de la noche, baile de disfraces con su tradicional vaca loca y quema de un hermoso castillo donado por los hermanos Antonio Sebastián y Andrés Mateo Torres. 22 horas, 10 de la noche, presentación artística de Lucy Laurel, la diva del ritmo y sentimiento sobre todo. Seguimos, 23 horas, gran baile de la confraternidad con la animación de Gonzalito Mix, el único locutor que no tiene la voz gruesa, que ni siquiera. Bueno, y la mezcla del señor Alex en el Mix DJ desde Radio La Cariñosa con la garantía de Electroxonic. Domingo 18 de octubre, madre bendita, nunca he visto una fiesta un domingo, pero bueno, 6 de la mañana Las Arbas y Dianas anunciando el gran día de fiestas. 7 horas, música variadita, todo bonito. 10 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Oiga, 14 horas, encuentro de Coaboli mixto entre el equipo Bebenedo Club Canchas del Che versus el Prioste del Divino Niño. 15 horas con 30, encuentro de Coaboli masculino entre los equipos representantes del 10 de Brillos versus Macanaki. 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Bueno, 18 horas, culminación de las festividades. Recuerda, la cita es este 17 y 18 de octubre en el sector Las Lajas del barrio Chinguilanchi de la parroquia El Valle de la ciudad de Loja. A Vitubita, señor Brian Castillo, allá vamos a jugar el gallo enterrado.
1: ¡Claro que sí! Todos a jugar el gallo enterrado. 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Ahora sí, atentis, cariñosos. ¿Qué es lo que está sonando de fondo?

0: lo máximo. 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
1: Buenísimo.
0: Y ponte las pilas, ir tempranito, porque todos los artistas son de alta categoría, y si llegas tarde te vas a faltar algún uno de los excelentes, claro, shows. Ponte y Héctor Jaramillo cante primerito.
1: Te pierdes el señor
0: pañuelo. Te pierdes blanco. 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
1: Pasito para bailar. Qué buen tema.
0: Pasito tuntún de nuestro querido Héctor Jaramillo.
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0: ¿Qué pasa, mijo?
3: Ah, acuchíllame con la canción Dime si recuerdas. Gracias.
1: Allá vamos. Oiga, qué buen tema.
0: Qué buen tema, oiga, el amigo. Ese es un buen amigo que tiene buenos gustos.
1: Dime si recuerdo.
0: El cariño para la gente que está camellando allá en Valladolid. El amigo, estamos full sintonía. Full frío, dice. A

Buenas, ¿cómo está Gavita Preciosa? Escuché Gavita Preciosa con la música Dos Corazones, por favor, Gavita.

0: Show.
1: Cariñosa, acuchíllame con esa canción que dice: ¿quién como tú? ¡Ah!

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0: que ha pasado, madre bendita. Mis queridos cariñosos, bueno, como pasa el tiempo, ¿no? Cuando uno hace lo que le gusta y sobre todo cuando tiene la dicha de compartir con gente tan maravillosa como ustedes, mis cariñosos. Solo me queda decirles gracias de corazón por habernos acompañado, por sus mensajitos, por estar pendiente y por permitirnos estar entrar a sus hogares, sus trabajos y sus corazones a través de las frecuencias 981 y 949 y también por la magia del internet. Gracias a papá Dios por regalarnos un día más de vida y permitirnos compartir con ustedes. Recuerden, mis cariñositos, la vida es demasiado corta para no decir te quiero, para no dar un abrazo y para no agradecer por las personas que tenemos a nuestro lado. Así que a demostrar ese cariño grande que tenemos al lado. Por ejemplo, yo a Brian lo amo, lo aprecio demasiado. Que Dios lo bendiga siempre, que nunca le falte salud, el trabajo y el amor de su familia. De parte de todo este equipo, gracias. Les decimos muchísimas gracias a todos y cada uno de ustedes. Y bueno, en la recta final, a Vitubita, por favor, su mensajito para los cariñosos. Brian, prepárate también, no seas malito, dale.
1: Palabras de despedida. Yo les tengo que decir a todos ustedes que mañana los esperamos para despedir el viernes aquí en La Cariñosa con todo el desmadre y la locura de este equipo humilde que se llama Cariño Show, todos los días de lunes a viernes, de 8 a 12. Que tengan una bonita tarde, disfrútalo, trabajen, ahorren, hagan plata, no sufran por amor, por pendejedes, y agradezcan a Diosito que tenemos vida y salud. Y construya y ama a las personas que están a su lado.
0: Claro, tienen que demostrar ese cariño, como ya les acabé de decir, así que pilas. Ahorita que están en vida, díganle te quiero mucho. Me matas de ira, pero... O sea, vales la pena,
1: digo. Ojo, cuando dije que no sufran por amor, por pendejeces, en el sentido de que sufren por personas malas, ¿ya? Por personas que no te valoran. Pero si te valoran y si te quieren, pues ahí valora también.
0: Ahí quédate.
1: Bueno, de todas maneras, cuídense mucho. Chao, cariñosos.
0: Gracias a Vitubita, Brian, en la recta final, por favor.
2: Creo que sí, espero que le hayan pasado súper bien. Ya se viene el postre, buen provecho y hasta el día de mañana.
0: Gracias, gracias, señores cariñosos. Nos vemos, chau chau. Será hasta el día de mañana, viernes, fin de semana. Cuídense mucho, se viene Lisbeth Ruidas para dejar todo sobre la mesa. Chau chau.
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Son las 12 del mediodía y esto ya comenzó. Bienvenidos y bienvenidas al postre con la cariñosa. Soy Lisbeth Rueda y los estaré acompañando durante una hora de programación con muy buena información y sobre todo excelente música. Comunícate con nosotros al 0982-981-981. Recordarte nuestro dial como todos los días, 98.1 y 94.9. El día de hoy, jueves, hoy tenemos jueves de turismo, mis cariñositos, y ya tenemos a nuestra invitada especial que la estaremos anunciando obviamente en el transcurso del programa.

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1: Debo dejarte ir. 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
2: 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Con más del postre con la cariñosa y estamos en nuestro primer bloquecito. Ya sabes que te puedes contactar con nosotros al 0982-981-981, dejarnos tus cariñitos, pero por supuesto también tus sugerencias musicales. Hemos iniciado este jueves con talento nacional, nada más ni nada menos que Sergio Sacoto. Sergio Sacoto se me cruzó con otra canción que ya se viene más adelante, mis cariñositos. Nada más que con Sergio Sacoto, talento nacional, a esta hora de la tarde. Antes de ya ponernos en contexto al tema del día de hoy, recordarles que tenemos importantes invitados más adelante. Ya se comunicará, bueno, nos comunicaremos con nuestra consultora turística del postre con la cariñosa. Les estoy hablando de la ingeniera Yanina Guamán, con quien estaremos abordando un importante tema. Así que atentos a la importante entrevista que ya se viene más adelante. Mientras tanto, me voy a permitir leer algunos cariñitos que nos están llegando, y en este caso nos llegan cariñitos y reportes de sintonía directamente desde Italia, desde nuestros bellos compatriotas ecuatorianos, que todos los días recibimos su cariño, recibimos su amor y obviamente sus reportes de sintonía. Por acá Estrellita nos dice lo siguiente: buenas tardes, mi querida Liz, bendecida tarde, mi hermosa. Aquí seguimos en sintonía del postrecito cariñoso. Abracitos a la distancia, mis cositas bien hechas, mi Liz y Briancito. Muchas gracias, mi hermosa Estrellita, por ese reporte de sintonía y por ese cariño tan bonito que nos tiene, a Brian, a su servidora Liz Rueda, y obviamente todo el equipo de la 98.1. Nosotros siempre muy agradecidos con cada uno de ustedes por las muestras de cariño que todos los días nos reflejan. Muchísimas gracias. Por acá también tenemos otro cariñito que dice lo siguiente: buenas tardes con todos, bendiciones. Aquí estamos dando señales de vida junto a la cariñosa, con delicioso postre. Es que claro, tiene que haber un postre de por medio, como tiene que ser. Ya saben que la cita tienen todos los días con nosotros de 12 a 1 de la tarde, el postre con la cariñosa. Tenemos también, ya audios que estamos receptando, y me parece que hay un audio que viene directamente desde los encuentros. Creo que la llamé con el pensamiento a esta personita, porque yo me venía pensando y digo, chuta, se ha hecho extrañar esta personita, esta cariñosita que nos está haciendo un reporte de sintonía directamente desde los encuentros. Así que antes de escucharla, voy a permitirme leer otro cariñito que dice así: Liz, un cariñito para Esther y Carmita allá en Zamora, Jamboe Bajo. Así que envío un cariño muy grande para Esther y Carmita en Jamboe Bajo, que se encuentra en Zamora. Ahora sí, nos vamos con esos reportes de sintonía que estamos receptando a través de los audios.
3: Hola, señorita preciosa, ¿cómo has estado, mi preciosa? ¿Cómo le ha ido esa boquita de miel? Y pongámosle frutitas de durazno. Frutitas de durazno. Y preciosa, aquí sirviéndome una rica sopita. Una rica sopita con un cajito de colada, preciosa. Y usted me cuídese y muchos besos le mando. Por favor, y me pone una canción, la de 12 rosas, por favor. Gracias y cuídese mucho.
2: Mi linda Toñita, directamente desde los encuentros para el mundo entero. Buen provecho, corazón, con esa deliciosa sopita y ese vasito de colada. Oigan, qué rico, qué delicia. Buen provecho para todos quienes están almorzando. 12 rosas, Brian Castillo, nos están solicitando, así que atentos a esa canción que viene directamente desde los encuentros. Nos vamos ahí también con más audios.
4: Buenas. Ayúdame con el postrecito de Wilmer Soto Mayor. Hay un corazón, confirmen. Aquí estamos y aquí seguimos.
2: Y no nos vamos, mi cariñosito. Wilmer Sotomayor también nos están solicitando. Ok, ya tenemos algunas sugerencias musicales. De hecho, por acá, desde Yanzaza, nos dicen lo siguiente. ¿Puede ayudarme con la canción A Gritos de Esperanza? Me parece que es de Alex Ubago, porque aquí me dicen de Sin Bandera, pero si mal no recuerdo, mi cariñosito, es de Alex Ubago. Así que, obviamente, las vamos a estar colocando. Por acá también me dicen, buenas tardes, Bella Liz y Brian Castillo. Bendecida tarde. Aquí estamos y seguimos en sintonía de La Cariñosa y el postrecito. Cariñitos directamente desde Perú. Es que la gente peruana, nuestros hermanos peruanos también nos escuchan a través de radiolacariñosa.com. Al regresar volvemos con más audios, más cariñitos y también para ponernos obviamente en contexto del tema del día de hoy.

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2: Continuamos con más del postre con La Cariñosa. Oigan, tengo algunos cariñitos de todos ustedes y bueno, los voy a leer en este momento antes de ya dar paso a nuestra invitada en el siguiente bloque. Ya se viene la ingeniera Yanina Guamán con el tema del día de hoy, pero bueno, pongámonos un poquito en contexto, mi gente bonita, ¿ok? Bueno, no sé si de pronto todos han podido revisar en redes sociales. Estoy segurísima que sí han revisado en redes sociales una noticia muy buena y que obviamente llena de orgullo a la ciudad de Loja, y es que Loja ha sido declarada capital del café ecuatoriano. Pero bueno, más allá del reconocimiento, hay una pregunta que vale la pena hacernos todos. ¿Qué significa esto para la provincia de Loja y para quienes viven en la provincia de Loja? No sé ustedes si de pronto conocen esta historia esta noticia más bien, que se está difundiendo en redes sociales. Estoy segura que sí, que la han podido leer, que la han podido de pronto conocer. Bueno, Loja es declarada como la capital del café en Ecuador. Así que la pregunta que quisiera que todos nos preguntemos es, ¿qué significa para la provincia de Loja y para quienes viven allí que Loja sea declarada como la capital del café? Esa pregunta quiero dejarles sobre la mesa, y si aún no conocen pues de qué les estoy hablando, con la ingeniera Yanina Guamán estaremos explayando un poquito más este tema. Mientras tanto, voy a leer cariñitos de todos ustedes que dicen lo siguiente. Cariños Liz, me ayudas con la canción Nunca Imaginé de Tommy Torres, gracias, qué buen tema. Ya la tenemos seleccionada la canción y ya se viene más adelante en el siguiente bloque. Por acá también tengo otro cariñito que dice lo siguiente. Prima Bella, que tengas una linda tarde a los tiempos y es lindo escucharte. Primo, ese primo se ha perdido, muchas gracias por ese reporte de sintonía. A mí también la verdad me alegra bastante leer sus cariñitos. Muchísimas gracias, primo. Por acá, ahora sí nos vamos con audios que estamos receptando. Tenemos algunos y los vamos a reproducir.
3: Buenas tardes, buenas tardes, buenas tardes, mi bella Liz. Aquí estamos, aquí seguimos y en el postre andamos llevándote como te gusta, en cuatrito, en cuatro negras. Cariños cordiales, aquí, full sintonía con el postrecito de La Cariñosa. Hay una cancioncita suave que vaya directo al corazón, por favor, Liz. Muchas gracias, bendecida tarde, ahí con el señor Junior.
2: Bueno, sus pedidos son órdenes para nosotros, ya nos vamos a ir con esas baladitas que van directito, directito al corazón. Vamos con más audios.
4: Hola Liz, hola Briancillo, de nuevo encontrándonos en el postre con La Cariñosa. Dijiste vos mismo, Liz, confirma, escuchándote un ratito desde la capital petrolera, Xuxupindi, por aquí por la APP, confirma, Lizita.
2: Directamente desde Xuxupindi nos envían ese reporte de sintonía. Muchas gracias, mi gente hermosa del oriente ecuatoriano. Gracias por ese cariño tan grande que le tienen al postre con La Cariñosa y obviamente a La Cariñosa, la 98.1. Recordarles que ya se viene el quinto aniversario de La Cariñosa, así que tienen que estar pilas. Yo ya les estoy advirtiendo que tienen que estar atentos a todo el contenido que vamos a estar subiendo en redes sociales. Por acá también tengo otro cariñito que dice lo siguiente. Un cariño para mi esposa Beatriz Chamba en Loja y un cariño para mi hija Elka Pacha en Los Encuentros. Así que extendemos este cariño para Beatriz Chamba, que está escuchando a su esposo directamente. Ella lo escucha en Loja, y también un cariño para su hija Erika Pacha en Los Encuentros. Nos vamos con más audios antes de irnos con esas sugerencias musicales que nos han dejado.
5: Hola Liz hermosa, ¿qué tal? Buenas tardes Brian Castillo. Aquí estamos reportando sintonía desde el puerto mojado, de la montaña rusa, aquí, full cariñoso por aquí. A ver, Brian, si te puedes poner la canción que te pedí, la Aurora, si no, deja nomás. En todo caso, aquí estamos en cuatro ruedas.
2: Bueno, yo entiendo que están por el puerto seco, ¿ok? Así que un cariño muy grande, mi gente hermosa, que nos está reportando sintonía desde el puerto seco en la ciudad de Loja. Nos vamos con más sugerencias musicales. Y al regresar ya tenemos a nuestra invitada, la ingeniera Yanina Guamán, con quien estaremos abordando un importante tema de turismo como todos los jueves.
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0: Estamos con más del postre con la cariñosa y tengo cariñitos de todos ustedes que dicen lo siguiente. Aquí estamos, mi querida Liz, acá ya preparando la cena con el postre de la cariñosa, la buena moza, y nos envía un videíto nuestro cariñosito. No sé desde qué parte del mundo nos está escuchando. Por favor, déjame un cariñito, por favor, y hazme saber desde qué parte del mundo entero. No sé desde qué parte exacta nos estás escuchando a esta hora de la tarde. Muchísimas gracias a mis bellos compatriotas ecuatorianos que nos todos los días nos reportan sintonía y mira, nos dejan un cariñito y aparte del cariñito nos dejan un videíto de lo que están haciendo. Muchísimas gracias. Oigan, yo les estaba comentando en el bloque anterior que Loja ha sido declarada capital del café del Ecuador. Y bueno, para entender qué significa este reconocimiento más allá de la noticia, nos acompaña nuestra invitada especial, la ingeniera Yanina Guamán. Ella es la consultora turística del Poste con la Cariñosa, con quien aprendemos de turismo todos los días jueves. Mi querida Yani, muy buenas tardes, muchas gracias por estar un jueves más en el Poste con la Cariñosa.
1: Hola, Milis hermosa, buenas tardes, ¿cómo estás?
0: Muy contenta.
1: Si me escuchar.
0: Te escucho fuerte y claro, muchas gracias por la paciencia, mi Yani querida. ¿Cómo has pasado?
1: Ay, muy bien, Milis, sabes, enfocada pues en el tema turístico, en Loja, en los diferentes lugares, pero ahora vamos a hablar de Loja y de café.
0: Loja, sí, ahora en esta ocasión vamos a hablar netamente de Loja, y con esta noticia que a todos los lojanos nos llena el corazón, porque Loja ha sido declarada como la capital del café ecuatoriano. ¿Qué significa esto?
1: Claro que sí, verás, Milis. Bueno, esto fue realmente impulsado por la prefectura de Loja y por supuesto por un asambleísta, pero en este caso, ¿de qué se trata esta declaratoria?
0: Ajá.
1: Esto más que todo hace o reconoce los 200 años de tradición que se tiene en el tema de café, desde la calidad de los granos, por ejemplo, el trabajo que vienen realizando las familias que son dedicadas a la producción de café como tal, y también a la mención de que ahora ya los 16 cantones que son parte de la provincia de Loja ya están cultivando café.
0: Y todos no solo los 16.
1: Eso, sino que también ellos han obtenido premios en los diferentes temas de café, taza dorada, taza de excelencia, y bueno, el evento del que realiza la prefectura, que es Loja Sabor a Café, y que de hecho se está desarrollando desde el día de hoy. Entonces, esto hace que Milis, o sea, se tenga un muy buen alto porcentaje de representación en tema de café en diferentes eventos, y sobre todo que se reconozca Loja como una provincia cafetalera.
0: Importante mencionar lo que estás comentando, todos los 16 cantones de la provincia de Loja productores de café.
1: Sí, todavía nos verás, hace no mucho Zapotillo no tenía, pero ya ahora también ya hay productores en Zapotillo que están cultivando café, y la mayoría de nuestros cantones, o sea, ha tenido reconocimientos a través de sus productores en diferentes eventos de café, como te comentaba, Milis. Esto hace que las características de Loja ayudan a que nuestro café sea, bueno, entre otras cosas, un café de especialidad por las condiciones en las que nos encontramos como provincia.
0: Ya, ahora, después de este reconocimiento, vale la pena recordarles a nuestros cariñosos que hace ya algunos años la prefectura de Loja viene desarrollando la feria Loja Sabor a Café. En este caso, arranca desde el día de hoy, jueves 15 al 18 de octubre, con actividades previstas en el Parque Central de la ciudad de Loja.
1: Claro que sí, Milis, verás, de hecho, bueno, ya empezó desde las 9 de la mañana, pero les voy a dar a conocer, aunque sea de manera muy rápida, algunas cosas que ustedes pueden realizar desde hoy la tarde. Por ejemplo, hay capacitaciones en el tema de café, va a haber concurso de arte latte, va a haber eventos formativos de post cosecha, va a haber una mesa de catación, va a haber inclusive un largometraje de los hijos del café, también va a haber un conversatorio de todos los ganadores de Loja Sabor a Café el día de hoy, y también hay una noche cultural, Milis hermosa, desde las 19 horas a las 22 horas en el Parque Central. Digamos, aquí va a ser como que la inauguración, por así decirlo. Sin embargo, ya hemos tenido varias actividades durante todo el día, además de la premiación del top 20 de los cafés de especialidad, de los que se presentaron para poder estar presentes aquí. Y obviamente la noche cultural. Recuerden que también Loja es una ciudad cultural, musical, entonces también va a haber esta parte cultural.
0: Qué bonito. Eso, o sea,
1: es el día de hoy.
0: Se hace la unión, primero de esta buena noticia para la ciudad de Loja, y obviamente como lojanos sentirnos orgullosos, Loja, la capital del café ecuatoriana, y aparte de eso, pues Loja es reconocida como una capital cultural y musical, entonces hay las dos partes esenciales de Loja.
1: Claro que sí, y no solo eso, Milis, justo en estos años también, aparte de que tenemos el reconocimiento del Festival Internacional de Artes Vivas, no hace mucho, terminando septiembre, también la Asamblea reconoció a la Universidad Técnica Particular de Loja, junto con la Asociación Mesa Turística Loja, con el reconocimiento de destinos inteligentes en el ámbito turístico. Entonces, mira, son varias cosas que Loja ha sido reconocido, y eso hay que valorarlo. Entonces, Milis, o sea, tenemos muchas actividades muy buenas que reconocer, que son atractivos para diferentes perfiles de visitantes y que vienen a conocer a nuestra hermosa ciudad y provincia.
0: Ahora, importante, ¿qué oportunidades tienen los emprendedores y productores locales a través, primero, de este reconocimiento y segundo, de la feria que está desarrollando la Prefectura de Loja? ¿Cómo pueden verse beneficiados emprendedores y productores locales?
1: Ya, a ver. Aquí, bueno, hay varias aristas. Uno, en el ámbito turístico, hay proyectos, por ejemplo, para que ellos se puedan hacer fincas agroturísticas en las cuales tendrían que tener ciertas capacitaciones o ciertos estándares, por así decírtelo, Milis, para que puedan ser parte de. Otro, en el ámbito productivo, en las cuales también a través del ministerio, que ahora sería parte de agricultura, también les dan capacitaciones para que mejoren sus productos. Y otro, Milis, también, que es el tema de emprendimientos, o sea, que todo lo que se pueda elaborar sea a base de café. En la feria que si ustedes participan van a encontrar licor de café, galletas de café, helados de café, o sea, todo relacionado al café. Entonces, mira, son varias actividades que dinamizan de alguna manera o desde muchas aristas el tema cafetalero aquí en la ciudad y provincia, Milis.
0: Bueno, en honor al tiempo, mi querida Yani, el tiempo, la verdad, avanza súper rápido. Yo quisiera que hicieras una invitación a todas las personas que están en la ciudad de Loja y a quienes desean visitar Loja este fin de semana, porque coincide tan bonito, cae un fin de semana y de pronto no se tiene planes, pero usted puede ir al Parque Central de la ciudad de Loja y se va a encontrar con una novedad tras otra novedad y con distintos concursos en el transcurso del día.
1: Claro que sí. De hecho, Milis, solo rapidito. Hoy día les invito de 19 a 22 horas para varios eventos, entre ellos la inauguración. Mañana va a haber un show de drones, igual en el mismo horario. Y el sábado va a haber un concurso de tueste, también una masterclass, va a haber una visita a una finca. Bueno, toda esta información, Milis, también la pueden encontrar dentro de la prefectura. Igual te la puedo compartir por si alguien te la solicita y puedan ver. Aparte que va a haber una coffee party el sábado de 19 a 22 horas y más eventos. Mira, estamos que varias cosas. Niños, jóvenes y adultos.
0: Para niños, jóvenes y adultos. Mira, mi querida, te quiero agradecer infinitamente por estar un jueves más aquí en El Poste con la Cariñosa, por ser nuestra consultora turística oficial. Nosotros tenemos un premio que queremos, bueno, un sorteo de un premio relacionado también al café, y ya lo vamos a estar publicando la próxima semana, y bueno, coordinando para que un cariñoso, no sé, de pronto un cariñosito de Zamora se lo lleva, tiene que venir acá, tiene que llegar a la ciudad de Loja y obviamente se lleva ese premio. Ya lo vamos a coordinar bonito con Seca Pitur y con la ingeniera Yanina Guamán para coordinar

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Muy buenas tardes, mi ruedita de emergencia, Liz. Que tengas una bella tarde. Cuídate mucho, mucho, mucho. Ya ese CD, doña Doñita, ya está rayado. Cada vez, pobrecita, ya hasta el cantautor le va a tener miedo de que le pide 12 rosas.

0: en punto y aquí estamos y no nos vamos, mi gente bonita, dejarles una cordial invitación para que vaya y asista a la Feria Loja Sabor a Café, organizada por la Prefectura de Loja. A propósito, que la hermosa ciudad de Loja, la castellana ciudad de Loja, ha recibido el reconocimiento, no solo Loja, sino también la provincia, de ser la capital del café ecuatoriano, así que por favor, ecuatoriana, perdón, así que por favor, sentirse muy orgulloso, como siempre lo digo, de nuestras raíces ecuatorianas, ¿ok? Me voy a permitir leer un cariñito que viene directamente desde New Jersey, que dice: hola, mi querida Liz, hola, mi cariñosito, a full sintonía con el postrecito de la cariñosa, bendiciones, muchísimas gracias por esos buenos deseos y que los mismos se multipliquen para todos mis bellos compatriotas ecuatorianos que con mucho cariño siempre nos reportan sintonía, muy, muy, muy, muy agradecidos, ¿ok? Nos vamos rapidísimo con un último audio antes de dar paso a nuestros compañeros de En Pelotas con la Cariñosa.
1: 73, saludos cordiales. ¿Puedes ubicar la canción de Sálvame RBD Confirmation?
0: 73. Bueno, mi cariñosito, yo te comento, te lo ubico el día de mañana. ¿Qué te parece, sí? El día de mañana arrancamos el postrecito con música de RBD. Ya me estoy comprometiendo públicamente y ya saben que cuando uno se compromete, lo debe de cumplir.
2: Hola, hola, mi preciosa Liz. Por aquí desde Namires. Saludos. ¿Puede ayudar con la canción de José José? He renunciado a ti. Gracias.
0: He renunciado a ti, buen tema, pero lo vamos a ubicar el día de mañana. Ojo, mañana tengo pendientes dos sugerencias musicales, RBD y José José, he renunciado a ti. Mañana las estaremos ubicando. Nos despedimos, mi gente hermosa, nos despedimos del postrecito con la cariñosa, porque ya se viene En Pelotas con la Cariñosa. Estuvo con ustedes su amiga que los quiere muchísimo, Lisbeth Rueda. Agradecerles infinitamente todo el cariño tan grande que le tienen al postrecito, que le tienen a su servidora, y obviamente también a su servidor Brian Castillo. Aquí estamos siempre para darles lo mejor, de inicio a fin. Con nosotros será hasta el día de mañana. Por cierto, quien estuvo haciendo magia en la consola es Brian Castillo. Bye bye, nos vemos el día de mañana. Un abrazo muy grande para todos ustedes.
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0: Hola, ¿qué tal? Buenas tardes, amigos, amigas, bienvenidos a la información deportiva. La 1:11, 1:11, queridos amigos. Ya estamos acá listos, sí señor, para el deporte. Vamos a saludar con nuestros compañeros rápidamente. Ya estamos acá con Mauricio Mbuludi. ¿Qué tal, Mauricio?
1: ¿Qué tal, compañeros? Muy buenas tardes a todos los cariñoyentes también. Buenas tardes, ya estamos listos para dar la mejor información. Y el día de hoy con un invitado de lujo, una persona excelente en el ámbito deportivo, más que todo en el baloncesto. Ya vamos a estar conversando con él y nos va a sacar muchas dudas e inquietudes que tenemos con el tema del baloncesto.
0: Sí, señor. Bueno, yo no sé si el señor se equivocó de radio o está de visita o... No sé qué le pasó. Yo, la verdad,
1: que
0: cuando
1: nos extrañaba,
0: cuando entró me asusté, dije un fantasma. No sé si es usted mismo.
1: Yo lo vi de espalda y parecía...
0: No, pues de espalda es inconfundible.
1: No, parecía Jairito, nomás que una caminadita así suave, nomás tranquilo. Pero después veo, ha sido el señor.
0: Ha sido el mismo. Bueno, ¿qué tal, Jorge? ¿Cómo así? ¿Qué nos viene a visitar? O cuente cuál es la movida. Espere, hombre. Y ahí.
2: Hola, muy bien. ¿Qué tal? El señor Duval Jaramillo, Mauricio Mbuludi, el invitado de la tarde especial. Les vamos a decir de cuál está más adelante. Lo veo con los ojos medio.
0: ¿Pero cuál es el invitado? ¿Usted o...?
2: Yo creo. Pero lo veo con los ojitos como que se alegró viéndome. O sea, asustó al final.
1: No, sí está alegre.
2: Está alegre, señor.
1: Solo le faltó.
2: Tengo que venir a reforzar el programa. La gente me pide. La gente me pide, señor Duval Jaramillo.
1: Es el refuerzo del programa, porque cuando vamos a jugar. No es el refuerzo.
2: No. Por eso le digo, señor Duval, gracias nuevamente por la invitación. Vamos a ver si nos adaptamos al nuevo formato. A la segunda temporada por acá. Esperando a la gente que se vaya conectando con nosotros.
1: Está contento.
2: Tu amigo, Duval, servidor, tranquilo. Jorge Eduardo, por acá nuevamente. Para hablar de deportes.
1: Solo le faltó que se levante del asiento y le dé un abracito.
2: No, si está que me quiere dar un abrazo. ¿Ah, sí? Y ojalá invite el almuerzo. Si no, ¿qué va a hacer que venga a los tiempos sin un almuerzo de invitarnos?
0: O sea, sinvergüenzamente viene después de... Y quiere que le dé una bienvenida, que le dé un almuerzo.
2: Creo que me perdí 15 días nomás.
0: Pero es que la gente ya, más allá de broma,
2: fue el aniversario.
0: Sí, preguntaron por ahí unas dos personas de usted. Pero cuéntales qué le pasó, qué sucedió,
1: claro,
0: dónde
1: para
0: estaba.
1: Que les informes.
0: La gente está preocupada también.
2: Yo, por mi parte, usted sabe, Duval Jaramillo, por ahí tuvimos un encontrón con el señor Duval y decidí mejor hacerme aparte del programa.
0: Para evitar
2: problemas. Es que sí, la verdad, señor.
0: Pero aparte de eso, diga toda la verdad, no solo lo que le conviene, pues, hombre.
2: ¿Cuál? La otra verdad, estaba enfermo, pues, señor Duval Jaramillo.
0: Oiga, pero usted últimamente, así no va a llegar al 2027.
2: No llega.
0: Bueno, yo quiero que digan si la gente lo ha extrañado, porque el señor viene a decir acá que viene a levantar el rating,
1: a reforzar el programa.
2: Por pedido del aficionado y por pedido de los directivos, venga.
1: No, sí está.
2: Que
1: sí
2: la gente
1: está,
2: lo pide.
1: La gente preguntaba, es verdad. Sí. No vamos a tapar eso con un dedo. Pero
2: yo, si estar
1: sí está
2: acá, escuchaba audios que decían en dónde está el señor Jorge Eduardo.
0: Pero ya 15 minutos y no llega un mensaje, ve.
2: Bueno, hay que ver.
1: Esperemos.
2: Repítame el número: 0982-981-981. 0982-981.
1: No llega más pronto para la foto, nada.
2: No, por eso, claro, solo me perdí algunas cositas, pero esperemos que el señor Duval Jaramillo ponga el almuerzo. Y esperando también que la gente si desean que regrese, pues estamos
0: pero
2: acá.
0: Pero al menos que escriba unito,
1: Ya está por ahí, señor.
2: Ya está por acá
1: enviando audio, ya se está reportando la gente.
0: Listo, vamos al desarrollo del programa.
1: El señor es Jorge Eduardo, el polémico.
2: El polémico.
0: Estamos acá el día de hoy, como ya lo anunciabas tú, mi estimado compañero Mauricio. Estamos con el profe, con el licenciado José Luis Caraguay. Tiene una gran trayectoria el hombre, ha trabajado en algunos lugares. No vamos a hablar con cualquiera, eso que quede claro, ¿no es cierto? No, que ya se me perdió la polla, hermano. ¿Dónde estaba?
1: A ver, por acá. Casi tiene como 50 años que no va a trabajar en algunos lugares.
0: Oiga, se me perdió la polla, la plena. A ver, acá está anotado. A ver. Vamos a hablar, como les decía, con el profe. Él se graduó, para contarles un poquito de su biografía, licenciado en Educación Física y Deportes en la Universidad Nacional de Loja. Hizo también un curso de entrenador nivel 1. Trabajó en el Ministerio de Deportes del 2018 al 2020 en el proyecto Deporte en Conjunto en Baloncesto, que es su fuerte. Estuvo en el Pangui 2018, en el 2019 estuvo en Centinela del Cóndor. Él sacó la selección masculina y femenina para que participen en los Juegos Intercantonales Zamora 2019. Aunque perdieron, dice, pero él formó las selecciones. En el 2020 se fue a Sosoranga, pero por la pandemia no pudo laborar, solo estuvo un par de meses. Después, es parte también, o fue parte de la Asociación de Árbitros de Baloncesto de Loja, y actualmente es parte del grupo de arbitraje Azarmul. Entonces ahí está un poco de la biografía del profe José Luis Caraguay. Gracias primero por haber aceptado la invitación. Estaba medio hecho el difícil, no quería venir, Mauricio. ¿O si le dijo a usted de una que sí?
1: Bueno, a mí me dijo que sí, pero después dijo, ya te aviso.
0: Ya le aviso.
1: Después ya vuelta me estaba rogando. Ya
0: después, como dijimos, que entonces ya no lo queremos, ahí dice, no, sí voy, dice, sí voy. Deme la dirección de la radio.
1: No, sí estaba con toda la predisposición y la buena voluntad de venir acá. Y más que todo dar a conocer el tema del baloncesto, que hoy por hoy está ganando más adeptos por el mismo hecho de Jorge Guzmán, que está...
0: Y Zamora Raptor.
1: Y Zamora Raptor, que también están jugando a buen nivel. Entonces, por esa razón, pues, hay bastante fanático. Y estamos nosotros también inmiscuidos en tema de deporte. Y por qué no topar el tema del baloncesto, que es un amplio recorrido de este grandioso deporte también.
0: Muy bien, ahora sí vamos a dar la bienvenida. Yo quiero que ustedes participen, que la gente participe. Si tienen alguna duda, alguna pregunta, acá aprovechen, estamos con el profe para despejar cualquier duda. 0982-981-981. Que participe el señor Jorge Eduardo, ya que ha venido, a que participe también en la entrevista. Mauricio también activamente, y todos vamos a participar. Bienvenido, José Luis Caraguay, es un gusto tenerle acá en Pelotas con la Cariñosa. Ya se puso en pelotas, ahora sí vamos a conversar.
3: Muy buenas tardes, estimado Duval, Mauricio. Gracias por la invitación.
0: Súbele un poquito el micrófono.
3: Ya, ahí.
0: Acomódele bien, Mauricio. Es de ayuda. Ya Jorge Eduardo no hace nada.
3: Ya, igual manera para Jorge.
0: Ahí estamos bien.
3: Muchas gracias. Sí, un gusto y grato estar aquí junto a ustedes para hacer conocer lo poco que se sabe del baloncesto, ¿sí? Entonces, en todo caso, pues, siempre aclarar las dudas que hay acerca del deporte, viendo las situaciones como estamos ahora con algunos campeonatos que se están desarrollando dentro y fuera de la ciudad de Loja. Vamos a hablar también acerca de los equipos que están participando en la Liga Sudamericana, que en este caso representando a la ciudad de Loja, el equipo Jorge Guzmán, y también acerca de la Liga Pro de Baloncesto 2026, en la cual se está disputando ya las finales para ver quién es el futuro campeón de esta Liga 2026, en la cual se está disputando entre los equipos de Ibarra, que es el equipo de
0: Piratas
3: de Los Lagos, y el equipo de la ciudad de Zamora, en este caso el Zamora Raptors, quien también está disputando las finales para ver quién se lleva en este año el trofeo de campeón de baloncesto de la Liga Pro 2026.
0: Muy bien. Jorgito, hágame un favor. Jorge, de arreglando, mire, está dada la vuelta, no de escuchar bien, o sea, da comedido, por Dios. Ahí sí. Está escuchando solo por un oído. Y a mí, mi estimado José Luis Caraguayo, ¿a usted le parece que el baloncesto está tomando un poco más de espacio en la sociedad? Porque siempre ha sido como un deporte... No se le ha dado mucha importancia. Secundario.
3: Ya, bueno, yo creo que el baloncesto en sí es un deporte que ha tomado mucho apogeo en estos últimos años. Especialmente la niñez y la juventud, hablemos aquí del tema local en Loja, y también por la provincia de Zamora también se ha manifestado algunas escuelas que están surgiendo. Entonces, sí, ha tomado fuerza. Prácticamente en Loja existen algunas academias de entrenamiento formativo y especializado, en las cuales los jóvenes, la niñez y los jóvenes están participando, están entrenando para formarse en los diferentes clubes, como mencioné anteriormente, hay aquí en Loja, la cual pues representan a nivel local y provincial, y no se diga nacional. Existen muchos campeonatos que se desarrollan dentro de la ciudad y fuera de la misma. También está inmiscuido en este caso pues la la Federación Deportiva Provincial de Loja, en la cual también pues realizan los juegos de menores todos los años en todas las disciplinas deportivas. En este caso no se queda atrás el baloncesto, en la cual también pues sí ha tenido una buena representación. Y además también que tenemos el equipo profesional de la ciudad de Loja, en este caso Jorge Guzmán, que ha venido participando y que ha sido campeón ya algunas veces.
0: Muy bien. Usted estuvo en Centinela del Cóndor en el 2019, sacó la selección femenina y masculina. ¿Ve potencial allá en Zamora para ese deporte del básquet?
3: Tiene las capacidades tanto físicas para poder desarrollarse en este deporte. De hecho, el baloncesto en sí también ayuda a potenciar la parte física de los jugadores y también ayuda al desarrollo cognitivo y también al desarrollo físico. Por eso la mayoría de los jugadores que entrenan baloncesto logran adquirir una estatura, porque se trabaja mucho lo que es en la parte física, ejercicios pliométricos, isométricos, saltabilidad, fuerza explosiva y muchas capacidades físicas más que necesita desarrollar el joven durante los entrenamientos. Entonces, yo creo que en Zamora, la hermana provincia de Zamora tiene los talentos. Hay que buscar la manera de cómo sacar esos talentos, pero eso se le realiza mediante algún proyecto deportivo municipal o la liga, las ligas que tengan ahí en Zamora, de los diferentes cantones. Entonces, ahí se pueden desarrollar los jóvenes para poder hacer una participación a nivel local y luego provincial. Y quién sabe, pues a futuro pueda representar o puedan jugar en algún equipo profesional, ya sea de la ciudad de Zamora, de Loja o de otras partes del país, porque usted sabe que los equipos buscan potenciar para ir mejorando a cada equipo en lo que necesite.
0: ¿Es un requisito, José Luis, para jugar básquet ser alto? ¿O es lo que usted dice, que empieza a entrenar desde muy pequeño y va...? ¿No es un mito que el que juega básquet crece más que otra persona que practica otro deporte? ¿Sí se da eso?
3: En sí, científicamente está comprobado que con el baloncesto sí desarrolla estatura.
0: Sí.
3: Porque se trabaja, como le digo, ejercicios pliométricos, isométricos, saltabilidad. Entonces, en sí, sí se desarrolla, porque usted para hacer una canasta no va a lanzar el balón parado, tiene que obligadamente saltar. Entonces, en sí el cuerpo se va a exigir, entonces necesita que saltar para poder ganar altura. Entonces, sí, como se dice científicamente, la columna vertebral se estira, entonces el cuerpo va desarrollando altura para poder lograr mejor desarrollo en el juego.
0: Yo tengo un montón de amigos patuchos, ¿sabes? Mándales a jugar, ahorita ya no van a crecer.
3: Bueno, eso ya debería ser una preparación física que se estuvo programada desde mucho tiempo.
0: Desde temprana edad.
3: Desde temprana edad.
0: Ahorita ya no hay cómo hacer
1: es
0: nada.
1: Es que ya se inclinan bastante por el tema del baloncesto y ahí sí empiezan desde niños a formarse, entonces logran
0: la estatura.
1: La estatura que más o menos tiene promedio de que la mayoría de jugadores de baloncesto son bien espigados, incluso hasta más de 2 metros.
0: Claro, exactamente.
1: Pero vamos a meternos. Perdón, un momentito. Profe, una preguntita. Hoy en la actualidad, aquí en Loja, ¿cuántas escuelas formativas de baloncesto hay? Yo conozco dos.
3: Ya.
1: La de el profe Duval Cruz, que la de Colambos. Y la de usted.
3: Sí, sí existen algunas escuelas deportivas.
1: No, es que, pero a lo mejor no les da mucha
0: importancia.
1: Y no a lo mejor importancia, sino no las qué sé yo, las promocionan mucho porque no se conoce acá.
0: Marketing.
1: Como le digo, solo hay, yo conozco de buena fuente que son dos. La de, como le digo, de Colambos y la de usted.
3: Sí, bueno, en realidad existen algunas academias de baloncesto aquí en la ciudad de Loja. Voy a nombrar algunas que conozco y que he tenido la oportunidad también de ayudar a dirigir, porque también estoy inmiscuido en el campo del arbitraje. Tenemos aquí, por ejemplo, aquí nomás en el técnico, el club, Tecniclub, que tiene las categorías en varones y damas. También tenemos la escuela de baloncesto acá arriba por la Celi Román del profesor Santiago Narváez, que se llama Los Halcones. De hecho, también hay la escuela de iniciación deportiva en el baloncesto también, que tiene el profesor Gerardo Morocho, que se encuentra ubicado y que entrena en la ciudad de la época. Y hay algunas más, por ejemplo, si nombramos a la escuela de baloncesto del profesor Nelson Ramón, que se encuentra ubicado en la pradera de Los Astros, incluso creo que en la noche también funciona otra escuelita ahí, de Los Chamos, y tengo entendido que hay algunas más también, de la una que funciona en el Coliseo Ciudad de Loja, que no me acuerdo muy bien el nombre de la profe, es una profesora también muy buena, entrenadora, que sobre todo forma...
0: Muy buena como entrenadora o como... No,
3: muy buena como...
1: En todo sentido.
3: En todo el sentido de la palabra, como, como profesional.
0: Ah, como profesional.
3: Claro.
0: Usted ya se imagina otra cosa,
3: Mauricio. No.
0: Jorge, peor está que le vuela la mente.
2: No, yo le iba a preguntar al profe, hace muchos años hubo, así como la algarabía que en estos tiempos hay del tema de Jorge Guzmán, del tema del baloncesto acá en la ciudad de Loja, también había un deportista, no se acuerda, Puertas. El profe Puerta, no sé si actualmente tendrá alguna escuela, pero creo que es uno de los más conocidos de acá de la ciudad de Loja, deportista lojano.
3: Sí, bueno, en ese sentido, pues sí había escuchado el nombre y de hecho desconozco.
2: Tenía su domicilio por la Quito, yo recuerdo cuando era niño que era como decir, como cuando salió Chuari en el fútbol de lojano, todo el mundo lo nombraba.
0: ¿Pero en qué equipo jugaba?
2: Acá en uno de la ciudad de Loja.
0: Pero no era Jorge Guzmán.
2: No, pero era campeón nacional con el equipo de Ecuador.
0: Ah, ya, muy bien. Sí. Listo. Metámonos un poquito a hablar de este club de Zamora, de Zamora Chinchipe, como es Zamora Raptors, que está en la gran final de la Liga Pro 2026.
1: Perdió su primer partido.
0: Ayer jugó en un coliseo, que no recuerdo el nombre, no sé si usted lo tiene,
3: ya.
0: Allá en Ibarra.
3: Bueno, para...
1: Piratas. Coliseo sí. Piratas. Luis Leoro Franco.
0: Para... Luis Leoro.
3: Sí, bueno, para iniciar... El equipo de Zamora Raptors es un buen equipo, está concretamente muy bien organizado, en sí tiene buenos jugadores que son rápidos, sumamente rápidos, y aparte de ser rápidos son diestros.
2: ¿Son locales?
3: En todo el sentido de la palabra.
2: ¿Son locales?
3: Yo creo que tienen algunos extranjeros.
0: Hay un brasileño que es muy bueno.
3: Sí.
0: Mauricio tenía la tarea de investigar, no sé si trajo el deber. Bueno.
2: De Loja en sí, yo que sepa, del club de acá, uno creo, dos máximo. No, la mayoría son de Estados Unidos.
0: Yo también le tengo los datos, vamos a hablar de Jorge Guzmán.
3: Bueno, en sí, el día de ayer jugaron la primera final. De la Liga Pro de Básquet 2026, en la cual ganó el primer encuentro el equipo de Piratas de los Lagos, el cual se desarrolló el partido a las 20 horas en el Coliseo Luis Leoro Franco de la ciudad de Ibarra, con un marcador de 84-73, y cabe destacar también el arranque de la serie final, o sea, destacándose en sí la final. Uh-huh. En otras fases previas de los playoffs figuraron el jugador que se llama Luis Berben, con un doble-doble de 16 puntos y 13 rebotes, y eso fue clave para que el equipo imbabureño logre obtener la victoria. Sí, y además Zamora Raptors también pues llega a su primera final histórica en la Liga Basket Pro
1: y un año
3: 2026. Para poder llegar a esta final tuvo que vencer pues en semifinales al importador Alvarado de Ambato, de los cuatro juegos en los cuales ganó tres y perdió solamente uno.
0: En cuartos le dejó a Jorge Guzmán, si no estoy mal.
3: ¿En
1: cuartos? ¿En octavos?
0: No, en cuartos.
2: Ahora de lo que se dan los nombres, los anteriores equipos duros que era importadora de Ambato y Jorge Guzmán eran los que siempre ganaban.
1: Claro, siempre. Claro.
0: Y son los dos que están representando a Ecuador, claro, la Sudamericana.
1: Así es. Y acá, por ejemplo, tenemos seis jugadores extranjeros en Zamora Raptors.
0: ¿De dónde nomás?
1: Por ejemplo, tenemos a Franco Borsellino.
3: De Argentina.
1: Tulio da Silva, brasileño. Bradley Haskell, de Estados Unidos. Matthew Butler, igual de Estados Unidos. Caraballo, de Venezuela. Y Jesús López, también de Venezuela.
0: La
1: son
0: mayoría
1: los jugadores. Hay un dato especial que quisiera toparlo. Hay bastante jugador venezolano.
0: Eso le iba a decir. Y de Estados Unidos también.
1: Sí, tanto. De Estados Unidos es lógico, porque es allá nace
2: su deporte,
1: el deporte.
2: El deporte principal.
1: Es el deporte rey que claro, allá en Estados Unidos.
2: La NBA.
1: Pero en Venezuela, por ejemplo, en Barcelona también, acá, en el baloncesto, en el equipo de baloncesto, hay altísimo venezolano también.
0: Sí, sí.
1: Y ojo que son muy buenos jugadores.
2: Yo del brasileño me sorprendo, porque Brasil como que no es cuna de jugadores.
0: Es la figura el brasileño en Zamora Raptors. Raptor. Sí, claro. Mauricio, ¿hay zamoranos en el Zamora Raptor? No sé si encontraste información de eso.
1: Nacionalidad. ¿Sería? Lojano, perdón, ecuatoriano, sí.
0: Ah, claro. Pero zamoranos no.
1: No.
0: Ya.
1: Hasta el momento.
0: Entonces,
1: Es que Zamora Raptor es recién fundado el 29 de agosto del 2025.
0: Claro, es un equipo reciente.
1: Claro. Entonces, de ley que va a tener primero también consolidar el equipo de primera y de ahí sí trabajar en formativas para sacar jugadores
0: de ella misma. Porque el equipo, el club fuerte de Zamora era el Jaguares, algo así. Y ahora no, ya no lo escucho. Jugó una final Jaguares con Jorge Guzmán, donde ganó Jorge Guzmán. Recuerdo, claro, esa final que fue en el 2024, si la memoria no me falla.
1: Pero es que ahí, pues, obviamente, la estructura de los equipos es mucho más. O sea, Jorge Guzmán ya venía con una mejor estructura y Jaguares todavía estaba...
0: Claro.
1: Pero es meritorio, pues, llegar a una final.
0: Obviamente. Explicamos un poquito a los oyentes y a nosotros también para ir aprendiendo esto del básquet. ¿Por qué se juegan cuatro finales? Y si llegan empatados, se juegan tres más, profe.
3: Es que tiene que haber un desempate en la serie para que pueda haber el campeón.
1: Ojo que ya nos explicó el profe que no puede, en un partido no puede haber empate.
3: No,
1: siempre tiene que haber un ganador.
3: Lógicamente, en el baloncesto desde sus inicios y desde que conozco,
0: ya
3: nunca ha habido empates porque siempre tiene que haber un ganador. Y de hecho, si en los cuatro tiempos o en los cuatro cuartos, que es la palabra correcta en el baloncesto, hay un empate, se juega un tiempo extra. En este caso, si hablamos de nuestro medio, que es de la FIBA, son 10 minutos que se juega por cuarto, y si habría que desempatar, o como se dice en inglés, en un overtime, serían 5 minutos extra que se jugarían.
0: 5 extras.
3: Claro.
0: Por poner una comparación, es como en el fútbol, cuando hay alargues.
3: Exactamente.
0: 15-15 se juega 30 minutos más.
3: Claro.
0: Acá se juegan 5 en total.
3: 5 en total. Y si se de mantenerse ese marcador igual,
0: ajá,
3: o empatado, se jugarían 5 extras más y así sucesivamente hasta que
2: haya un ganador.
3: Los penales. Sí. Entonces, aquí no hay penales porque...
2: Pero...
1: Tiro libre de 2 puntos.
2: Yo le veo una pequeña ventaja que estaba leyendo ahí, es que Piratas tiene una pequeña ventaja de llegarse a disputarse los 7 partidos, porque comenzaría otra vez de local.
3: Lógicamente, porque si termina como ganador, pues entonces podría volver de nuevo a su coliseo.
1: De los 4 partidos,
0: para que quede,
1: digamos, si ganara, de los 4 partidos que tienen que disputar, sí o sí tienen que disputar los 4 partidos.
0: Sí.
1: Si ganara 3... Piratas, ya es campeón.
0: Ya es campeón.
3: Sí, ya es campeón.
1: Ya es campeón. Pero el cuarto partido se tiene que jugar sí o sí.
3: Solamente para darle trámite.
0: Obviamente, igual hay que cumplir.
1: Claro, pero...

0: Eso lo, mire,
1: hoy es partido clave.
0: Hoy sí, pues claro, para
2: algún y de hecho quiero que los radioyentes tengan conocimiento de las fechas de las que van a jugar las finales, tanto Piratas de los Lagos como Zamora Raptors.
3: Ya.
2: El juego 1 se disputó el día de ayer, 14 de octubre de 2026, a las 20 horas.
3: Perdió Zamora.
2: Allá en el Coliseo de Piratas de los Lagos, que se llama Luis Leoro Franco.
3: Ya.
2: En la cual el ganador, en este caso el local, Piratas de Lagos, venció con un marcador de 84 a 73 sobre Zamora Raptors. El juego número 2 se realizará el día 16 de octubre del 2026.
3: Mañana.
2: Sí, con la localidad de Piratas de los Lagos, allá en Ibarra. Sí, el evento está programado para las 20 horas de la noche y se disputará en el Coliseo Luis Leoro Franco de la ciudad de Ibarra. El juego número 3 se disputará el día 19 de octubre del 2026 en la ciudad de Zamora, en el Coliseo de Zamora, en la cual es de local. Zamora Raptors recibe a Pirata de los Lagos.
3: ¿En qué coliseo juegan en Zamora?
1: Al lado de la Policía Nacional.
3: ¿Es que está al lado del terminal?
1: Sí, al lado del terminal terrestre. Sí.
2: Desconozco el nombre del coliseo. Sí.
3: ¿Algún zamorano? ¿Cómo se llama el coliseo de que queda allá al lado del terminal?
0: ¿Dónde juega
3: el Zamora Raptors?
1: De la policía.
2: Sí, voy a repetir. El juego número 3 se realizará el 19 de octubre en Zamora.
3: ¿Qué día es 19, disculpe? Jorgito, 19.
1: 19 es el lunes.
3: Lunes,
0: ya lunes 19.
3: Y el miércoles se termina.
2: Y el día 21 de octubre,
3: miércoles.
2: En la ciudad igualmente de Zamora Raptors recibe a Pirata de los Lagos. Y asimismo, el juego está programado para las 20 horas en el Coliseo Ciudad de Zamora.
1: Entonces, el día de hoy es un partido clave.
3: Claro.
1: ¿En qué sentido? Porque de ganar el día de hoy, el equipo de Piratas lo pone mucha presión.
3: Está obligado a ganar los dos.
1: Claro. Zamora.
3: Y
1: en 2 días.
0: Pero también tiene a lo mejor la ventaja no, pero sí la localía también, que le toca los dos partidos para poder sacarlos adelante.
3: Los zamoranos hay que ir a llenar.
0: Claro. Otra cosa, el resultado del primer partido, que fue el día de ayer, de Piratas de los Lagos, 84 contra 73 de Zamora Raptors.
3: Claro.
0: Como en el fútbol, ¿no cuentan estas canastas? ¿O el marcador se mantiene? ¿O solo se fija en el marcador de ganador y perdedor?
2: Bueno, en este caso, como ya estábamos en los playoffs finales, ya prácticamente no tendría mucho que ver el canasteo en este caso.
3: Sumatoria.
2: Sí, la sumatoria. Porque
0: no hay.
2: No,
0: o sea,
2: porque
0: ya empiezan 0-0.
2: Por ya así. Son los playoffs finales, o sea, ya la final prácticamente.
0: Fíjese, solo ganador y perdedor, nada más.
2: Ganador y el perdedor, listo. Nada más. En este caso, yo creo que. Bueno, desde mi punto de vista, pues yo creo que la localía pues influye mucho también en los equipos.
3: Obvio.
2: En este caso yo creo que
3: ¿por qué empezó Piratas jugando de local? Me preguntaba algún oyente.
2: Lo que pasa es que como tuvo una
3: mejor campaña.
2: Una mejor campaña, una mejor
3: así como en el fútbol.
2: Entonces,
3: que termina puntero
2: de local allá en
3: hace de porque en el caso que se toque jugar los 7 partidos, estoy viendo que hay 4 de local allá en Ibarra y 3 en Zamora. Exacto. Desde ahí ya tiene una ventaja de un partido más jugado allá.
0: Pero a lo mejor le dan porque ganó también su primer partido.
1: No, pues para mí una ventaja sería comenzar los 2 de visitante siempre y cerrar de local. Esa es una ventaja en el fútbol.
3: Efectivamente.
1: Comenzar de visitante y luego cerrar de local.
2: Yo creo que en este caso, pues desde mi punto de vista, ya con un poco de experiencia, yo creo que tiene mucha importancia pues la localía, obviamente, pero también hay que entender que si un equipo va de visitante, pues tomando las palabras del compañero, uno va con la idea de ir a ganar
3: siempre,
2: obviamente, para poder uno sellar la victoria.
0: No nos gusta perder,
2: pero en este caso pues lastimosamente el día de ayer pues sufrió una derrota Zamora Raptors. Esperemos que el equipo de Zamora Raptors se recupere y pueda el día de prácticamente de mañana, creo que es.
3: Hablando
1: mañana,
3: un poquito
1: mañana. Para hacer en el tema digamos de los, esto perjudica un poco al deportista, que el primer partido va con todas las ganas y pierde, y como que al segundo le toca revertir, o no mucho.
2: Yo creo que más bien sería como una lección que tuvo Zamora Raptors, porque como
0: corregir errores, por ejemplo.
2: Claro, como dijo el compañero Mauricio, es un equipo nuevo, entonces en la cual a veces también por ser nuevo te pasa factura.
3: Obvio.
2: Cometer muchos errores, pero en este caso Zamora Raptor tiene una ventaja, pero de los errores que cometió pues tiene que enmendarlos, y para este siguiente partido le deseamos los mejores éxitos, esperando que pueda ganar para que el trofeo venga a la parte del sur, y en este caso a Zamora. Entonces, que corrija el entrenador los errores, vea las falencias, mejorar en ciertos aspectos que tengan algunas fallas, y sobre todo lo más importante es que la afición zamorana envíe sus buenos deseos para el equipo. En este caso también pues motivar a los jugadores en la parte psicológica. Entonces, claro, un jugador motivado, va bien entrenado, va a rendir.
0: Mire que si ahorita, por ejemplo, el día de mañana Zamora Raptors se hace de la victoria, tendría dos partidos, claro, en casa, y claro, si gana los buenísimo. Dos, se pone, prácticamente se lleva el título.
3: No, pues ya se lleva el título.
0: Obviamente, claro, se lleva el título, y sería bueno, porque al final es un equipo joven, es un equipo nuevo, y que está representando al sur del país. Mire que estamos por acá revisando, y los entrenadores de Zamora Raptors son extranjeros. Iván García, venezolano, y Fabricio Espósito, de nacionalidad argentina.
3: Muy bien. Hablemos, háblanos un poquito, Caraguay, ¿cuántos juegan? ¿Cuántos cambios se pueden hacer? ¿Cuántos tiempos son? De forma general, para conocer un poco más sobre el baloncesto.
2: Bueno, el baloncesto en sí se juega 4 cuartos de 10 minutos.
3: ¿Cuatro cuartos?
2: De 10 minutos.
3: Ya, ¿con descanso de qué? ¿De qué tiempo?
2: De descanso del primer al segundo cuarto de 3 minutos.
3: Ya.
2: En la primera mitad, que sería del segundo al tercero, se dan 15 minutos de descanso. Y
3: más.
2: Sí. O sea, el descanso, el intervalo para el
0: más
2: segundo.
0: Ahí, claro. Sí. En ese tiempo hay, ¿cómo se dice? ¿Tiempo muerto? ¿Se puede pedir, bueno, como minutos, se dice en el fútbol?
2: Sí, en esa parte voy a explicar. Cuando se desarrolla un partido en el primer cuarto, usted puede pedir el tiempo muerto, obviamente, pues el entrenador, para poder corregir errores, hacer cambios y cualquier otra situación más que necesite establecer dentro del terreno de juego. Entonces se pide el famoso tiempo muerto o minuto que nosotros conocemos.
3: Ya.
2: Ajá. Y cada equipo, pues, obviamente, pues, para poder jugar, tiene que tener 5 jugadores en cancha para poder.
3: 5 por lado. ¿Cómo se llaman los puestos? Así como en el fútbol, el central, el volante, el lateral, el delantero. Acá, ¿cuáles son los nombres y las posiciones que ocupan dentro de la cancha?
2: Bueno, tenemos 5 posiciones, en la cual la primera posición es, tenemos el base armador, un escolta, un ala pívot, un poste alto y un poste bajo. ¿Sí?
3: Esos son los nombres.
2: Son los nombres de los jugadores. Perdón, de las posiciones.
3: De las posiciones.
2: Sí, de las posiciones en sí, para poder desarrollar el juego.
3: ¿Cuál? En un equipo de básquet siempre hay un jugador más bajito que todos. ¿Qué posición ocupa este jugador? Por ejemplo, en el fútbol es el número 5, por lo general el más bajito, el 5 o el 8. Acá en el básquet, ¿qué posición ocupa el más bajito, de estatura me refiero?
2: Ya, por ejemplo, en este caso, pues el más bajito sería, pues, hablando un poquito entre esos términos, sería el base armador. Por ejemplo, bueno, en el básquet, pues en sí tiene una cierta estatura de 1.80 para arriba. Pues.
3: Claro.
2: Entonces, en
0: pero
2: este
0: sería
2: caso,
0: en el baloncesto, 1.80, pequeño.
2: Claro. Claro,
0: o sea, para nosotros es alto, pero en baloncesto.
3: Es patucho. Que la mayoría de los jugadores de básquet pasan de los 2 metros.
1: Claro, claro. Uno que juega la NBA están 2.34, me parece que es.
2: ¿Qué es Víctor Wembanyama San Antonio Spurs?
1: Se toma la foto con Mbappé, que siendo alto para jugador futbolista, pues queda, pero en el hombro.
3: ¿Qué estatura tiene Michael Jackson?
1: Michael Jordan, ¿verdad?
3: Que me acordé de Michael Jackson.
1: Yo le iba a decir Michael Jackson, unos 78.
3: Michael Jordan, que Jordan. ¿A usted le considera como uno de los mejores
1: de la historia,
3: en el básquet?
2: Bueno, yo creo que no lo considero solo yo, lo consideran muchas personas.
1: Pero usted sí lo vio jugar, ¿es cierto?
3: Ojo que.
2: Obviamente por televisión, pero.
1: Pero por eso.
0: ¿Pero es su referente? ¿Su referente?
2: Bueno,
0: ¿O su mejor jugador o el jugador que le gusta, le agrada?
2: En este caso, bueno, yo hablo de mi parte, Michael Jordan.
0: Hay otro también que es referente, Shaquille O'Neal.
2: Sí.
0: Shakira.
2: Lo que pasa que en este caso, pues.
0: Y mucho más alto, pues, claro. O'Neal.
1: Incluso, de los Lakers.
2: Incluso había un jugador, Yao Ming, que era más alto que Shaquille O'Neal. Creo que este señor medía 2 metros con 30, algo
3: wow.
2: Así.
3: Sí. Imagínense. O sea, pero ellos ya es más fácil porque
0: ojo que
3: pone
0: no era
3: la pelota en la canasta.
0: Ojo que no era tan, o sea,
1: no creo, la presión también del defensa va a marcar mucho ahí.
0: Michael Jordan me mide 1.98.
2: Claro.
1: Pequeño para ser, digamos.
3: Ah, mira. ¿Qué altura tiene el aro? Desde el piso.
2: 3 metros con 5 centímetros.
3: 3.5.
2: Sí, 3.5.
3: Ah, claro, por más que tenga 2.30, tienen que igual alzando saltar. La mano llegará a 2.70, tiene que saltar igual.
2: Claro.
0: Y sí, pero en por eso a veces se cuelgan.
3: No es prohibido que se cuelguen del aro, ¿no es cierto? No.
2: O sea, legalmente sí se pueden colgar, pero durante unos segundos. Creo que máximo son de 3 a 5 segundos que puede estar colgado en el aro, porque si no te ponen una sanción.
3: No, ya.
2: Es una infracción si te quedas mucho tiempo ahí.
3: Nos explicabas, mi estimado Caraguay, que partido ganado es 2 puntos. Sí, partido perdido es un punto.
2: Sí, ese es el formato que se lleva.
3: ¿Las canastas cuánto nomás? Generalmente son 2, ¿no es cierto?
2: No, pues es que existe un sistema de marcación. Hay de un punto, que es un tiro libre.
3: De un punto es cuando, por decir, penal en el fútbol, o sea, el lanzamiento.
2: Exacto.
3: Eso vale un punto.
2: Sí. Claro. Ya. Y cuando son tiros de exterior, por ejemplo, fuera de la pintura.
1: 3, creo.
2: Dentro de la pintura, perdón, de las 6.75.2 centímetros, vale 2 puntos. Y fuera de los 6.75 centímetros hacia afuera, que tenemos la línea limitada de 3, valen 3 puntos.
3: Hay 1, 2 y 3.
2: Sí, de 3, de 2 y de 1 punto.
1: De la media cancha es de 3 igual, porque está obviamente, fuera de la,
3: ni así sea de aro a aro, es 3 puntos.
2: De 3 puntos, porque tú lanzas de la pista trasera hacia la delantera, son 3 puntos.
3: Muy bien.
1: Porque saben dar esos tipos penales, que es uno y luego el otro.
3: Tiro,
1: claro, primero
3: de lanzamiento.
2: Son tiros libres.
1: Tiros, el uno es primero tiro libre y nadie puede meterse ahí, pero el segundo ya puede penal, como ya pueden quitarse.
2: Claro, cuando es segundo tiro libre, sí, tú puedes tomar el rebote.
1: El rebote.
2: Y seguir jugando.
3: Tiro libre de 2 puntos.
2: Una nueva jugada, o como.
3: ¿Esos tiros libres se dan por qué? ¿Acumulación de faltas?
2: No, los tiros libres se dan porque cuando hay un jugador que está penetrando en la pintura hacia la canasta,
3: ya
2: cometen cualquier tipo de infracción, ya sea un empujón, un agarre o un golpeo hacia cualquier parte del cuerpo. En este caso, la mayoría de los golpes se dan siempre a lo que es la parte de los brazos y las manos. Entonces, el árbitro sanciona la falta y cobra los tiros libres. Pero, ojo, hay que hacer una diferenciación. Si un jugador ingresa a la canasta, le cometen la falta y lanza el balón y este ingresa, se valida la canasta por 2 puntos y se da solamente un lanzamiento libre.
3: Ah, un lanzamiento. ¿Hay expulsados en el básquet?
2: Claro, eso sí se da porque a veces, por ejemplo, el básquet es uno de los deportes que más estrictos son. Entonces, tenemos los tipos de faltas antideportivas. Entonces, si un jugador, por ejemplo, va y lo agarra entrando a una canasta y lo hace caer, pues se considera como una falta antideportiva.
3: Y afuera.
2: Y se lo puede expulsar.
3: Ya depende de la consideración del árbitro.
2: Claro, depende de la consideración y lo que está establecido en el reglamento.
1: Eso es lo que le quería preguntar. ¿Son 5 los que juegan? ¿Cuántos pueden estar de suplentes? ¿5 igual?
2: Sí, 5 en adelante.
1: Cualquiera. Mínimo 5.
3: Sí, ¿cuántos cambios se hacen?
2: Los que
3: o no quiera, importa cuántos.
2: No hay número de cambios, los que usted quiera hacer.
1: Eso
2: es ilimitado.
1: Eso sí, eso es algo de referenciar que puede ser ilimitado, porque yo he visto que entran y salen los.
3: Claro. El mismo jugador puede entrar y salir varias veces.
1: Claro, varias veces.
0: Mire que el jugador Shaquille O'Neal ha medido o mide 2.16.
2: Y ya aumenta.
1: ¿Él es el que se toma la foto con Pepe? No, pero es más alto todavía.
2: No, es Víctor Wembanyama el que se toma la foto.
1: Víctor.
2: Es el jugador de los Sacramento Sports.
3: Hagamos una pequeña pausa, compañeros. Ya. Tenemos audios y mensajes full, entonces rapidísimo, sí, porque el tiempo se nos acaba de verdad que bastante corto. Dice por acá, y hacía falta quien mate de iras a Duval, dice por acá. Chévere que ha llegado ese lengua mocha. Y hacía falta que mate de iras. Por acá, ¿qué dice Cristian?
4: Buenas tardes, cariño. Sí, ya llegó el señor Huerta a meter relajo y dañar el programa. Estaban bien ahí.
3: Ahí está Cristian.
1: Primer negativo hoy, dale nomás.
3: Dice, ya volví, ahí sí pone bueno el programa. Si no, deja nomás pana, dice Julio César. Ahí está un mensaje de Julio César, gracias.
0: Pero si va a volver de veras, ¿no? Que viene hoy día, mañana ya no viene.
5: Se le extrañó mucho a Lengua Mocha.
3: Uy, le extrañó mucho a Lengua
1: Mocha. Mamacito por ahí, pero el señor, no sé cuál
3: será. Dice, buenas tardes, Duval, por fin llegó el hincha de Independiente o se enfermó con la victoria de Liga, dice. Liga, bueno.
0: ¿Qué es de Independiente?
3: Jonathan Mera dice, saludos para el colega José Luis Caraguay. Jonathan Mera. ¿Sí lo ubica Jonathan Mera? Le envía saludos.
1: Sí.
3: Ahora sí ataca Lengua Mocha, dice por acá John José Miguel Díaz. Vamos a escuchar este audio.
6: Muy buenas tardes, Jorge Eduardo. Qué buen tema que toparon el del baloncesto. Penosamente también hay mano negra dentro de aquello. Y la única de las únicas academias que puedo defender es la Jorge Guzmán, porque también mi hija fue preleccionada, la invitaron a jugar a su academia, todo. Pero penosamente no se dio por lo económico. Y qué pena que las federaciones, discúlpame la palabra, sean un asco. Dan preferencia a los ricachones, perdón por la palabra, a los hijos de autoridades y todo, y no ven a la gente humilde que verdaderamente tiene talento, puede superarse y todo. Te ven el mínimo para sacarte, pero cuando se ven perdidos y todo, hasta optan por pagarte el doble con tal que les ayudes a participar, algo que jamás me presté, y preferí que mi hija opte por otra disciplina y no sea parte de la corrupción. Ya ventajosamente ahora ya tiene su mayoría de edad y ella decidió por otra disciplina.
1: ¿Cómo se llama el caballero?
3: No está el nombre, dice Vitaras Néstor.
0: Mire, o Néstor, negra, Néstor Vitar. Ojo que
1: mano negra, ¿se cree
0: obvio,
1: que
0: hay mano negra? En todo deporte
3: hay mano negra.
1: Que haya... ¿El baloncesto se lo toma como un deporte para los hijos de ricachones? Es diferente al fútbol, porque en el fútbol sí, como que el morenito, el negrito entra al fútbol.
0: Sí, sí, no, pero ya, ahora la mayoría de jugadores de baloncesto son...
1: Son morenitos.
0: Morenitos. De acá el profesor José Luis Caraguay es morenito.
3: Oiga, en el baloncesto son dos árbitros, ¿no?
2: No, más. En el baloncesto son tres árbitros. Sí. Se pita con tripleta.
3: Pero acá... Pero son dos en cancha, hay uno...
2: No.
3: O tres
2: en cancha, un líder y dos seguidores.
1: Ah, ya, muy bien. Pero como lo dijo acá el señor, lo está diciendo clarito...
0: Hay corrupción también.
1: O sea, no se escoge el jugador que tiene talento, sino al que tiene posibilidades económicas.
0: Y mire que hay muchos, y ojo, yo le digo, no solo en el fútbol pasa esto, ahora el señor nos dio a entender, y prácticamente que también en el baloncesto pasa, si usted no tiene dinero, prácticamente su hijo, por más bueno que sea,
1: le está diciendo en dos palabras que le tocó a la hija escoger otro deporte porque él no va a prestarse a dar dinero para que
3: sea un equipo. Se ha dado corrupción, escuchemos otro.
0: En todo.
7: Eduardo Jaramillo, la voz de Grillo.
3: Hola.
7: Danilo. Mauricio Ambuludí. Hola. Y lengüita mocha. Jorgito Eduardo, hermano, qué bien que has llegado, porque ese Eduardo estos días estaba triste, la voz totalmente opaca, hermano. Es como que se ríe, se lo escucha más animoso. Qué bien, mi cholo. Ay, pelea, si no, Eduardo estaba calladito.
3: No había con quién pelear.
7: Zamora Raptors tiene brasileños, venezolano y dos estadounidenses y un argentino. La mayoría es fuera. Locales tiene dos pelados, uno de Paquisha, uno del Pangui y dos de aquí de Zamora.
3: Muy bien, gracias por la información.
1: Claro, bueno. Señores de Zamora, ¿cómo
3: claro,
1: es?
3: Claro, Danilo. Danilo Reyes. Dice mejor que llegó
0: a apoyar o no.
3: Mejor que llegó Jorge Eduardo. Sí, jala, dice Sintonía. Buenas tardes. ¿Qué dice Diego Campos?
8: Hola, Duval. Hola, Mauricio. Hola, Jorge Eduardo. Llegó. Ya, Jorge Eduardo, métele. Métele polémica ahí con Duval, confirma. Saludos, Duval, bienvenido.
1: Fuerte abrazo, Diego.
8: Pero ya, métele polémica ahí.
0: Entonces les gusta el bochinche, mismo.
3: Una de la tarde, 51 minutos. Una de la tarde, 51 minutos. Bueno. ¿Qué otro tema por ahí se nos queda? Hablemos un poquito de...
1: De Jorge, pues.
3: Es bastante la diferencia. No, hoy día vamos a dedicar solo a básquet. Mañana hablamos
0: de Jorge Guzmán.
1: No, pues de Jorge Guzmán, por el tema de
3: por eso, vamos a hablar de Jorge Guzmán también.
1: Por eso, mañana.
3: ¿Cómo ve usted el partido del viernes? ¿Será posible ganar mañana Zamora Raptors? Es complicado. Digo por la diferencia que se dio ayer, porque es una diferencia. En el básquet, 11 puntos, ¿es bastante o poco?
2: Bueno, sí, la diferencia no es tan redundante que digamos.
3: Claro.
2: La situación es que en el baloncesto, si tú cometes un error, por ejemplo, pierdes una bola, no tomas los rebotes, entonces sí, son prácticamente puntos que se está perdiendo sobre la duela. En este caso, yo creo que...
1: Son Zamora, cinco aros, más o menos.
2: Yo creo que en este caso, pues, Zamora Raptors tiene, como dije anteriormente, la obligación de ganar y además también tiene que el entrenador corregir las falencias que tenga dentro del equipo, motivar a sus jugadores, la parte psicológica es muy importante, como les dije anteriormente, igual manera los jugadores tienen que ir bien motivados y no solamente eso, sino que también en este caso pues sería que corrigiendo los errores, aprovechando la velocidad que tienen los jugadores extranjeros, tanto los venezolanos como los de argentinos y estadounidenses, hacer un buen juego en conjunto y en sí pues ir tapando esas falencias para que puedan en sí lograr obtener la victoria tan ansiada que necesita Zamora Rectos para poder ser indiscutiblemente candidato a ser campeón.
0: Pero ojo que en el tema de que dice que le saca

0: Claro, claro.
1: En 30 segundos se puede hacer mucho.
0: Claro.
2: 30 segundos es mucho tiempo. Incluso si vamos saliendo un poco del tema, y con 3, 4 segundos tú puedes definir un partido. Porque claro, tú puedes hacer, el entrenador puede armar una jugada en la pizarra y esto la pueden replicar en la duela. Incluso si poniendo un caso, si van 84, 85, necesitas hacer uno de dos o uno de tres para ganar, tú armas la jugada y en 2 segundos tú ya puedes ser ganador
0: darle vuelta al resultado.
1: ¿Hay tiempo adicional en cada cuarto o pitan exacto?
2: No, pues son solo 10 minutos exacto. La ventaja que en el baloncesto, balón que sale afuera, el reloj se detiene. Cobra una falta, el reloj se detiene.
3: No se pierde tiempo.
0: Que cobra y empieza.
2: Claro, cuando hay tiros libres, de igual manera el reloj no corre, el tiempo está detenido. Una vez que lancen el segundo tiro libre, choca en el anillo, comienza a resetear el reloj y sigue el juego.
3: Igual en las faltas. Comete la falta y se para el reloj.
2: Igualmente se para el reloj.
1: O sea que tienen que estar haciendo parar a cada rato.
3: Claro, pues, tienen que estar pilas ahí.
2: Claro, por eso los oficiales que se encuentran en mesa tienen que estar ojo. Ahí está conformado un equipo de lo que es el anotador, el cronometrista, y igual el que lleva la estadística del juego. Y el comisario también que se encuentra ahí.
1: En la parte económica, Caraguay, no es tan jugoso los premios. Estaba viendo que en la Liga Pro al campeón, a Jorge Guzmán, le dieron $20,000. No es mucho. Y en la Liga Sudamericana, bueno, no encontré una cifra exacta, pero me decía que está entre los 30 y 50 mil. O sea, en la parte económica no es jugoso el premio para los jugadores de básquet.
0: Pero tampoco, ¿cuánto más o menos?
1: ¿Cuánto percibe un jugador de básquet más o menos al mes?
2: Bueno, sí, bueno, en este caso, pues depende, pues el contrato que han hecho pues con el equipo. Depende de los sueldos que tiene cada
3: jugador. ¿Pero usted considera que un extranjero cobra más un extranjero que un nacional?
2: Sí, un extranjero claro. Se gana más. Por ejemplo, pongamos una suposición que venga un estadounidense, no va a venir por $3,000, $4,000. Mínimo tiene que venir por unos $15,000.
1: Pero el premio que le dan es poquísimo, imagínese.
0: Que dice que, bajo en proporción para todo lo que invierte el equipo.
1: ¿De qué ganan? ¿De los auspiciantes?
0: De las entradas. Mire, dice que un jugador... un refuerzo estrella puede ganar hasta $6,000 aquí en Ecuador, y de ahí uno bajito 1,500.
1: Claro. Pero es un sueldo
0: porque al final es libre, porque te llevan con todos los gastos pagados.
3: Ah, claro, todo debe ser
1: aparte. Por ejemplo, perdón que les corte, estaba en la parte logística escuchando una entrevista que les hacían a los representantes de Zamora Raptors, que no había la posibilidad para irse en avión. Ellos se iban en bus.
0: Claro.
1: Y es un viaje larguísimo de Zamora Ibarra. Sí, y eso también
0: está
1: afecta.
0: Largo el viaje, estamos hablando más de 15 horas de viaje de Loja a Ibarra.
2: El problema es que, por ejemplo, en este caso, Zamora Raptors, igual cualquier equipo. La parte logística, pues en este caso, pues lo que es los viajes, comida, todo eso es un gasto inmenso. Pues entonces, claro, imagínate, un equipo de baloncesto profesional no está conformado de solamente 10 jugadores, siquiera van 22 jugadores más el cuerpo técnico y todo, y llegarían a sumar casi 30 personas.
0: Imagínate.
2: Entonces,
0: mire que ahí hay una normativa en el baloncesto en el tema salarial.
3: Ya.
0: El tope es $6,000, no puedo pagar más.
3: Ah, ya. Interesante.
0: $3,000, $5,000, $1,500, $3,000, $5,000 y $6,000.
1: Hablemos.
0: No se puede pagar
1: más. Nos quedan unos minutitos. Hablemos de Jorge Guzmán. ¿Qué opinión tienes de Jorge Guzmán, José Luis Caraguay? Rápidamente tengo una pequeña. Lo que investigué. El 2022 fue campeón Jorge Guzmán con Emanuel Jaime, es un entrenador argentino. Después, en el 2023 no fue campeón, ahí fue campeón Leones, sí, me parece que es de Riobamba. En el 2024, nuevamente Jorge Guzmán, campeón con el técnico uruguayo Daniel Lovera. Al año 2025, campeón otra vez con Daniel Lovera. Y ahora el técnico actual en este 2026 es el argentino Claudio Arrigoni. La Liga Pro arranca en el 2022. Estamos en la cuarta edición y Jorge Guzmán ha sido campeón ya 3 años. Esto habla mucho de Jorge Guzmán. Es como un Independiente del Valle en el fútbol.
0: ¿Cuarta edición? ¿Quinta edición sería?
2: Sí.
0: 22, 23, 24
1: y 3 veces campeón.
0: Claro.
3: Claro.
0: Mire, de cinco. Son 3, es buenísimo.
1: 5, claro.
0: Súper.
1: Solo ha sido campeón Leones y ahora va a ser Zamora o Piratas.
0: Claro. Y en tema del trabajo que viene haciendo el los directivos de Jorge Guzmán, buenísimo, porque de cinco se gana, está prácticamente gana tres títulos.
1: Efectivamente. Los jugadores, acá también investigo un poquito a los jugadores titulares o los que saltan siempre como...

0: Iniciales es James, que es de Estados Unidos. Leonardo Mainoldi, este es argentino, tiene más de 40 años este jugador, tiene 41. Dion Griffin, este es de Estados Unidos también. Alexander Guerra es ecuatoriano y Jordan Cárdenas es ecuatoriano. Son los cinco, al menos, que jugaron frente al equipo de Argentina en esta Liga Sudamericana. ¿Cómo le ves a Jorge Guzmán en la Liga Sudamericana? Ya clasificó a cuartos.
1: Está mejor estructurado también que Zamora Raptors. Será también por el tema de que ya tiene más tiempo, más años. Un poco más de ingreso de dinero, tiene mejor jugadores también, pero al final, bueno, se quedó en la Liga Pro, pero está jugando un torneo internacional.
2: Pero está poco el premio. Si es que logra ganarlo, el premio, como dices que son $30,000 o le alcanza
1: para el tema
2: logístico.
1: Claro, también, claro. Tendría que haber más dinero. ¿Y desde cuándo se juega este torneo de la Liga Sudamericana?
2: Tiene ya 5 puntos.
0: Estuve investigando desde 1996. No sé si estamos correctos ahí.
1: Tanto tiempo.
0: 30 años ya.
1: ¿Será que en Sudamérica no había tanto fanático de este deporte. Deporte? Porque al final son 30 mil dólares.
0: Póngale 50 mil.
1: O sea, entre una cosa y otra.
0: Entre 30 y 50.
1: Mire, ¿desde qué año me dijo que
0: está? Desde el 96.
1: Imagínense, estamos hablando ya 30, más de 30 años.
0: 3 décadas.
1: 30 años, claro. Y apenas dar $50,000,
0: no, pues, es poquísimo.
1: Ni lo que
0: gana Quito Díaz en el mes en Barcelona, o ganaba.
1: Claro, ganaba.
0: Imaginas,
1: no le dan ni el sueldo de Iverson.
2: No, ya le bajaron, señor, 15,000 gana.
0: ¿Será que el básquet no es tan llamativo también por los
1: pagos? Por eso digo, a lo mejor.
0: Y el fútbol, que porque en el fútbol hay altísima plata.
1: Y a lo mejor no vende mucho también.
0: Imagínese,
1: comercialmente.
0: Imagínese cuánto le dan al campeón de la Libertadores, cuánto le dan al campeón de la Sudamericana.
1: Otra, que en el tema de baloncesto, en Sudamérica no hay un jugador, por ejemplo, que sea top mundial, de que todo el mundo lo conozca a nivel internacional. En cambio, por ejemplo, en el fútbol, usted lo lleva a Neymar a cualquier equipo y ese equipo solo recupera la inversión en venta de camisetas.
2: A ver, la mayoría de deportistas salen buenos de Argentina en el tema futbolístico, en el tema de básquet. Porque van directamente bien jóvenes, lo que estaba leyendo de mañana, van bien jóvenes a Estados Unidos. Directamente, desde los 18, 19 años ya están en Estados Unidos, la mayoría de argentinos.
1: Claro.
2: Entonces, ahorita se han dado cuenta que aparte, y como ya no hay chance de ser futbolistas, porque hay mucho futbolista en Argentina, claro, les dan chance para que vayan a Estados Unidos como basquetbolistas.
1: Y ojo que en el tema también, por el tema de que ahora el sueño americano, hay muchas maneras más de entrar al país, y hay bastante sudamericano que juega en el tema de la NBA, por el mismo hecho de que ya se van y se radican allá.
0: Claro. Bueno, llegamos a la parte final. En la parte final te agradecemos, José Luis, por estar acá.
3: A ustedes, más bien.
0: El último mensaje dice: Jorge Guzmán, por jugar esa Liga Sudamericana, no está en la final ahora.
1: Puede que sí.
0: Bien con Piratas o contra Zamora. Bueno, o sea, lo que quiere decir, me imagino que de pronto a propósito.
2: Que ha bajado el nivel.
0: Dejó para dedicarse. Porque era un poco complicado dedicarse a los dos torneos.
3: No, obviamente, es que claro, es un poco sacrificado. Porque
1: mucho sacrificio.
3: Que,
1: por el viaje, claro. Viaje también.
3: Claro. Y bueno, cabe recalcar que, por ejemplo, como decíamos, los premios son muy bajos. Si tenemos en consideración, por ejemplo, los premios que dan en la NBA son de 9 millones a 10 millones de dólares que le dan al campeón.
0: ¿La NBA es en
1: Estados Unidos?
0: Es la máxima. ¿Quiénes participan ahí en la NBA? ¿Podría algún día llegar Jorge Guzmán o de qué depende?
1: No. Esa es la liga netamente estadounidense.
3: Sí. La liga de Estados Unidos.
1: La NBA es como Liga Pro acá. No puede venir a participar el Cienciano de Perú acá, no.
2: Si es que hicieran tipo Copa Libertadores, podría participar.
1: O una Champions de baloncesto. Esto,
0: ¿Cuánto dijo el premio?
2: 9 millones.
0: Ahí está, de escuchar.
2: Anual.
1: Pero es que en el baloncesto en Estados Unidos es el deporte rey.
0: Ahí. Más que el fútbol.
1: Por eso se vende muchas más cosas, hay mucho más dinero que invierten allá, porque el baloncesto es el torneo que ven mucha gente en Estados Unidos. Y ojo que también en México.
3: Verán, hay que recalcar que el premio, solamente en sí el premio, es de 9 a 10 millones de dólares. Ahora les dan un extra de $471,000 adicionales, dependiendo de la posición en la que han quedado previa en la conferencia donde ellos participaron. Y además tienen un fondo extra de $8.5 millones que les dan para repartir a todo el plantel y cuerpo técnico y está. Ah,
1: no. O sea, los 9 millones es para el neto técnico. Neto para el equipo.
2: Para el equipo.
1: O sea, para el dueño del equipo, por así decirlo. Claro. Y los 8 millones se lo reparten entre todos los jugadores, claro. Más es los 400 mil y pico que sí. Tiene que hacer.
2: Más o menos cada jugador debe estar por los $500,000. Son 30.
1: Claro, estamos hablando entonces que allá, entre una cosa y otra, son 20 millones que le dan al equipo campeón.
0: Es bueno. Nos vamos, ya están acá los compañeros metidos de la tarde. José Luis, profe, esperamos que no sea la primera ni la última. Algún ratito dará ese tiempo para seguir hablando de básquet.
3: Muy amable.
0: Y también de fútbol, usted también sabe de fútbol. Sí,
3: ahí me defiendo algo mismo.
0: Pero su fuerte es el básquet.
3: Así es.
2: ¿De qué equipo es? ¿De fútbol?
1: Coqueta.
0: Es de Melec. Chute, Melec anda mal. Parece que no va a ingresar a la Sudamérica.
2: Ya está eliminado para mí.
0: Ya vamos a hablar de eso. Nos vemos. ¿Sí va a venir mañana o cuándo va a venir usted?
2: Mañana, quiero venir a hablar del partido de Libertad mañana. Quiero hablar de Libertad porque estamos, si mañana gana es
1: claro,
2: el día sábado,
1: se pone
2: son 3 puntos
1: y ojalá, y ojalá que el estadio esté por lo menos
2: 11 y media del partido
1: un 90%.
0: Sí, sí, la gente tiene que ir, ya claro, está ganando ya Libertad. Está ganando.
1: Ojo que en el grupo por acá que enviaban que $6 está carísimo a la entrada.
2: No, decía, no, es que no van a abrir las generales, son
1: preferencias,
2: tribuna.
1: Pero por eso le digo que la gente decía acá que $6 es carísimo.
0: Vamos a regalar mañana acá unas 2 entraditas, pilas. Nos vemos.
1: Listo, nos vemos. Gracias, bueno, gracias profe. Gracias,
0: nos manera, escuchamos usted, mañana. Gracias, fuerte abrazo.
1: Vamos a la.
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0: que ese somos nosotros. ¿Cómo está? Buenas tardes, mi Ecuador del alma. Pues aquí estamos a través de la cariñosa 98.94.9, arribando a la cariñosa que venamos en este jueves viernes chiquito. Bienvenido, buenas tardes, amigos oyentes. Aquí estamos listos para decirle, como siempre, buenas, amigos en la costa ecuatoriana y la sierra, en el oriente, en la región insular y en todo el mundo también. ¿Cómo están? ¡Qué gusto! Pues aquí estamos arribando en la cariñosa, señoras y señores, y ya saben, es el micrófono número 69, el único locutor que no solamente tiene la voz gruesa, diciéndoles buenas tardes, aquí estamos, y aquí lo quedamos. Permítame saludarles también, la bienvenida a mi compañero. Hoy me acompaña nuevamente el hombre que cuando ingresa a una cancha, hermano, se traga la cancha. Madre bendita, como se trae el rayo, más o menos. Se trata nada más y nada menos del hombre que acomoda matrices, señoras y señores, y también que les hace pelear a las hembras por ahí. Dios mío, por Dios, qué
1: ves.
0: Señoras y señores, aquí está con ustedes desde el mañanero con la cariñosa. Hoy en que se fue el viernes, me acompaña el señor del señor Freddy Salazar. ¿Cómo está? Bienvenido, ¿cómo anda?
2: Muy buena tarde a cada uno de ustedes. Ya estamos listos para brindarles el mejor jueves viernes.
0: ¡Claro!
2: Aquí en Los Metidos de la Tarde. Aquí en Los Metidos de la Tarde, por supuesto, en la 98.1 y 94.9. Radio La Cariñosa. Bienvenidos, bienvenidos. Este es el programa más aburrido, pero el más escuchado por todos. Así que venga. Chime.
0: Pase,
2: por Dios, pase. Ya estamos listos. Ya mismo llegan las entradas.
0: Oiga, aquí hay espacio para el gordo, para el flaco, para el mediano, hay espacio para todo.
2: También.
0: ¿Para quién?
2: Para el chiquito.
0: Ay, ay, yo escuché otro nombre, madre.
2: No, yo dije el chiquito.
0: Ay, ay, ay. Sí, también. Mientras más chiquito, mejor todavía. Sí.
2: Claro.
0: Aquí, espacio para todos. Así que, por favor, sean bienvenidos, amigos oyentes. Le comento, compañero, que hoy amanecí yo chuniento.
2: ¿Cómo así?
0: Sí, hermano. Oh, no veía casi nada. Opaco. Estamos con más o menos con la voz de Duval.
2: Estaba opaco,
0: sí,
2: opaco.
0: Estaba viendo demasiado opaco. Así que el poder de la rosa blanca es increíble. Así que, pilas, usted por ahí anda viendo medio borroso, medio opaco.
2: Sí.
0: La agüita de la rosa blanca es buenísima.
2: Le quita las chaunas.
0: Sí, le quita las chaunas y todo eso. Oiga, demasiado opaco. Ayer, hoy, dije, hoy día no pasa. Entonces,
2: hoy día, sí.
0: 100% recomendado. Ahorita yo, Freddy, lo veo a usted clarito, hermano.
2: Mejor.
0: Sí. Está, pero ahí. Sí.
3: Puta, parece que amanece el amor como
0: el día,
3: la madre del cuerpo,
0: queridísimo. No, pero no me dolía el cuerpo, sino que estaba viendo opaco. Sí, demasiado opaco,
2: demasiado,
0: opaco.
2: Sí.
0: Ya eran ya las 7 de la mañana, 8 de la mañana, y yo seguía viendo Paco.
2: Y pero se compró la rosa blanca.
0: Sí, la rosita blanca que justamente hay en casa. Entonces, con eso, ahorita estoy viendo excelente, compañero. Ya no soy viendo borroso ya.
2: Ya opaco, nada.
0: Ya nada de opaco ya. Entonces, fíjense, si usted por ahí está medio chuniento, ya sabe, un bañito con las agüitas de la agüita de las rosas blancas.
2: Ajá.
0: Buenísimo, compañero. Así que pila. Sí sabía ese dato, compañero.
2: Sí sabía, claro.
0: Ah, ya,
2: que
0: muy
2: sí.
0: Bien, así que
2: aparte pila. De eso, dice que ahí el zumo de saúco, una
0: también,
2: belleza
0: también. Claro, en pocas palabras, hermano, si está viendo Paco, ya sabe qué hacer, ¿ya? Esas agüitas, son remedios caseros, compañero.
2: Claro.
0: El remedio casero muy bueno, ¿no?
2: Muy bueno.
0: Te salva de muchas cosas, de muchas emergencias también.
2: Antes de irse al hospital y le quiten el ojo.
0: Efectivamente. No, ya es rapidísimo. No, hay que operar. Pazman sacando ya. Señoras y señores, ¿cómo están? Buenas tardes. Vamos con los audios que dicen los cariñosos. Recuerden que es el 0982-981-981. 0982-981-981. Aquí estamos. ¿Qué dice nuestro cariño oyente? Sé que es el lindo jueves viernes, chiquito.
4: Dice Tallarín, buenas tardes.
0: Buenas tardes.
4: Patrón, buenas tardes. Actívate, chuniento.
2: Actívate, chuniento.
0: En todo caso, actívate, chuniento.
2: Actívate, mi loco.
0: No, esa es vuelta de la de Pepito Jiménez.
2: De Pepito,
0: actívate. Actívate, mi loco, no, vete acá. Actívate, chuniente. Dale, ¿qué dicen los cariñosos?
1: Ya, chicos, sé que estás como ojo de águila.
0: Sí.
1: Confirma.
0: Ahorita no ando muy lejísimo.
1: Ese ojo, una belleza.
2: Ese ojo anda una belleza.
0: Ahorita está clarito ya.
2: Está clarito.
0: Una belleza. El parabrisas está una belleza, compañero.
2: Ya ve.
0: Hola, chuniento al aire.
4: Aquí estamos. Qué güey, chico Irki, aquí estamos. Chico cuerpo de alambre, aquí estamos.
2: Aquí estamos, por supuesto. ¿Quién sigue? Ay, llegó el señor del corta audios, madre santísima.
0: ¿Cómo dice que es?
2: El corta audios.
0: Corta audios.
2: ¿Sabe por qué?
0: ¿Por qué?
2: A medio camino ya se le queda el audio.
0: Así hace para todo, hermano.
2: Hermanito, te deja nomás.
0: Medio palo dormido, siempre una desgracia también. Pero dale, póngale play.
4: Hola, hola, jefecito, buenas tardes, don Chala Chala. Hermano, este sí que factura fierísimo. Pero en todo caso, aquí estamos después de un rico y delicioso rancho, hermano, aquí.
0: ¡Claro!
4: Territorio de la cariñosa, hermano, como cadena del Mashi. Por aquí, por Chinguilanche. ¡Full, full, full por aquí!
0: ¡La gente de Chile!
4: En este jueves viernes.
0: ¿Cómo se va la gente linda de Chile? Gracias por la sintonía, qué chévere, qué bacano.
2: Chinguilanche, tío.
0: Claro, Chile.
2: Ustedes me dicen Chile, sí.
0: Chile,
2: mejor.
0: Sí, también dicen a ellos, sí. ¿Dónde dicen?
2: Chinguilanche.
0: Claro, así dice la gente, claro. ¿Qué dice mi pana? ¿Qué dicen Cabrera? Por ahí también nos ha dejado audios. Dale, póngale.
4: Chuniento, le estás quitando las recetas a doña Marta Solano. Cuidado.
2: Le está quitando la...
0: ¡Qué bestia, madre bendita!
2: A la mía también.
0: Efectivamente. Dice agüita con la rosa de Guadalupe, dice por acá también. Atentamente la muerte. Dios mío.
2: No, pues
0: también
2: no.
0: Dejando su remedio casero, la muerte.
2: Ya se la quieren llevar por otro lado, creo.
0: Chico, también la desgracia, qué bestia. Hola. ¿Qué dice
4: Chalito,
0: los cariños?
4: Chalito, chalachar. Aquí estamos, en todo caso, ataca lagañoso.
0: Sí, ataca lagañoso. Un cariño para Marlon David González, en sintonía de la cariñosa. Hola, buenas.
4: Yo, bizcocho, buenas tardes, Gonzalito, my friend. ¿Cómo vas, Freddy? Aquí rodando, taxi eléctrico rodando, 08, ¿ok? Vamos, ataca ahí, dijeron de mañana, aguja sin hilo.
0: Lo decía además.
2: ¿Qué es?
0: Qué bestia. Mi querido Cristian Cabrera también. Ya le puso play ese audio, ¿no?
2: A ver.
0: Aunque dice lo siguiente por acá. Consejo del día. Si van al motel, tendrán cuidado porque los cortes nuevamente de luz se hacen presentes.
2: Sí,
0: la madre mía. No me quiero ni imaginar los moceros. No.
2: Deja nomás.
0: Tanto gracias a Dios no llegamos a esas alturas. Ellos están ya a otro nivel. Ya. Solamente imagínese, compañero, usted que se vaya con la mosaica y se queda ahí encerrado en el motel. Madre bendita, Dios mío. Ahí sí es trágame tierra. En todo caso, tenga mucho cuidado. Pilas, guambras, moceros estos. Hola.
4: Aquí estamos. Jefecito mayor, cariñitos. A Puchin Tanía de la mejor, ya firmes.
2: Esa es.
4: Cariñitos, tripa yuste. Aquí estamos, firmes. Nestlé presente.
0: Nestlé presente.
2: Ahí está.
0: Muy bien, una linda. Una empresa. Claro, una marca muy reconocida, ¿no?
2: Ajá.
0: Claro, el famoso Nestlé. Dale.
4: ¿Qué va, mijo? Pongan una música del Frutas, consejo de la tarde.
0: ¿Cuál?
4: El que muchos coge, no coge, y el que no bagrea, no.
2: ¿Te acuerdas?
0: Este chico bagrero, Dios mío. Hola. Buenas.
5: Ataca lengua mocha.
0: Oiga, y hablando de lengua mocha, ¿ya apareció ya?
2: Ya asumó, ya era hora.
0: Nosotros. Una desgracia, presidente.
2: Ya iba a llamar.
0: ¿De aquí cuántas semanas irá a desaparecer vuelta?
2: Yo iba a llamar al ECO 911 a ver si es que ponía la denuncia y ponía la recompensa de $2.
0: Mucho, o sea, 50 centavos suficiente, hermano. Hola, ¿qué dicen los cariñosos? Buenas tardes.
4: Buenas tardes, Reddy Salazar. Buenas tardes. ¿Ah? Buenas tardes, chico Chumiento. Buenas tardes.
2: ¿Qué está haciendo, gato? ¿Guargueros?
4: Ya estamos, mijín. Aquí estamos.
2: Esa es.
0: De una. esa es. Gracias, mi querido Milton, por la sintonía. Hola.
6: Gonzalito, Gonzalito, buenas tardes.
0: Ande.
6: DJ Freddy Chalachare, cariños de Anzaza, Bull Sol, y a full sintonía con la cariñosa aquí en el cementerio, pintando las casas que van a ser las primeras casas, cariños, cariños, ya, Sasa, a full sintonía, aquí estamos.
0: Desde el cementerio, digo, ¿no? Pero,
2: sí, desde el cementerio, dice, pintando las primeras casas.
0: No lo vayan a enterrar por ahí, tendrás cuidado, hermano, Sasa.
2: O sea, cosa lo entierre.
0: Madre bendita, deja nomás. En todo caso, ataca chuliento.
7: Hola, Gonzalito.
0: Hola.
7: Dichosos mis ojos que te escuchan.
0: ¡Ay, ay, ay! Sobre todo sus ojos.
2: Esos ojos.
0: Dale, hola, buenas.
8: Aquí estamos, Gonzalito, ¿cómo te va? Señora Regla Matuises, confirme, Chalito, que es que estás lagañoso el ojo. Tendrás cuidado, mijo, tendrás cuidado con ese ojo lagañoso. Pilas, pilas ahí, excelente música.
0: Acá no.
2: Ahí estábamos.
0: Esa es, esa es. ¿Qué dice mi padre Danilo? Mi suegro, Danilo Reyes, desde Zamora City. Danilo, ahí están los metidos, más abajito justamente.
2: Ay, ajá. Madre santísima.
0: Póngale.
2: Play.
9: Play. Que hay. Ojitos chugnientos, lagañosito, ataca,
0: ¿qué más? Suegro.
9: DJ Cuerda de Cometa, ataquen, par de chugnientos.
0: Oye, gracias siempre por la sintonía, mi querido Danilo. William Zapata, mi pana, ¿cómo estamos? Y dice mi pana Gonzalito, mi full trabajación, pero full sintonía de la cariñosa. Señoras y señores, vamos a darle. Ya saben, rumbo hasta las 18 horas. Te acompañamos aquí en el programa el más aburrido, pero el más escuchado. Señores, me encantaría seguir escuchando más audio, madre bendita, qué lindo reporte, pero bueno, voy a más adelante, voy a ir reproduciendo todos los audios que van llegando acá. Pila, que hoy también les tengo una buena noticia, porque las noticias buenas no paran de llegar acá en La Cariñosa, así que póngase pilas, que eso va a estar buenísimo, señores, pero más adelante, porque usted ya está escuchando

0: ¡Aquí estamos! ¡Y que se fue bien re chiquito! ¡Eso!
1: Oh, sorry, just quickly. 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

Buenas tardes, caballero. Aquí todos los días activos. Se los felicita, hace buen programa. Gracias, mi querido amigo. A la gente que hace multi escape, si no estoy mal, ¿no?

Hola chicos, bienísimo. Chico California, activa.

La gente que hace Gladys Sport. Con toda la actitud, esa es Chochita, Diego y Gladys. Más positivos que prueba de embarazo. Más positivos que el COVID. Más positivos que Freddy Salazar jugando en la cancha sintética. Ahora la gente de Gladys Sport, ¿cómo estamos? No,

El Tallero Faical dice para el maestro, el especial para el maestro Dinosaurio. Dios mío. Ya está bien viejo ya.

0: Café sin Narváez. Dios mío.
1: Allá vamos, pila gente. Venía delante de la gente linda Paquisha que está de fiesta. ¡Y hora, Paquisha! ¡Buenas tardes!

Se puede decir que es el único maestro que se subió al arca de Noé, conjuntamente con doña Antonia. Cariño grande por ese personal. Ese personal que son del Fructas. 3:02. Dale. Desde la capital de los ecuatorianos. Buenas tardes, Quito.

personal de Super Tenderito. Muy cariñosa. Pero vamos saltando, gente. La gente que hace más, Bartame. Buenas tardes.

Raza Dinero. Esto recién empieza, mira, cariñoso. ¡Ya volvemos, ya volvemos! Rumbo hasta las 18 horas. Y no se olviden que es de 7 de noviembre.

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0: en este jueves viernes chiquito. Ya a las 3 de la tarde más 30 minutos. Ya a las 3 de la tarde más 30 minutos. Señoras y señores, se viene una linda sorpresa a continuación. 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
0: Dijo siemprecito.
2: Señores, ya a las 3 de la tarde con 38 minutos. Ahora sí, vamos a darle la bienvenida. Nos acompaña acá en cabina de La Cariñosa. Señoras y señores, póngale, compañero, rapidísimo. Vamos con este gran artista que nos visita también en esta tarde. La bienvenida, señoras y señores, en la cabina de La Cariñosa. Nos acompaña en este lindo jueves viernes chiquito. Uno de los grandes artistas también que tiene el sur del Ecuador. Se trata de Adrián Moreno, el showman. Bienvenido a La Cariñosa.
4: ¡Epa! Oigan, qué gusto y qué ganas que teníamos de regresar a Loja. ¿Estamos bien? ¿Estamos bien ahí?
0: Ya.
2: Es como, ahora, sí. Es como las mujeres, solamente mírenla nomás.
4: Hay que tocarle bien para que funcione. Hay que meterle bien el dedo para que funcione eso.
2: Sí, no le meta el dedo ahí. Adrián, ¿cómo estamos? Bienvenido.
4: Les decía que teníamos muchas ganas de volver a Loja. Ya cada vez pasada no pudimos visitar La Cariñosa.
2: ¿Qué pasó?
4: La verdad sí les escribimos, pero creo que estaban muy ocupados. Pero bueno, en esta vez tenemos la oportunidad y sobre todo pues el privilegio de poder visitar Radio La Cariñosa, así que yo les había visto por lives ahí toda la cuestión, digo, bacán, algún rato vamos a estar ahí, ya es una realidad,
2: claro.
4: Ya estamos acá, caramba. y qué mejor que venir con música, que venir con alegría y con toda esa algarabía que nos caracteriza.
2: Y no llegar con las manos vacías.
4: Por supuesto, acá venimos como Papá Noel, vea.
2: Sí, sí.
4: Mi querido Adrián. En octubre.
2: Claro, sí. Oye, ha llegado regaloncísimo, mi querido Adrián Moreno, es Showman.
4: Ya va a ver qué más le voy a dejar dando.
2: Ah, ya, muy bien, listo. Esto solamente es el comienzo.
4: Claro, caramba.
2: Bienvenido, La Cariñosa, qué bacán. ¿Qué nos trae mi querido Adrián Moreno? Por favor, antes de irnos entrar en detalles más a fondo, la gente quienes no lo conocen, quienes ya lo identifican, pues buenísimo. ¿Qué nos trae para hoy?
4: Bueno,
2: para ofrecer al público.
4: Por ahí hemos visto comentarios que dicen, ¿por qué cantan solo otras canciones de otros artistas? ¿Por qué no cantan las de ustedes? Ok, hoy les hemos venido trayendo algo de nuestra propia inspiración, de nuestro puño y letra, y sobre todo de esa creatividad que tiene el músico ecuatoriano. Y sobre todo esas mentiras que nos dicen las fufurufas, como decimos en Cuenca.
2: Allá.
4: Las mentiras de esas bandidas, así que...
2: ¿Cómo dice que le dicen allá?
4: No, es que la que me tocó a mí se llama Tatiana, entonces teníamos que escribirle una canción a la Tatiana. Entonces, les venimos trayendo hoy una convisita bien sabrosa, inédita, ahí para que lo bailen, para que lo disfruten y sobre todo para que la hagan suya a
2: sí,
4: la
2: señor.
4: Tatiana.
2: Vamos con el tema, ¿le parece?
4: De una.
2: Vamos, póngale play, mi querido Fred, ese tema se llama...
4: Tatiana, claro, Tatiana, cumbia bandida.
2: ¡Eva! ¡Dale! En vivo y en directo, aquí está Adrián Moreno en Show.

0: qué, Tatiana? ¡Qué mala eres, Tatiana! Gonzalito, usted y yo y el DJ hemos tenido una así en la vida.
1: ¡Sí!
0: De esas que hoy día le dice sí y mañana le dice ya vemos, ya vemos.
1: ¡Solo mis fríos!

0: En especial para ti, Tatiana, escucha.
1: Si tiene o conoce a una bandida, si es su prima, si es su vecina, si es su ex, de ley se llama... Tatiana,
0: hijo. Oiga, qué inspiración, mi querido Adrián, oiga. Buen ritmo, muy contagioso, más o menos como el coronavirus este tema, ¿no?
1: Como tiene que ser, ¿verdad?
0: Claro.
1: Como tenemos que hacer música, por eso dijeron que... Los ecuatorianos no hacemos buena música, así que le pusimos mucho empeño a esa canción, vea.
0: Juan, ¿qué tiempo duró para pensar y crear esa canción? No, bueno, sé qué tiempo, más o menos.
1: Yo soy de esos que me siento y no me levanto hasta que escribo la canción. A veces se me ocurre una canción, 2, 3 de la mañana, me levanto, me voy al estudio. Yeah. Y hasta que no termino de escribir y de crear la canción, no me duermo, vea. Entonces, a veces puede durar una canción, no sé. Bueno, creo que digamos, un aproximado de unas 2, 3 horas una canción.
0: Claro, ¿qué tiempo, qué canción demora más? ¿Una así de despecho o una baladita, no sé, una cumbiecita? ¿Qué canción cree usted que dura más para
1: ¿qué
0: escribir?
1: Ritmo,
0: ¿no?
1: O sea,
0: ¿qué ritmo?
1: Sí, ¿qué ritmo? Que eso depende mucho de la inspiración, en realidad. A veces la escribimos con un... Digamos, con un carácter. Ajá. Y luego terminamos haciendo otra cosa. Escribimos una balada y luego termina siendo merengue. No sé. Claro. Es que a veces ya entramos al estudio. ¿Qué vamos a hacer con esta canción? Sí. Veamos qué queda, ¿no? Entonces, pero bueno, esta canción desde el inicio fue pensada para ser una cumbia.
0: Claro, tiene buen ritmo. ¿Cuántos días ya de lo que le lanzó ya al mercado esa canción?
1: Lanzamos hace un mes, más o menos, mes y medio, más o menos. Estamos haciendo una gira a nivel nacional. Ajá. Hicimos ya la promoción en el Austro Ecuatoriano. Hicimos en Quito. Esta semana estamos acá en Loja. Yeah. Y la próxima semana viajamos para lo que es Ambato y Riobamba también.
0: Muy bien.
1: Vamos a darle por todo lado.
0: Por todo. Hueco que hay, allá claro, está Cali.
1: Allá entramos. Sin dejar nada.
0: De ley. Sí. Está como el DJ que saca más. No perdona nada, nada.
1: Todo adentro, nada afuera. No, yo estoy vuelto todo afuera, nada adentro.
0: Si no se reproduce mucho, hermano.
1: Si no, la pensión sale carísimo. Claro. Yo tengo unos panes que no pueden ni ir a votar.
0: Vale, sí, la pena, bastante jodido claro. Ese tema.
1: No, sí, ¿no? Sí.
0: Si no estás al día, te van guardando rápido.
1: Claro,
0: ¿no?
1: Claro. Sí, claro. Ya estarán igualando las pensiones, ¿no?
0: ¿Dónde lo más se puede encontrar en ese tema de Tatiana para esa bandida? ¿Y en qué plataformas están ya?
1: Está en todas las plataformas, está en YouTube, está en Spotify, está igual en nuestras redes sociales también. Ahí pueden buscarnos como El Showman Adrián Moreno en todas las redes sociales. Nos pueden encontrar ahí, pues la canción está ya con su video oficial. La hicimos en Cuenca mismo, hicimos con una modelo súper guapa. Y bueno, encantados de poderles presentar hoy esta canción inédita, sobre todo que habla de algo real, ¿no?
0: Sí, sí.
1: De algo que nos pasó, de algo que nos ha sucedido de manera personal, que hemos vivido.
0: Ya siga falta que venga un artista también que les dé mando. Oiga. A las mujeres también, porque acá solo llegaban mujeres y solo nos acaban a nosotros.
1: Dejarles dando las orejas. Oiga, y sobre todo hacía falta una canción que tenga un nombre común que haya hoy en día, ¿no?
0: Sí.
1: Entonces, ya sabe, joven DJ, sí puede andar poniendo así.
0: Como quien se equivoca.
1: Como quien de pronto se confunde. Hola,
0: claro.
1: Todos los días.
0: No, está muy bueno, está muy bueno. Sí, sí, sí, me encanta. No es porque estemos al aire ni nada de eso, no.
1: No es porque haya venido a la entrevista.
0: No. No es porque nos haya traído regalos acá, no. Está muy bonito.
1: Oiga, gente... sí, hablando de regalos, voy a dejarles acá un presentito para ustedes, acá para nuestro joven DJ. Sí. Por si acaso su ex no le dijo, vea.
2: Ah,
1: eres genial, brother. Mira, Gonzalito, por favor, agárremelo. El regalo.
0: Sí,
1: joven
0: sí.
1: DJ por ahí, ya.
0: Eres genial, dice, muy bien.
2: Eres genial, sí.
1: Yo le pago. Las dejamos ahí con el estereotipo de nuestra marca para que nos tengan de recuerdo ahí, para que podamos acompañarles todos los días.
0: Bacano. En todas las redes sociales estás como Adrián Moreno, ¿no?
1: Sí, el Showman Adrián Moreno, sí, en todas las redes sociales. El Showman Adrián Moreno.
0: Muy bien, listo. ¿Qué tiempo ya con ese bonito nombre?
1: 6 años ya estamos haciendo como el Showman, pero obviamente tenemos ya una trayectoria de unos 15 a 16 años más o menos.
0: Ajá, con ese nombre 6, pero tú ya tienes una trayectoria.
1: Sí, hemos estado acompañando ahí, poniendo el granito de arena para algunas orquestas, para algunos grupos.
0: ¿En qué grupo nomás has estado?
1: Hemos estado en el grupo La Contra, empezamos cuando estaba por terminar la fiebre de la tecnocumbia.
0: Yeah.
1: Luego pasamos a la agrupación, el grupo Sabroso, con quienes tuvimos la oportunidad también de visitar esta bonita ciudad.
0: Uh-huh.
1: Luego hicimos una gira también a nivel internacional, nos fuimos para Estados Unidos, creo que nos ganamos un par de premios también en Perú, en algunas radios por alguna canción que hicimos. Hemos venido haciendo cositas interesantes. Luego pasamos a formar parte de los Diablos Locos, con quien hicimos algo súper, súper chévere. Y desde la pandemia para acá, pues, venimos haciendo el Showman Adrián Moreno, que es una una propuesta súper, súper bacana.
0: Me dice por acá que se parece al Chico Cumbia.
1: Ay, ay, ay. ¿En qué sentido, vea?
2: No.
1: ¿En qué sentido? ¿Qué es, pues, ¿Quién es el Chico?
2: No, retira.
0: Ay, ay, que ay, se parece al Chico Cumbia.
2: No, señor. No, nada que ver.
0: Creo que estuvo por acá también el
1: acá, pana, acá, ¿no? puro.
2: No, es. ¿Para qué mentirle? Ese es otro ámbito ya. Claro. Ese es otro ámbito ya.
0: Señoras y señores, estamos todos por acá con Adrián Moreno. Un bonito tema, pues obviamente que lo vayan a darle like, por favor. Dejen su comentario ahí, es un comentario positivo. Tenemos audios también. Escuchamos qué dicen nuestros amigos oyentes respecto a esa gran canción. Acá estamos con Adrián Moreno, el showman. Me pregunta, ¿de qué parte del país?
1: Obviamente yo vivo en Cuenca ya, así mismo. Llegué a Cuenca, a la ciudad, por la música mismo, ¿no?
0: Claro.
1: 16 años viviendo en Cuenca, pero yo soy de Santa Isabel, vea. Coincidencialmente, de un cantón que colinda con la provincia de Loja. Está al frente de Sumaypamba.
0: Sí.
1: Entonces.
0: Sí. He tenido el gusto de estar por allá también. Por
1: buenísimo, sí, chévere. Sí. Es calientito.
0: Es como tierra.
1: Claro, de ahí soy yo. De esa tierra caliente, del Valle de Yunguilla.
0: Pero ahora sí, ya está netamente en Cuenca ya.
1: Sí, radicado ya 16 años en Cuenca. Pero próximamente voy a venirme a vivir aquí en Loja, vea, qué bacano. Les felicito por esta tierra tan linda hoy, qué chévere, ¿no? Desde que llegamos, le hemos venido diciendo a medio mundo, a todos los que nos encuentra. O sea, Loja para mí es la ciudad más linda del Ecuador.
0: Sí, sí.
1: Qué bonito.
0: ¿Qué tiempo ya por la ciudad? Ya, un día, dos horas.
1: ¿Aquí en Loja?
0: Ajá.
1: Estamos desde el día de ayer.
0: De ayer.
1: Sí, llegamos de ayer. El día martes tuvimos una presentación en Chordalec, salimos de allá y venimos volados por la misma. No pegamos el ojo, vea. Pero contentos de venir a una de las ciudades que nos encantan.
0: Muy bien, claro. Me parece genial. Tenemos audio. ¿Qué dicen los amigos oyentes? Recuerden el WhatsAppito cariñoso 09-8298-98. Nos estamos por acá con Adrián Moreno, el showman. Sí, señora. Acá la cariñosa. Vamos, porque también tenemos otro tema, pero antes vamos a escuchar a los oyentes. ¿Qué dice? Buenas tardes.
2: A ver, por acá.
0: Póngale play, compañero.
2: Déjame ver, por acá está.
1: Se perdió.
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0: Muy bien, gracias, gracias.
2: En el grupo de los metidos,
0: ¿bien?
2: Están atacando fierísimo.
0: ¿A quién?
2: Al joven Adrián Moreno.
1: No, pero está bien, póngale nomás, póngale.
2: No, sino lo que le dice.
0: Ah, está guapo, dice.
2: Sí, que
0: caramba, una belleza de hombres.
2: Colágeno.
0: Sí. ¿Cuántos años para ver si todavía es colágeno?
1: Me dicen que a veces parezco de 15 o de 18.
2: ¿Ya?
1: Pero en realidad tengo la edad de Cristo, vea.
2: Ya.
0: Entonces ya no es colágeno, es.
1: No, y es enxurria. Ya, de 30 para arriba somos enxurria.
0: Dale, tenemos audios.
2: Ah, qué bien.
0: Póngale play.
4: Este me ha sacado una canción para una prima que yo tengo, que es Tatiana. Pero preguntarle a la Tatiana si quiere venirse acá a Loja a vivir.
0: Claro que sí. Esta canción les invitamos para toda la gente que, si tiene algún familiar por ahí que se llame Tatiana, dedíquesela.
1: Sí, de hecho, alguna vez cuando yo recién saqué la canción, tengo una amiga que se llama Tatiana.
0: Ajá.
1: Y me dice, oye, o sea, no me identifico con la canción, pero me encanta porque sé que lleva mi nombre.
0: Claro.
1: O sea,
0: y eso también un plus para que pegue más la canción,
1: claro,
0: también, ¿no?
1: Hay otras mujeres también que nos comentaron en el TikTok que decían, vea, no me llamo Tatiana, pero yo sí fui esa maldita.
0: Yo también tengo una cuñada que se llama Tatiana, entonces se va.
1: Eso, mándele.
0: Tal vez tiene por ahí alguna Tatiana en su familia, no sé.
2: No, tuve una ex.
0: ¿En su WhatsApp?
2: No, tuve una ex.
0: Ya, pues, tránquele. Sí.
2: Pero ese fue bandido.
1: Ya, ahí está.
0: Pero entonces, ¿sí le queda la canción?
1: Sí le queda la canción. De repente vaya un remember eso.
0: Tatiana. O sea que no perdona.
2: Tatiana, si estás escuchando, va esta canción para vos.
1: Buenísimo.
0: Dale, tenemos más audio, mi querido Freddy. Póngale play.
5: Hermano, mi hermano está rabicísimo, ¿verdad? Y sí se lo tengo sacado en la canción.
0: Oye, me parece que por acá Edison Rogel también parece que se hace presente. ¿Lo conoce Edison?
1: Edison Rogel. Me suena, vea.
0: No sé si nos está escuchando.
1: Posiblemente le conozca.
0: Claro, entonces en el mundo de la música, ¿no? Se va uno conociendo.
1: Es un gran mundo, claro, sí. Es que eso es lo bonito de la música, ¿no? Que podamos conocer gente nueva, panas, amigos. Aunque a veces se han hecho panas y luego ya copian el show, y ahí ando.
2: Y ahí es diferente ya. Ya, aparte de panas, se han hecho ñaños de piernas.
1: Claro, entonces ahí toca tomar la respectiva distancia, ¿verdad?
2: Es verdad. Muy, muy bien.
0: Efectivamente. Sí. Vamos con el otro tema que nos habías traído. ¿Cómo se llama la siguiente canción, mi querido?
1: Hicimos una bandita así bien romanticona de esas canciones que nunca pasan de moda, pero que necesitamos ponerle el sello del showman ahí con ese toquecito innovador, con algunos sonidos electrónicos. Ajá. Una bandita bien bacana, que con este mix es con lo que abrimos los shows en vivo.
0: Con el que va a sonar ahorita.
1: Sí, con ese empezamos.
0: Y lo hacemos en vivo, amiga.
1: De una, dele.
0: Vamos, póngale play, Freddy. ¡Vamos a darle!

0: ¡Opa! Para que disfrute la gente de La Cariñosa.
1: ¡Qué bien!
0: Loja. ¿Dónde más salimos? ¿Dónde más?
1: Zamora Chinchipe, Morona, Santiago también.
0: ¡Ay, ay, ay!
1: Y en todo el mundo.
0: Para la gente de Yanzás, un saludo muy especial. Hemos estado claro. varias ocasiones con ellos, así que les mandamos un saludo muy especial.
1: Sí, mi tierra linda, Yanzás.
0: ¡Ay, ay, ay! ¿Usted es de Yanzás?
1: ¡Claro!
0: Bacano, sí. vea, lindo.
1: El Valle super. De las Luciérnagas.
0: Está bacancísimo.
1: 98.1. Siempre tenemos una linda sintonía, la gente linda en Yanzás.
0: Buenísimo, les mandamos un saludo muy especial para Yanzás.
1: ¿Por dónde? ¿Por qué partes del país no más ha estado Adrián Moreno? Haciendo zapatillas.
0: Ay, ay, ay. Creo que nos. Lo que nos falta, por ejemplo, es el Puyo. Nos falta. La costa, sobre todo. A mí no me gusta, de verdad, mucho viajar a la costa. No soy muy fanático de la costa.
1: Claro.
0: Me gusta más la sierra, el oriente, sobre sí. todo. El oriente es riquísimo. Me gusta muchísimo, pero la costa casi no.
1: El a plato veces, típico veces... de Adrián Moreno.
0: ¿Cómo? O sea, el que me gusta.
1: Ajá, el plato típico cuando va al oriente.
0: ¡Hala! No, pues no. Yo soy fanático de los chotacuros.
1: De chotacuros.
0: De la yampaco.
1: ¡Claro!
0: La otra vez probé la chicha de...
1: ¿De yuca?
0: No, la chicha de...
1: De chonta.
0: De chonta. De chonta. Buenísimo.
1: Sí.
0: Tome la chicha, me empezó a sonar la panza. Dije, ahora sí. Me fregué, pero no pasó nada, Dios gracias.
1: Ha sido normal ese.
0: Sí, ha sido falsa alarma. Creo que ha estado matando las
1: cuicas, ¿sí? Los parásitos. Y cuando va a la sierra, ¿cuál es ese plato típico?
0: Depende a dónde me vaya.
1: Ah, ya. Ah,
0: por ejemplo, la próxima semana que vamos para Ambato, por ejemplo, los chochos, el famosísimo volquetero.
1: Ah, ya. Ah, ya.
0: El, ¿cómo se llama esto? El yapingacho, por ejemplo, que es un sí. plato. El yapingacho, que es un plato. Está súper.
1: Buenísimo,
0: claro. Buenísimo. Hace un mes estuvimos en Quito y probamos por primera vez el jaguar locro y el

0: octubre 31. Ay, ay, ay. ¡Caramba! Recomendado cuando vayan allá. Ay,
1: allá vamos.
0: Dios mío.
2: Una belleza.
0: Sí, es un orgasmo al paladar.
1: Uy.
0: Buenísimo, buenísimo.
1: Sobre todo orgasmo.
0: Sí, sí, sí. Buenísimo. ¿Para qué? Recomendado.
1: Consejo de Adrián Moreno para la gente que está empezando en esa linda música, en este lindo, en esa linda carrera de la música.
0: Bueno,
1: ¿cuál sería su consejo?
0: Dos cosas. Descubrirse quiénes somos, ¿no?
1: Uh-huh.
0: De ahí crear el proyecto. Por ejemplo, hay personas que ven que lo que hacemos nosotros nos va bien, pero nos va bien porque nosotros quizás contamos y tenemos esa personalidad para hacerlo, ¿no? Entonces hay gente que de pronto aún no se ha descubierto quién
1: usted
0: es.
1: Usted ya se descubrió ya.
0: Claro.
1: ¿Qué es?
0: Es que lo que pasa es que yo tengo el síndrome de TDAH, loco.
1: Ya.
0: Entonces yo soy de esos que no puedo estar quieto, tengo que estar moviendo el pie, la mano.
1: Está, o sea, está como el DJ también.
0: Claro,
1: no pasa quieto.
0: Entonces yo, por ejemplo, cuando me iba a cantar en orquestas donde tenían un chuyapacito, ¿no?
1: Ajá.
0: O sea, yo me aburría, loco, me dolían los pies. Es como estar parado todo el rato así.
1: Claro.
0: Entonces yo no podía. Por eso he estado siempre en proyectos donde hay mucha coreografía, mucho baile. Imagínate, nosotros en las 2 horas de show nos cambiamos 10, 12, hasta 15 veces de trajes del vestuario.
1: Uh-huh.
0: Igual llevamos nuestra producción, todos los efectos especiales, llevamos también lo que es nuestro equipo de staff, nuestros productores,
1: claro,
0: nuestros técnicos van también con nosotros. Aparte de eso, hacemos musiquita nacional ecuatoriana y La Hora Loca, donde le metemos de todo un poquito. Y sumado a esto, imagínate, llevamos también algunos souvenirs para la gente.
1: Claro.
0: Entonces, es un proyecto bastante, bastante dinámico. Entonces, mi consejo es que se descubran quiénes son, ¿no?
1: Claro.
0: Si es que es una persona pacífica, pues haga un proyecto en base a su personalidad.
1: Claro.
0: Y el segundo consejo es la capacitación, bro. Es súper, súper importante. Yo creo que un artista hoy en día, bueno, en nuestro caso, imagínate, yo me dedico al marketing de profesión. Esa es mi profesión.
1: Yeah.
0: Entonces, hay que saber un poquito de marketing, hay que saber un poquito, no sé, de iluminación de escenario. También nos hemos capacitado en el tema de sonido en vivo, nos hemos capacitado en el tema de efectos especiales, pero ya capacitación a profundidad,
1: claro,
0: como para hacer bien las cosas.
1: Y porque eso marca la diferencia también.
0: Exacto, sí. Justo eso es a lo que iba. Hay gente que, como te digo, lo pone porque ve que se ve bonito, ¿no? Pero en realidad hay que saber cuándo y dónde ponerlo.
1: Claro.
0: Entonces, ese sería el consejo, descubrirse quiénes son y luego capacitarse.
1: Lo más loco que le ha pasado en una presentación a Adrián Moreno.
0: Ajá. Chuta, loco, o sea, me ha pasado de todo, se me ha roto el pantalón.
1: ¡No!
0: Me han roto el pantalón. Pasa que alguna vez me bajé del escenario a bailar con la gente cuando yo pertenecía a una orquesta.
1: Ajá.
0: Y es como que la gente me empezó como a jalar y esa locura y se va, salta y la joda, y como que me rompieron el pantalón, me sacaron un guante, me rompieron la camiseta, o sea, sí fue.
1: En pocas palabras, llegó roto a la casa.
0: Claro, y pasó de ser como una experiencia así bacana como en algo medio denso, porque llegué aruñadazo, sí. Entonces, eso es algo loco que me ha pasado. Eso ya trae muchos otros cosas.
3: Claro. Muchas gracias.
0: Una vez me fui a tocar en un matrimonio.
1: Yeah.
0: Y se han visto los zapatos que, no sé si ahora están, no, ya no están de moda, no. Los zapatos que no te pones con media, que te pones con media
2: chiquita. Sí.
0: Y tenía yo también mis zapatos casuales. Entonces me fui a tocar en un matrimonio y resulta que había llevado un zapato casual y un zapato de sin media. Simón, y ya no sabía qué hacer.
1: Qué tristeza.
0: Simón, son cositas que pasan a veces.
1: Claro, sí. Bueno, mi querido Adrián, un gusto tenerte acá en La Cariñosa. De verdad, lo hemos pasado muy bien. Nos hiciste bailar, zapatear acá en La Cariñosa. Gracias por visitarnos y éxitos a meterle ñeque siempre para adelante, sobre todo para esa Tatiana, ¿no?
0: Sí, de la pilas con esa Tatiana.
2: No les crean. Dice Estrellita que le preguntemos si quiere ir a Macas para comer los chontacuros, dice.
0: No, pues chuta, Macas, imagínate. Es uno de los lugares también súper chévere que nos gusta ir, es porque allá puro chotacuro, puro ayampaco, loco.
1: Claro. Sí.
0: Y te cuento una anécdota súper bacana.
1: ¿Qué pasó?
0: Allá nos dieron huevo, loco.
1: Ah.
0: No, sí, literal, o sea, fuimos a un lugar donde nos recomendaron.
1: ¿Ya?
0: Y había unos ayampacos con huevo de toro, loco.
1: No.
0: Pero bueno, o sea, rico, loco.
2: Qué
1: mira
2: eso.
1: Ese sí debe ser como un levanta muerto, me imagino.
0: Súper rico, no, súper, súper rico, Simón.
1: Ay,
0: ahí con un señor que nos dijo, mire, ya venden esos ayampacos. Nos mandaron a comer huevo. Literal.
1: Qué bestia. ¿Qué dice por acá, Marquinhos? También nos ha dado un audio, ¿verdad?
2: Lo que pasa es de que dice que se... Se alocaron las féminas.
1: ¡Ay, ay! ¡Madre mía! Yo sé.
2: Pero las otras féminas, dice.
1: ¡Qué bestia! Soltero, casado, dice por acá, las chicas, madre mía.
0: ¿Sabes? Soltero todavía hasta que mi cédula diga lo contrario.
1: ¡Claro!
0: Sí. No, sí, sí. Imagínate que yo paso viajando, por ejemplo, ahora mira, venimos desde el día...
1: ¿De aquí para dónde parte?
0: Esto te iba a contar. El día martes yo salí de mi casa. Llegué como 5 o 10 minutos, cogí mi ropa y pum, nos venimos para acá, para Loja, loco. Nos quedamos aquí hasta el viernes. Llegamos a la casa, nos cambiamos y pum, a los eventos sábado y domingo. Creo que el día lunes voy a estar en mi casa y ya salgo y tengo que estar toda la próxima semana Ambato y Riobamba. Entonces, si tuviera alguien de ley mientras yo salgo, uy, de ley vendrá Don Segundo, ¿sí o no?
1: Claro.
0: Entonces, por eso mejor me mantengo soltero.
1: Tiene que andarle a llevar como llavero.
2: Eso, ¿no? Chicle ahí.
0: Por eso mejor hay que andar solteritos, sí, sí. Para andar con esa preocupación.
1: No, deja nomás. Sí, sí, número de contacto, por favor, mi querido Adrián, para cualquier contrata.
0: El 0985-961607. ¿Puedes repetirlo?
2: Sí, sí,
0: repítalo. 0985-961607. Ahí nos escriben, pues, para...
2: Verán, para contratos.
0: De una, para echarles una mano. No, sí, hay veces que nos escriben para otras cosas, la plena, pero...
2: Ah, ya.
0: O sea, como para... Joven, preste sus bailarinas. Entonces, ya saben, ahí estamos al pendiente y a la orden, ¿no?
1: Lindo, qué chévere. ¿Qué tal se sintió estar acá en La Cariñosa?
0: Oigan, bacano, o sea, yo no pensé que era tan bacano acá la cabina. No, la plena, o sea, yo pensé que era como una radio común y corriente, pero no. Estar acá es otra cuestión, vean.
1: Sí, sí.
0: Cuando entramos acá a la cabina, o sea, se siente la energía claro. de fiesta, de buena onda, ¿no?
1: Acá a todos les hacemos cantar en vivo porque mucha gente dice, no son ellos. Dice, no,
0: sí, es verdad.
1: Pero, entonces, desde ahí hemos visto, ¿no? Conveniente de, no, artista que viene tiene que cantar.
0: Si no
1: hay entrevista.
0: Y Aura, ¿cómo le hacemos cantar al Don?
1: No.
0: Ay.
1: Bacán.
0: Dios te pague, mi estimado Gonzalito. Ajá. A mi amigo DJ Freddy.
1: Sí.
0: A nuestro amigo Don Jairo también, que nos echó la mano. Y también mandarle un saludo muy especial para nuestro amigo Alex, ¿no? Para
1: sí.
0: Alex en el mix. Acá le vamos a dejar un detallito.
1: Sí, sí.
0: Para que...
1: Ya le pasamos.
0: O si no, le doy yo mismo. O le dan ustedes.
1: ¿Cómo sea?
0: Está bien. Dios te pague a todos ustedes. Qué chévere, qué bacán conocerles. Nos vamos muy contentos. Nos vamos con el corazón lleno de alegría y sobre todo de mucha música. Así que, nada, Dios te pague por abrirnos
1: las puertas.
0: Y saludo a toda la gente que escucha La Cariñosa.
1: Muy bien, señoras y señores, hoy nos acompañó acá en la cabina de La Cariñosa, nada más y nada menos que Adrián Moreno, el showman desde Cuenca para el mundo. Freddy Salazar, le ponemos más ritmo, ya volvemos. Vamos a la pausa, regresamos con más de los metidos de la tarde, que es el lindo jueves viernes chiquito.

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0: ¿Sabes lo que pone acá el ingeniero Masache?
1: ¿Qué dice?
0: ¿Qué no pueden escuchar, dice, en la radio sin que estar enviando? Sin que... sin la necesidad de estar enviando tanto sticker. Por fin, la pega bonita, mi querido ingeniero, por Dios.
1: Ya era hora.
0: ¿Qué no podrá escuchar tranquilo sin que estar enviando sticker? Manolito, pobre, se celar cada rato. Tin, tin, tin, tin. Y Ana ya se aloca.
1: Parece canguí nomás.
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0: 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Tienes que decir, mantengámonos a salvo. Ajá. Se está demasiado flacuchento.
1: Sí, es verdad, eso.
0: Claro.
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0: 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Con el ring cariñoso, mi querido Freddy, si te búsqueme.
1: A ver.
0: Señoras y señores, para la oreja que nos vamos con el ring cariñoso, pero antes dice, déjeme chequear. Buenas tardes, Freddy, excelente programa, full sintonía desde Loja, desde Guaycimi, acompañada de la mejor, la cariñosa. ¿Cómo se va la gente linda de Guaycimi? Gracias por escucharlo, qué bacano.
1: Está en Villavicencio también, mira, también nos envía un videito, cariñitos desde Yacuambi.
0: Bien. Cuando usted vaya a Yacuambi, al cantón Yacuambi, a la tierra de la begonia, usted tiene que simplificar, tiene que amplificar la cariñosa 94.9. Y cuando esté en Palanda también, 94.9. Pilas. Y las demás ciudades que cubrimos, 98.1, ¿ya?
1: Sí,
0: Pilas. Gualaquiza, 98.1, El Pangue, 98.1, Yanzaza, 98.1,
1: Zumba, 98.1,
0: Loja, 98.1, Catamayo,
1: Catacocho,
0: Zumba, 98.1, y así sucesivamente, ¿ok? Gracias a la gente linda de Yacuambi también, que se va sumando. Así que pase la voz, que también la cariñosa la semana pasada.
1: Sí.
0: Ya llegamos nuevamente, retomamos, ahora sí nos llegamos para quedarnos, 94.9 para Yacuambi, ¿ok? Así que pila, mi querido Stalin Villavicencio, fuerte abrazo, gracias. Gracias por su reporte a la sintonía desde Yacuambi.
1: Está que lo llama, Moritz, ve. Ahí está que suena, bebé. Está que suena. Mira. Ahí está el WhatsApp. Ahí está yo, mi yo, mi hermano.
0: Madre bendita, ya voy, está el celular muy lejos. Señores, vamos, Borrín Cariñoso, ¿tenemos?
1: Ya,
0: vamos.
1: Sí, espera, a ver.
0: Rúdate, dale. Señoras y señores, pila, preparen rápidamente votaciones. El tiempo pasa volando. Aquí le llegaron con cariño para todos los guardias de la empresa eléctrica en Loja, que están a full sintonía también. A mi gran amigo también, el Corbatín Castillo, un excelente colega también de la narración deportiva. Le enviamos un cariño gigante también, que están a full cariñosa. Por ahí también para mi pana Danilo, escuchando la radio. Para mi pana Chico Pepe, también full cariñosa. Bueno, en fin, hay cantidad de reporte. Es una locura, pero hay que continuar, porque la gente quiere music. Señoras y señores, tenemos el ring cariñoso. Vamos a hacerlo solamente uno por el tema del tiempo. Son las 4:50 minutos. En una esquina están nada más y nada menos.
1: ¿Quién?
0: Dos grandes de la música ecuatoriana de nuestro país.
1: Nuestra patria.
0: Esa es. Está nada más y nada menos que el señor Ángel Huaraca. Y en la otra esquina, con pañuelo y blanco y todo, el hombre que estará en el Cariñosa Fest, don Héctor Jaramillo. Cuotaciones al 09.
1: 82
0: 981
1: 981.
0: Y las 6 votaciones en 5,
1: 4,
0: 3,
1: 2,
0: 1,
1: 0.
0: Eso, votaciones rápido. ¿Por cuál va? Vote rápido. ¿Héctor Jaramillo o Ángel Huaraca?
1: Vamos a ver.
0: Y las 6, vámonos a ver.
2: Huaraca, Huaraca.
1: Huaraca dice:
0: ataca, hermano, con perros a jinero.
3: El tío de Diego Jarro, el tío de Diego Jarro,
1: mi servito Huaraca. ¿Qué es, pues, hermano? A ver, entonces Ángel Huaraca, ¿no es cierto?
0: Sí.
1: Ángel Huaraca, vamos.
4: Héctor Jaramillo.
1: Héctor Jaramillo.
0: Héctor Jaramillo.
1: Vamos.
0: Vamos a darle. Vamos, don Héctor.
3: Héctor Jaramillo.
0: Héctor Jaramillo.
1: ¡Saque, gato!
0: ¡Sáquele!
5: Cariñosa, buenas tardes, buenas tardes.
0: Hola.
5: Héctor Jaramillo.
1: Héctor
5: Jaramillo, pues.
0: Muy bien.
1: Héctor, don Héctor. A ver, sí, vamos. Siguiente.
5: Guaraquita, Chalito, Guaraquita.
1: Guaraca. A ver, ¿qué dice el suegro Danilo? A ver, ¿qué dice?
5: Hombre, el tío Guaraca, hermano, ataca como perro huevero.
1: Esa. Tío Huaraca, madre santísima.
3: Héctor Jaramillo, Héctor.
1: Héctor,
0: póngale, póngale. Vamos, don Héctor, vamos, don Héctor.
4: Tío Huaraca, tío Huaraca.
1: Tío Huaraca.
4: La venada.
1: La venada.
4: Héctor, Héctor.
1: Don Héctor.
0: Héctor.
4: Cariños, buenas tardes. Héctor Jaramillo.
1: Héctor, vamos.
0: Héctor, vamos, don Héctor.
6: El abuelo de Dúbal, el abuelo de Dúbal.
0: Don Héctor Jaramillo, el abuelo de
7: Núbal.
0: Héctor Jaramillo, la voz con brillo.
7: Buenas tardes, amigos. Saludos desde Quirimanga, Ángel Huaraca.
1: Ángel Huaraca, vamos.
0: Buenas noches, es que es de noche.
5: Guaracazo, guaracazo.
1: Guaracazo.
0: Ah, muy bien.
1: A ver, para acá.
5: Héctor, Héctor, Héctor.
1: Don Héctor.
5: El del Poncho.
0: El Poncho.
1: Ese Poncho.
0: El señor.
5: El tío de Duval. El tío de Duval.
1: Don Héctor. A ver, por acá.
8: Hola, cariñositos.
1: A ver.
8: Mi voto es por mi abuelito Héctor Jaramillo.
0: Bien.
1: El abuelito.
0: ¡Vamos, don Héctor!
5: Héctor el padre, Héctor el padre.
1: Héctor el padre. Ay, ay, ay.
5: El de los clásicos, el de los clásicos.
1: Don Héctor, don Héctor. Vamos con don Héctor.
0: De una.
9: Buenas tardes, cariñosos.
0: Hola.
9: Héctor Jaramillo, por favor.
1: Don Héctor, vamos con don Héctor.
0: Ya, bebé.
1: Ya, vamos.
8: Yo le doy al pasito tun tun.
0: Pasito tun tun. Me para una abuela, mi querido hombre.
1: Es verdad. Sí, que viva, sí. Cariamanga, dice. Que viva.
0: ¡Viva! Esa es. Cuenta buenísimo, rapidísimo, voy a contabilizar por acá.
1: Hágale, hágale.
0: Listo, hasta eso ayúdeme avisando la hora, mi querido Freddy.
1: Bueno, ya son las 16 horas 53 minutos. 4 de la tarde con 53 minutos.
0: ¡Bravo! Sí, señores. Acá está el ganador. Señoras y señores, con 7 votos, el señor Ángel Guaraca. Y el ganador del primer round y el último por el tema del tiempo, el hombre que va a estar en el Cariñosa Fest por el quinto aniversario de la Cariñosa, con ustedes, Don

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0: diablo.
1: Mamacita, mi amor.
2: ¿Te faltas educado?
1: ¿Y acaso?
3: Ganamos tiempo, mi querido Freddy. Quiero que la gente vaya dejando su audio diciéndonos cariñosa. Termíname con esta canción, ¿ya? 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

0: Una noche de suegras. Perdón, de brujas.
1: Ese le gana, creo que a Nick de Hitman. Allá voy.
0: Allá voy, ya casi, ya casi. Más abajito, ya casi.
1: Ahí está. Ataca, Freddy. Señoras y señores, dicen que la gente flaca es fácil de secuestrar. Así que mantengámonos a salvo. 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
2: Efectivamente, compañeros, nos vamos de fiesta. Nos vamos de fiesta, nos vamos de fiesta, nos vamos de fiesta, nos vamos de fiesta. 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Cariñosa, allá vamos, versus Carpintería León. Filas, allá vamos, filas a las 4 de la tarde. Vamos a ver si transmitimos también por el TikTok de La Cariñosa para que ustedes también puedan chequearnos ahí cómo nos gana. Esperemos ya recuperar.
1: ¿Cómo nos gana todavía?
2: Déjese de cosas. Pasa que estoy mal de las rodillas.
1: Visita Don Cap. Ah, ya
2: y
1: sí.
2: Cuando no estoy yo, hermano, todo se vuelve fácil. Así que allá vamos, aunque sea para hacer barra.
1: Es verdad.
2: Claro que sí. 20 horas, misa de vísperas en honor al Divino Niño Jesús. 21 horas, baile de disfraces con su tradicional vaca loca y quema de un hermoso castillo donado por los hermanos Antonio Sebastián y Andrés Mateo Torres. 22 horas, presentación artística de Lucy Laurel, la diva del ritmo y sentimiento. 23 horas, gran baile de confraternidad con la animación de este pechito, Gonzalito Mix. 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
4: tuya.
2: Todos, sí.
4: Es de todos, es de
2: señor,
4: todos.
2: Cariñosa Fest,
4: ¡allá vamos! Ay, ay, ay. Con ese fondito, yo voy a invitarlos a que.
2: De una.
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2: Señores y señores, solamente audios, Cariñosa. Termíname con esta canción. Ya, la gente ha empezado a pedir su tema, entonces, Fredecito, empieza con placer, por favor.
4: Encantado de la vida.
2: Esa es. Pilas, el WhatsAppito Cariñosa habilitado. 0982-981-981. Cariñosa. Termíname con esta canción, ¿ok?
4: Pero verá, tiene que quejarse.
2: Sí, si no, no hay complacencia. No hay complacencia.
4: Eso sí, es verdad. Sí,
2: esa es la clave.
1: Es verdad.
2: Sí, esa es la clave.
1: Si no se queja, no hay nada. Deje nomás.
2: Claro que sí. Cariñosa.
1: Ahí está.
2: Pilas, ¿ya?
5: Cariñosa.
2: Quieta. Quieta, mula. ¿Cómo le pediría usted, Freddy? Porque yo ya lo hice ya. Cariñosa. Termíname con esta canción. Y ahí pide la canción que usted quiere, una baladita, pero del Fructas.
1: Pero del Fructas.
2: ¿Y usted cómo le pediría, compañero?
1: Cariñosa. Termíname con esta canción.
2: Ahora sí, empezamos a complacer. Ponte de play.
5: Cariñosa. Termíname con la canción. Voy a pintar las paredes con tu nombre, mi amor, de acústica.
2: Muy bien. Ponte de play.
1: Ahí está.
2: Y la tuya, solamente audios frías, cariñosos.
1: Termíname. Yo no sabía de qué tanto estaba haciendo frío, estaba prendido. El aire acondicionado.
2: Apaga eso. Hasta acá llega el frío.

0: 17 más 49 minutos.
1: Voy a pintar. Aquí estamos, Chalito, muy buenas tardes.
0: Buenas tardes.
1: Y para filete de zancudo sirigüelero, de igual manera, cariñosa. Ah, termíname con la canción de Silvana, Volver a comenzar. Gracias. Te quiero mucho. Te la dejo nomás.
2: Oiga, joven, usted tiene voz de marido.
0: Mi querido Nadia, también para el Karim Benzema de la cariñosa.
3: ¿Cuál es ese?
0: ¡Mauri!
3: ¡Uy!
0: ¡Sí!
3: ¡Mauri!
4: ¡Mauri! ¡Analízate con las toallas!
0: Dice, Nepasita, te envían un cariño para el más mocero de la cariñosa, Freddy Salazar.
3: ¡So Dios!
0: ¡Hola, Marbón! ¡Cántalo!

0: Yo no sé qué le pasa a este hombrecito. Escuche, ¿qué pasa? Escuche, man, es que escuche, Gonzalito.
1: Cariñosa. Termíname pues con la canción de Aurora de Hierro Ramazzotti.
0: Se quejó, pero de más.
2: Full cariñosa dice Bolsita City. ¿Dónde queda eso?
0: No, ese es Balsa City.
2: Ah, ya. Yeah. Bolsita City.
0: El autocorrector, hermano. Balsa City, es Balsa City.
2: La gente de Balsa, ¿cómo estamos? Buenas tardes. Ya no.

0: esa regla matriz, dice por acá. Dale, buenas tardes.
1: Chalito, saludo desde la clínica Medilab, Full Sintonía. Confirma, Chalito, si en caso van a dejar vender calentados para el concierto, confirma. O no va a haber nada,
0: No quieren dejar vender nada,
2: A ver las canelas,
0: No quieren dejar, hermano, están muy estrictos, hermano, qué desgracia. Pero vamos a ver qué pasa.
3: Que eso puede ser, sí. A ver, ¿qué dice por acá?
0: Ya, ya va a tocar mejor comprar una finca, mejor le pase un concierto ahí. Todo se quede con uno ya.
3: Ya es verdad.
0: Ay, si metemos guanchaca.
3: Guanchaca, todo eso.
0: Sí.
3: A ver, vamos, ¿qué dice?
4: Cariñosa. Termíname con esa canción de Aléjate de mí, Camila.
3: Ma.
4: Termíname.
0: Se fue. Tránquele. Y para Angelito Suárez de los Estados Unidos, un gusto. ¿Cómo estamos?
3: Están terminando parejito.
0: Sí.

0: siguiente.
1: Cariñosa, cariñosa.
2: Esta sí está ganosa.
1: Termíname. Simplemente, amigos. Ya me agravié.
2: Hermana está ganosísima. Sí.
3: Cálmese, chico. ¿Qué es? Calma, directo a la asiática. Siempre.
0: ¡Súmale, súmale!

0: Hola.
1: Cariñoso, cariñoso. Oh, termíname con Dios del Olvido de Beto Orlando. Sí, por favor.
0: ¿Qué dice? No le entendí nada.
2: Dice la canción Dios del Olvido de Beto Orlando.
0: Póngale play.

Cariñosa, termíname con la canción de Somebody For, perdóname si te estoy llamando a cada momento. Y para chuleta de zancudo, te la dejo nomás.

0: cariñosa. Respóndeme la canción de Wilson Palma, No Puedo Olvidarte.
1: Las canciones que piden, me gusta. Vamos bien. Sí. Un cariño para todos quienes están haciendo la meriendita también. Qué bonito.

0: démelo. Buenas tardes, dice, démelo mandando a Freddy ya que vaya, venga a hacer la merienda esa. Madre de Dios. Bueno, nos vamos, amigos oyentes. Qué bonito, una linda tarde, señor, siendo Freddy Salazar. ¡Bravo! Lo hemos pasado súper que chévere. Entrevista. Ah, por Dios.
1: De todo.
0: De todo un poquito. Y,
1: sí, es verdad.
0: Parece que recién llegamos y mire, ya van a ser las 7 de la noche ya.
1: Es verdad. Las 7. Las 6 y 7.
0: Sí, pero ya, a las 7 de la noche está cerquita ya.
1: Ya, es verdad.
0: El tiempo pasa rápido.
1: Sí.
0: Bueno, ¿qué pasa, Albertito? Dejado tantos audios, don Alberto.
2: Madre, ¿qué es?
0: ¿Qué le pasa a Albertito?
2: Siempre imitado, nunca igualado. ¿Ya? Confirma, atacada. Gracias.
3: Oiga, joven, usted tiene voz.
0: Más arriba hay otro audio, ¿qué pasa?
1: No, es el mismo.
0: Ah, es el mismo.
1: Sí, es el mismo.
0: Ah, ya.
1: Reenvíe.
0: En todo caso, como dijo siempre.
3: Oiga, joven, ¿y usted tiene voz?
0: Siempre imitado, dijo.
1: Pero nunca igualado.
0: Ay. Así pasa, Albertito. Sí, sí, ¿para qué también? Señores, yo quiero decirles que quedan full terminados, ¿no?
1: Pues, algunos terminaron.
0: Bastantes audios de complacer, pero muchas gracias a ustedes.
1: Sí, es verdad.
0: Llegó, a ver, acá está la ¿cuál es la original y la copia acá? La verdad no sé. A ver, acá, ¿qué?
1: ¿Cuál será la copia y la original? A ver, no
0: sé. Está igualito acá.
2: Los dos parecemos un par de gotitas de miel. Ambos no nos pueden imitar. Gracias.
0: En todo caso, gotitas de miel.
1: En todo caso, mío, Barcelona.
0: Está igualito, no sé.
2: A ver, Freddy Chalachar, no me estés haciendo bullying. Porque cuando te encuentre en la calle, te beso.
0: Bueno, mi querido Freddy, un gusto. Eso queda para tarea para la otra semana, no sé, para otro programa, para ver cuál es el original, la copia, porque están ahí.
1: Están ahí, sí, pues, sí, están ahí, pero qué bestia.
0: Son una gotita de miel de abeja.
1: Miel de vieja.
0: De vieja. A ver.
1: Miel de tierra, entonces.
0: Persona. Son igualitos, ¿eh?
1: Sí, sí.
0: Gotita de miel.
1: Madre,
0: eso queda de tarea. Mi querido Freddy, un gusto.
1: Creo que habló. Yo me llamo Alberto. Creo que habló. Yo me llamo Alberto.
0: Es que están ahí.
1: Ahí está parejo,
0: sí,
1: hermano.
0: Sí, para qué también. Está como en el boli. Tiene que estar parejito, entonces ahí sí. Hay.
1: Si no, deja nomás. Ajá. Va a estar montado más uno que otro.
0: Claro. A ver, para que póngale Albertito los.
1: Madre, ahora sí.
0: Se embaló, mi padre.
1: Se embaló. Pero,
2: sí. Freddy Chalachar, ¿quieres que te hagan tierra con ti? Gracias.
1: Nada, señor.
0: En todo caso, dice que vive a Barcelona.
1: A eso le iba a decir.
4: Oye, Chalo, los dos caen mal ya, mejor bloquear.
0: Mejor nos vamos, Freddy.
1: Sí, de mi parte, que pasen un excelente jueves. Dios les pague, gracias por la sintonía. Como siempre, aquí estamos para siempre, siempre estar junto a la cariñosa. Qué buena moza. Y no se olviden que el 7 de noviembre, allá los esperamos en la explanada del complejo ferial, allá en Loja, ¿sí? Así que la invitación para el Cariñosa Fest. Dios les pague, soy Freddy Salazar. Nos vemos el día de mañana en el Mañanero con la Cariñosa. Así que pilas, pórtense mal, pásenla bien y niéguenlo todo. Chau, chau.
0: Desde las 5 de la mañana, pilas sí. En el Mañanero. Cuídense mucho. Gracias, amigos oyentes. Bendiciones a todos quienes nos dejaron su audio. Mil disculpas. Como siempre, hagan el amor, más no la guerra. Sonríe la vida. Que nada les cuesta. Ah, un ratito importante. La Chío de urgencia tuvo que salir a la capital, entonces no va a estar hoy ni mañana. Esperemos a ver si hay alguien que le reemplace un ratito ahí, una voz femenina. No sé, pero buena musiquita van a escuchar, así que pilas, ¿ok? Gracias. Hasta el día de mañana. 14 horas, 12 de la tarde estamos por acá y los metidos de la tarde. Como dijo, está innombrable.
1: Ay, ay, ay.
0: Gonzalito Mix, hasta aquí llegamos.
5: Gonzalito.

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1: 6:15. 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
3: 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Mis amigos de la provincia de Loja y Zamora Chinchipe, sean ustedes bienvenidos a su programa Salud Natural. 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
4: Amigos queridos de Loja, de Catacocha, de Cariamanga, Gonzanamá, Malacatos, un abrazo grande para nuestros hermanos de Zamora Chinchipe en diversos sectores. Hoy vamos a tocar un tema que está preocupando a mucha gente, a muchas familias ecuatorianas, y que muchas veces comienza poco a poco, silenciosamente, hasta que un día la persona siente que ya no puede ver igual. Hoy vamos a hablar de la vista cansada, de la carnosidad en los ojos, de las cataratas y esos problemas visuales que poco a poco van apagando la claridad de los ojos. Y escuche bien, esto es porque hay personas que ya no pueden leer bien el celular, otras sienten el ardor constante, algunas ven borroso y otras sienten como si tuvieran arena dentro de los ojos. Hay un fastidio, hay un escozor, hay una molestia. Muchos dicen es normal por la edad, pero cuidado, porque el cuerpo siempre avisa antes de que el problema avance demasiado. Y esto está ocurriendo muchísimo en nuestra gente trabajadora del oriente, de la sierra. Personas que pasan años bajo el sol fuerte, trabajando. Agricultores, choferes, comerciantes, albañiles, vendedores que están recibiendo diariamente esa tierra, ese polvo a los ojos, el humo, ese viento fuerte con sustancias dañinas, tóxicas, esa radiación solar. El sol está intenso, fuerte, todos los días va directamente a tus ojos y va lesionándolo. Ahí comienzan los problemas. Primero viene el lagrimeo, la irritación, luego el ardor, ¿verdad? Después las molestias. Empieza a sentir ese dolor, esa molestia, el enrojecimiento de las vistas. Y cuando menos lo piensa, la persona ya siente que la vista se le nubla. Hay hombres que ya no pueden manejar tranquilos en la noche porque las luces le molestan demasiado. Mujeres que deben alejar el celular para poder leer, porque si no, no leen, no se dan cuenta cuál es la palabra, cuáles son las letras que están ahí. Abuelitos que sienten miedo porque cada vez ven menos claro. Aquí vamos a abordar este tema muy delicado, porque hay personas que por miedo o por una cuestión económica dejan pasar los años, pasan años enteros sin cuidar de sus ojos, y mientras tanto el problema sigue avanzando. Por eso hoy queremos hacer una reflexión profunda. ¿Se imagina perder poco a poco la claridad de sus ojos? ¿Se imagina dejar de ver claramente el rostro de sus hijos o de sus nietos? Eso está ocurriendo ya en muchas familias. Hay adultos mayores que viven frustrados porque sienten que la vista se les está apagando. Otros ya no pueden trabajar igual porque la visión les falla. Y algunos incluso tropiezan, sufren accidentes por no ver correctamente. Por eso, mucha gente está buscando nuevamente apoyo en un tratamiento natural. Iván, acuden, se comunican con nuestra especialista naturópata. ¿Sí? Nuestra especialista que tiene el conocimiento de plantas medicinales tradicionales utilizadas para el bienestar, para la recuperación de la salud perdida, para restablecer tu vista. Nuestra especialista naturópata trabaja con combinaciones naturales que son utilizadas desde tiempos antiguos, desde la época ancestral, para lograr ese cuidado de la vista, para recuperar la salud ocular. Por ejemplo, la zanahoria, muy conocida porque tiene betacarotenos, que son muy buenos para recuperar el buen funcionamiento de la visión. También el mortiño y el arándano, bastante utilizados en la medicina natural. Y se logra, gracias a estos poderosos antioxidantes naturales, una correcta circulación sanguínea en el ojo, que está fallando, que se está debilitando, y con ello vamos a lograr su recuperación. La manzanilla, que es utilizada también a través de compresas suaves para aliviar el cansancio, la sensación de irritación. Y mucha atención con esto, porque también se utilizan plantas como la eufrasia, que es muy eficiente, bastante conocida, para conseguir la recuperación de la salud ocular. El aloe vera natural, usado cuidadosamente en preparados especiales para aliviar esa irritación. Alimentos ricos en vitamina A, antioxidantes naturales que muchas personas hoy están fortaleciendo su salud gracias a seguir la indicación, el consejo, la recomendación de nuestra especialista naturópata. Además, recuerde que le va a recomendar muchísimo el consumo de espinaca, por ejemplo, de pepino, de frutas frescas, porque ayudan a nutrir el órgano visual. Pero atención, hay que actuar con responsabilidad. Y por eso usted no se automedique. Busque mejor la orientación de nuestra especialista naturista. Los ojos son delicados. Por eso nuestra especialista orienta personalmente cada caso y explica cómo utilizar correctamente los tratamientos en base a plantas medicinales y también cómo puede cambiar el estilo de vida para tener un mejor cuidado. Porque no es igual una persona con una vista cansada que alguien que sufre de carnosidad avanzada, de problemas como las cataratas. Por eso es necesario que usted pueda consultar con una profesional de la salud natural. 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Escuche bien, hay personas que sienten dolor con tan solo estar en pleno luz, con tan solo estar a plena luz del día. Otros tienen ojos rojos, pero permanentemente. No es porque tuvo una pequeña irritación, se estuvo sobando los ojos, no. Sus ojos permanecen rojos. Y hay algunos que sienten como una telita blanca que está avanzando sobre el ojo. Eso es preocupante, ¿verdad? Porque muchas veces la persona se acostumbra al problema y ya no busca la solución. Y sigue trabajando bajo el fuerte sol, sin protección, y el daño continúa. La radiación solar es intensa. El polvo, la humedad, el humo, va dañando tu visión. Por eso muchas personas ahora están utilizando lentes oscuros. Están buscando maneras de poder cuidar sus ojos antes de que sea demasiado tarde. Y esa es la decisión adecuada. 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Algo muy importante. La medicina natural también habla mucho del descanso visual y esto tiene que aplicarse. Porque hoy mucha gente está horas de horas mirando la pantalla de los celulares, de los televisores. Eso también cansa los ojos. Y aquí viene algo que está alarmando a muchas familias. Cada vez hay más personas jóvenes con problemas visuales tempranos. Ahora tienes hasta pequeñitos que van a iniciar su etapa escolar, de escuela, de aprendizaje. Y ya tienen que utilizar unos lentes con un aumento, pero terrible. Su medida es bastante, bastante fuerte. Estos pequeños que ahora necesariamente tienen que utilizar anteojos porque el dolor de cabeza los mata. El cansancio ocular, la visión borrosa, la sensibilidad a la luz. Por eso debemos de cuidar los ojos de los nuestros, de nuestra familia. Y hacerlo ahora. No esperar a que la situación que ahora ha comenzado con una molestia llegue a transformarse en una desgracia, en una enfermedad terrible que ya no tiene marcha atrás. Usted tiene esa gran posibilidad de conseguir la recuperación completamente. 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Mucha atención, porque los ojos son muy sensibles. Hay agricultores de Loja, de Zamora, Chinchipe, que pasan años trabajando en ese sol intenso y después comienzan con los problemas, con esa vista cansada, con ese ardor, con ese lagrimeo, esa carnosidad que se está formando. Algunos casos, cataratas. Por eso queremos decirle algo muy importante. No espere a que la oscuridad le quite la tranquilidad. No espere a perder la claridad para recién reaccionar. Escuche las señales de su cuerpo. Hay familias que están completamente preocupadas porque un ser querido ya no puede ver. Las personas que dependen de otros para leer o movilizarse. Eso realmente es un golpe emocional muy fuerte. Que no te pase, que no te ocurra. Cuide sus ojos, protéjase. 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Que Dios bendiga a todas las familias trabajadoras de Loja y Zamora Chinchipe. Y que nunca falte la claridad y la salud para sus ojos.
3: 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Señora Rosario, le agradezco mucho por esa gallinita que me trajo a regalar. Ella muy contenta porque ya puede caminar. ¡Qué alegría me da! Porque desde la primera terapia que le hice, ella se sintió aliviada. 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Toda enfermedad tiene cura. 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